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8: Son las 6 con 17 minutos. 29 grados centígrados. 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

0: Son las 6 con 21 minutos. 29 grados centígrados.
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Son las 6:26. 29 grados centígrados. 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

Son las 6:29. 29 grados centígrados. 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

Son las 6:33. 29 grados centígrados. 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

Son las 6:37. 29 grados centígrados. 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
1: Mi querida gente, recuerde que esto es una alerta espiritual. Alerta espiritual. Bienvenidos sean todos ustedes a un programa más del séptimo día. Soy La Voz que Sana. Como siempre, nos encontramos en vivo transmitiendo para todos ustedes y para todos sus hogares. Recuerde que a través de su llamado podemos entender lo que está pasando en su vida. Con su nombre y fecha de nacimiento podemos entablar un puente telepático y a través de diversas técnicas, según se necesite, podemos interpretar lo que está pasando en su vida. Somos profesionales, mi querida gente. Recuerde que nosotros no somos curanderos, hierberos, hueseros, santeros, brujos, chamanes. Nada de eso. Somos gente profesional al servicio del ser humano, al servicio de Dios. A través del poder de la oración invocamos a la luz universal para que el milagro llegue a través del Espíritu Santo. A través del poder de la energía cuántica del universo, que eso se deriva en la cosmología, es como llegamos a derrotar a la maldad, a componer la energía del cuerpo, a desintoxicar el cuerpo humano de lo que le hayan hecho. Porque usted tiene ese derecho de encontrar la solución, sanación, pero sobre todo culpabilidad. Así que llámenos, es momento que ahorita coge el teléfono, llámenos. Solo haga la pregunta: maestro, quiero saber si tengo algo o no tengo nada. Y vamos a ser honestos con usted, le vamos a decir qué es lo que tiene. Pero si no tiene nada, también le vamos a decir no tiene nada. No, lo que está pasando en su vida no es por un acto de magia negra, envidia o nada de eso. Simple y sencillamente, puede ser que usted mismo se creó este problema, construyó este problema. Así que es momento de que coge el teléfono y nos llame. 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
1: Mi querida gente, estamos recibiendo bastantitas llamadas. Recuerden que dentro y fuera del programa vamos a estar contestando. Vamos a tomar la primer llamada. Sí, bueno.
3: Sí.
1: Sí, regáleme su nombre y fecha de nacimiento. ¿Con quién tengo el gusto?
3: Claro que sí, maestro. Mi nombre es Lucero Arroyo Ramos.
1: Perfecto, permítame tantito, mi señora Lucero Arroyo Ramos. Mi señora Lucero, regáleme su fecha de nacimiento.
3: 7 de septiembre del 65.
1: 7 de septiembre del 65, del signo Virgo. Y por último, regáleme dos numeritos del 1 al 99, los que usted quiera.
3: 35 y 50.
1: 35 y 50. A ver, mi señora Lucero, usted me llama.

0: dolor de cabeza, perdón. Yo la achacaba, decía, bueno, pues tal vez sea la menopausia, ¿no? Pero, pues, o sea, ya no, estoy tomando medicamento y en serio he tomado lo más natural, tececitos, cosas así que, pues, aquí las familias o los conocidos me recomiendan. Y la verdad, yo no veo cambios.
1: Exacto.
0: Entonces yo, o sea, ya estoy desesperada porque, pues, yo ya no puedo, o sea, ya no.
1: Le voy a hacer una preguntita, madre. ¿Tienen ustedes aproximadamente 12 años que adquirieron esa casa donde están viviendo?
0: Sí, así es, más o menos sí. Vamos a cumplir 13 años, para ser exactos.
1: Perfecto, bueno. Lamento decirle, madre, que cuando ustedes hicieron la compra de esa casa, pues la hicieron por la oportunidad que se presentó. Y dígame si me equivoco, una oportunidad en el precio que pues consiguieron esa casa más barata de lo que costaba, ¿sí o no?
0: Sí, efectivamente, o sea, por eso nos animamos a hacer el gasto, porque dijimos, wow, o sea, en la zona que está y pues a ese precio, entonces, pues sí, la verdad, sí.
1: Bueno, quiero que sepa que ahí está el problema. Dentro de su hogar es donde está esa energía negativa. Están custodiándola ciertas entidades. Yo sé que pues esto es nuevo para usted, pero la oportunidad que tuvo fue porque pues nadie quería irse a vivir a esa casa desde que la dejaron, y es porque dentro de su hogar desgraciadamente pasan muchas situaciones hoy en día, muchas cuestiones que ya ahorita ya la tienen muy avanzada, o sea, ya la tienen mal, para que me entienda, mal, mal, mal. Incluso estoy viendo claramente la hipertensión que ya tiene desde hace tiempito, ¿cierto?
0: Sí, también ahorita me acaban de diagnosticar la azúcar.
1: Bueno, madre, tenga mucho cuidado. Necesito que venga de inmediato. Necesito que venga con nosotros de inmediato. ¿Puede venir mañana mismo?
0: Claro que sí, maestro. Ahí estaré.
1: La voy a ayudar, no se me preocupe, pero sí, el problema y el origen de esto es desde su hogar. Entonces, ahí es donde está, desgraciadamente, la energía negativa y algo los está lastimando, los está enfermando, los está teniendo muchos síntomas y mucha salación, porque, otra, puedo apostarle que sus hijos no andan bien con sus parejas y en el trabajo.
0: No, maestro, y además, ¿sabe qué? Será también por eso el dolor de rodillas que tiene mi esposo.
1: Sí, no, nada más eso, seguramente le está provocando impotencia sexual, pero de eso vamos a hablar ya aquí en consulta. Recuerde que el tiempo es corto, pero la veo mañana mismo. Véngase en ayunas, por favor, véngase vestida de blanco, tráigame una veladora de la Virgen de Guadalupe, ¿ok?
0: Muchísimas gracias, maestro, ahí estaré.
1: Ándele pues, Dios me la bendiga, hasta mañana.
0: Hasta mañana.
1: Mi querida gente, yo le aseguro, como siempre lo digo en el programa, y le garantizo que si usted tiene un daño energético, daño de brujería, de magia negra, algún síntoma que lo esté llevando a la depresión, a la ansiedad, al nerviosismo a causa de un trabajo, créame, tenga la plena seguridad que nosotros podemos desintoxicarlo, podemos alinear su cuerpo, desbloquear su cuerpo, regresar la suerte de la cual se ha alejado en su vida, la suerte que perdió, la gente que le ha dado la espalda, regrese a usted, pero sobre todo esa energía para que vuelva a estar alineado en su energía corporal. Recuerde que a través de estas prácticas podemos encontrar la solución a sus problemas. Hemos llegado prácticamente al final de nuestro programa, pero sin embargo, siga llamando dentro y fuera del programa. Vamos a estar atendiendo llamadas. Mándenos WhatsApp con su nombre y fecha de nacimiento. También formule la pregunta. Maestro, mi nombre es tal, fecha de nacimiento tal. Mi pregunta es esta, para ahorrar tiempo y que se le pueda contestar lo más pronto posible. Que Dios me los bendiga y derrame la luz universal a cada uno de ustedes y a todos, pero a todos sus hogares.
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Muy buenas noches, qué gusto saludarle hoy lunes 27 de julio del año 2026. Estos son los titulares, las principales notas. Accidentes a la orden del día en la capital del estado de Coahuila. Incendio en Lomas del Pedregal, presuntamente es provocado por algunos pandilleros. En agosto, vende útiles escolares baratos el revolucionario institucional de acá de Saltillo. Y bajan el Santo Cristo de la Capilla, inician los festejos de esta tradicional fiesta saltillense. Esta y más información la tenemos en SJ, la estación de casa. Pásenle.

Día caliente este inicio de semana, en estos momentos 29 grados la temperatura en el norte de la ciudad de Saltillo. Estuvo caliente este día y así seguirá para la próxima semana, porque déjeme decirle que no hay pronóstico de lluvia, no hay posibilidad de que llueva, al menos hasta el próximo lunes, que es en el pronóstico extendido, pero le repito, este es un pronóstico que definitivamente puede cambiar, así que pues agárrese porque pues para mañana se espera un día caliente, martes de 19, como mínima máxima de 31 grados centígrados, muy semejante a lo que sucedió el día de hoy, pero mañana un poquito más caliente, el cielo totalmente despejado, un día soleado. Para el miércoles las mismas condiciones, exactamente 19 mínima, 31 máxima, ninguna nubosidad se presentará el martes. El miércoles las mismas condiciones, el termómetro podría elevarse a los 30, 32 grados centígrados con amanecer a 19 Celsius con una mínima, para que usted extreme la precaución debida y pues evite al menos de 11 de la mañana a 5 de la tarde estar expuesto al sol, hidratarse, no comer, pues valga la redundancia, comida en la calle de dudosa procedencia para evitar las enfermedades gastrointestinales. Es la situación del clima.

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1: Bien, pues vamos a iniciar con este espacio informativo. Como todos los días lo hacemos con la información de corte policiaco. Los accidentes a la orden del día, se lo mencionaba hace algunos momentos. Escuche usted muy bien la recomendación, que es reiterativa, pero también lo hacemos para que usted no se convierta en estadística y no sufra de estos accidentes que desafortunadamente diario suceden aquí en la capital del estado ante el incremento del flujo vehicular. Acordémonos que son 600 mil vehículos automotrices que circulan a diario entre Arteaga, Saltillo y Ramos Arizpe, para que usted lo tome en cuenta y maneje con muchísima precaución. En la carrera que tenía y hasta el final, pues le pisó al fondo al acelerador y esto lo llevó a visitar un hospital. La información es de Hetza Musquiz y nos tiene este reporte. Escucha.
2: Al ver la calle que se abría sin tráfico delante de él, un automovilista pensó que sería buena idea acelerar a fondo para llegar más rápido a casa. Pero el fuerte impulso lo traicionó y sufrió un accidente tras perder el control del volante, destrozando su coche y resultando con varias lesiones que lo condujeron hasta un hospital. Alrededor de la 1 de la mañana, Alejandro N. conducía un Chevrolet Malibu con el que volvía desde Arteaga, enfilando por el Boulevard Fundadores en sentido de oriente a poniente, pisando a fondo el pedal del acelerador al darse cuenta que no había más vehículos en su camino. Su imprudencia le costó que al llegar a lo alto del puente vehicular frente a la colonia Loma Linda, el coche perdió estabilidad al tomar la rampa y se proyectó de golpe a mano izquierda, hasta estrellarse contra dos bloques de hormigón del muro de contención central, lanzando dos de las estructuras a los carriles contrarios. Momentos después del fuerte percance, otros automovilistas que pasaban por el lugar se detuvieron para prestar el apoyo a Alejandro, quien permanecía dentro de su auto, aquejado por un fuerte dolor en el pecho y la cabeza, dando el aviso a los números de emergencia 911 para solicitar una ambulancia. Paramédicos de la Cruz Roja se encargaron de dar los primeros auxilios al afectado y decidieron su traslado hasta el Hospital General del Issste para descartar una probable fractura en las costillas, al tiempo que autoridades de tránsito municipal daban abanderamiento en el lugar para evitar otro choque. Tras más de una hora de maniobras, finalmente las grúas lograron reacomodar el muro de contención y retirar los escombros de medio de la vialidad, siendo el caso consignado ante el Ministerio Público de Asuntos Viales, donde se definirán las sanciones correspondientes debido a los daños provocados por Alejandro. Información para RCG Media 24/7 informó Hetza Musquiz.
1: Pues ahí tiene usted la información a este respecto. Hay que manejar con mucha precaución y no subirle al acelerador, porque recordemos que pues Saltillo es una ciudad muy grande. Eso no lo podemos evitar y obviamente el flujo vehicular es de mucha consideración. Exactamente 7:15. ¿Qué le parece si vamos al corte comercial? Continúan los 29 grados centígrados. Regresando, tenemos más noticias, más que platicarle con respecto a los accidentes, pero también hay buenas noticias que enseguida se las vamos a dar a conocer. Quédese con nosotros.
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0: 29 grados centígrados. Aún hay más información para cerrar el día en SJ, la estación de casa.
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10: Pues qué bueno que permanece con nosotros. Continúa los 29 grados centígrados, 7:21 minutos. Y le invito a participar con nosotros. Usted lo sabe. 844-107-5319 es nuestro contacto directo aquí en cabina, el nuestro número de WhatsApp donde usted nos puede escribir, mandar un audio, fotografías, videos, lo que usted quiera para nosotros exponerlo a través de nuestros micrófonos. Continuamos con más noticias y es de corte rojo, de corte policiaco. Hay un incendio que se registra, presuntamente es provocado por presuntos pandilleros, consume 2 tejabanes. Esto sucedió en Lomas del Pedregal. La tarde de este día se registró el voraz incendio que consumió 2 tejabanes improvisados ubicados en la orilla de un arroyo, esto en la colonia que le comento, presuntamente ocasionado por personas que frecuentan este lugar para consumir estupefacientes y quemar cableado para extraer cobre. Los inmuebles construidos con lámina, cartón y madera fueron rápidamente alcanzados por las llamas, los cuales también pues consumieron basura acumulada en este lugar, llantas alcanzadas también por las llamas, las cuales también pues fueron quemadas, la maleza generando una intensa columna de humo visible desde varios puntos de ese sector. Los elementos del cuerpo de bomberos acudieron a este lugar pues para tratar de sofocar este incendio. Los varios minutos fueron los que pasaron para que estas maniobras lograran controlar el incendio, evitando que el fuego se propagara a otras viviendas. ahí cercanas, por supuesto. De acuerdo con versiones recabadas, en este lugar el grupo de sujetos se encontraba quemando cobre cuando el fuego inició y se salió de control. Al percatarse de la magnitud del siniestro, los presuntos responsables huyeron antes de la llegada de las autoridades y afortunadamente pues no hubo personas lesionadas. Las autoridades continúan con la investigación para determinar cuáles fueron las causas y quiénes fueron para pues aplicar el rigor de la ley. También otro conductor le corta el paso y provoca un choque en el bulevar Jesús Valdés Sánchez. Por eso la reiteración de decirle que maneje con mucha precaución. El conductor de un vehículo Nissan provocó un accidente vial al incorporarse desde una privada sin la debida precaución. Le quitó el derecho de paso a otro conductor de una camioneta Volkswagen, quien no logró evitar el choque. El percance ocurrió este lunes en la mañana sobre el bulevar Jesús Valdés Sánchez antes de llegar al libramiento Óscar Flores Tapia. Le estoy hablando del municipio de Arteaga, Coahuila, donde ambos vehículos circularon, más bien circulaban y pues fue donde se da este choque desafortunado. Los paramédicos de Protección Civil y bomberos acudieron a este lugar para valorar a las personas involucradas, que afortunadamente ninguno de ellos presentó lesiones de gravedad, por lo que no fue necesario un traslado al hospital. Le digo, este percance ocurrió en el bulevar Jesús Valdés Sánchez, en lo que es el libramiento Óscar Flores Tapia, o sea, fue en el municipio de Arteaga, y los elementos de tránsito municipal de esta localidad tomaron el conocimiento de este accidente para realizar las labores necesarias del abanderamiento, también para prevenir otro percance. Dialogaron con los conductores, quienes buscaban llegar a un acuerdo para que el presunto responsable cubriera los gastos ocasionados. Le reintegro el comentario. Hay que manejar con muchísima, pero muchísima precaución. Y otro accidente más. Esto ahora en el periférico Luis Echeverría. Afortunadamente también solamente daños materiales en este percance. La mañana de este viernes se registró el aparatoso accidente automovilístico en el cruce de periférico Luis Echeverría Álvarez e Isidro López Sertuche. El resultado fue únicamente cuantiosos daños materiales. De acuerdo con los primeros reportes, el conductor de un vehículo es Hyundai. Circulaba de poniente a oriente sobre el periférico cuando al llegar al cruce impactó a un automóvil Dodge que transitaba sobre Isidro López. Tras el fuerte encontronazo, ambas unidades quedaron obstruyendo la circulación durante varios minutos, lo que generó afectaciones al tráfico en la zona. Los elementos de tránsito municipal acudieron a este sitio para tomar el conocimiento del percance, realizar el peritaje que corresponde y ordenar el retiro de los vehículos con el fin de restablecer la vialidad. A pesar de lo aparatoso de este accidente, como le digo, no hubo personas lesionadas afortunadamente. Y continuará la investigación por presunta omisión de cuidados de una niña de 7 años. Acordémonos que aquí en el estado de Coahuila, a decir de la Fiscalía General del Estado, el que la hace la paga. Y si hay una omisión de cuidados desde esto, pues va a haber sanción. Vamos a escuchar el reporte de Dalia Moreno, que nos tiene la historia.
11: Luego de que se reportara el presunto caso de omisión de cuidados de una menor de 7 años en la colonia Colinas de San Francisco, autoridades estatales mantendrán el seguimiento por parte de la Procuraduría para Niños, Niñas y la Familia para determinar las acciones correspondientes. Fuentes cercanas al caso informaron que debido al periodo vacacional el personal de la dependencia se encuentra fuera de las oficinas, por lo que el caso se investigará, mientras que la UNIF, a pesar de ser el primer respondiente en torno a los hechos, dijo desconocer mayor información. Mientras tanto, vecinos del sector aseguraron que desde la noche del incidente no han vuelto a observar movimiento en la vivienda ubicada en la calle San Bernardino. De acuerdo con testimonios de habitantes de la zona, la familia tenía poco de haber llegado a vivir al lugar, donde rentaba una vivienda y serían originarios de la ciudad de Guadalajara. Como se recordará, la menor fue rescatada la semana anterior en su domicilio, donde se encontraba sola, con hambre y pidiendo apoyo. Se supo además que no era la primera ocasión en que la niña era dejada sola. Ya en otras ocasiones pasaba hasta 2 días sin la presencia de un adulto. Informó para RCG Media, Dalia Moreno.
10: Pues ahí tiene la información a este respecto. Y es todo lo que tiene que ver con la información de corte policiaco Le repito, hay que manejar con mucha precaución para evitar estar en este espacio informativo, porque aquí no se nos escapa nada. Un choquecito, por mínimo que sea, ahí están nuestros compañeros para darlo a conocer. Y es el fin, precisamente, de crear la conciencia del buen manejo y pues evitar los percances que se registran diariamente en este sector de la ciudad de Saltillo. Vamos a dejar el tema de los choques, de los accidentes, de los incendios para abordar otro que también es de suma importancia y principalmente si usted es de acá de Saltillo. ¿Qué opina del Cristo de la Capilla, el Santo Cristo de la Capilla, esa tradicional fiesta, pero olvidándonos de todo, de lo que representa, de que llegó hace muchos años la imagen y desde entonces está en la Catedral de Santiago, etcétera? Todo eso que representa para la tradición de Saltillo. Mejor platíquenos y le recuerdo el número de contacto 844-107-5319 para que nos cuente, nos platique qué tiene alguna anécdota con el Santo Cristo de la Capilla. Si usted le pidió un milagro, le pidió un favor y este se lo concedió. Sabemos que en Saltillo hay mucha fe y es fe católica, por supuesto, porque somos los que creemos en las imágenes. Platíquenos qué pasa con respecto al Santo Cristo de la Capilla. Lo dejo razonando, pensando y acordándose de esto, en lo que vamos a ir un corte comercial. Regresando, lo voy a escuchar y le digo qué es lo que tenemos que hablar con respecto a la información que se genera ahí en la Catedral de Santiago. Vamos al corte cuando son exactamente las 7:30, 29 grados. La temperatura continúa al norte de la ciudad de Saltillo. Vamos al corte.
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0: Son las 7:32. 28 grados centígrados. 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

0: Muy rápidamente vamos a dar lectura a mensajes que nos hace llegar nuestro gentil auditorio, que le agradecemos. Se tome la molestia de agarrar el teléfono, escribir al 844-107-5319. Me dice: buenas tardes, ¿qué pasó con la mujer que quemó el patrimonio de su esposo? Ya quitarle un poco de derecho a la mujer. No, ya no les puede decir nada porque lo demandan y lo meten al penal. Gracias, saludos. Tenemos conocimiento que se están llevando a cabo las investigaciones en este caso. Sí, pues aquí lo dimos a conocer en RCG Media. Obviamente aquí hablamos de derechos de tanto de hombre como de mujer. Los derechos son generales, se tiene que respetar al hombre y a la mujer, y la violencia no debe aparecer en ninguno de los géneros. Pero se sigue a cabo la investigación, y tiene toda la razón. El hecho de que sea mujer, pues no le da derecho a vulnerar los derechos de los hombres y viceversa. Así que pues ahí tiene su comentario al aire. Le digo, están siguiéndose las investigaciones por la Fiscalía General del Estado. Me dice: buenas noches, señor Hurtado. Urgen las fotomultas en todo Saltillo, le aseguro que disminuyen los accidentes. Y déjeme retomar algo, sí es cierto, porque en tiempos de don Isidro López, cuando aquellas veces que le criticaron mucho las fotomultas, bajó considerablemente el índice de accidentes. Y sí, coincido totalmente con esta persona que nos hace el favor de escribirnos, que pues es que a nosotros, como decimos el señor Quiroz y su servidor, a nosotros los mexicanos tienen que pegar al bolsillo para hacer caso, desafortunadamente. Y sí, hay que hacer muchas cosas, principalmente en los accidentes de motos, los excesos de velocidad y los borrachazos, porque hay mucho borracho que pues no le están haciendo nada, y esa es una tareita pendiente ahí por parte de las autoridades del municipio y del estado. Bueno, vamos a continuar con más información. Le mencionaba hace algunos momentos que el día de hoy inician los festejos, estos protocolos del Santo Cristo de la Capilla. ¿Y cómo inician? Si usted es saltillense, lo debe de saber. El día de hoy desciende la imagen del Santo Cristo de la Capilla para iniciar los protocolos. Lorena Zamora estuvo en el lugar y nos tiene la información.
1: Decenas de fieles fueron testigos este lunes del tradicional descenso de la imagen del Santo Cristo de la Capilla para dar paso al novenario en su honor y a las celebraciones que culminarán el próximo 6 de agosto. Entre aplausos, cantos y el repique de campanas, devotos fueron testigos de ese momento en que la imagen, que data del año 1608, es bajada de su altar con estricto cuidado. Su descenso, la imagen fue trasladada a la catedral, donde ya la esperaban otros cientos de fieles para venerarla.
2: Una invitación a toda la comunidad diocesana a participar en estas fiestas en honor del Santo Cristo de la Capilla, y sobre todo a participar en la reflexión, en la espiritualidad, en la piedad propia de estos días. El lema de este año: Santo Cristo, tú eres nuestro Rey. Estamos en esta coyuntura de los 100 años de la resistencia cristera, y pues el tema viene en torno al reinado de Jesús. Queremos que Jesús reine en el corazón de cada persona.
1: El obispo de la diócesis de Saltillo, Hilario González, quien encabezó este acto, junto con el obispo emérito Raúl Vera López, recordó que la imagen será ascendida al altar mayor, donde permanecerá por los próximos 9 días, periodo en el que se tendrá el novenario, con misas cada hora a partir de las 5:30 de la mañana, entre otras celebraciones litúrgicas.
2: Como ustedes ya saben, son cerca de 10, 12 misas a lo largo del día. Cada quien escoja la que mejor le acomode. Habrá confesiones, habrá rosario en la tarde. Y la oportunidad de acercarnos más a Dios.
1: Con imágenes de Gerardo López para RCG Media, Lorena Zamora.
0: Pues en más información a este respecto, el obispo de la diócesis de Saltillo, el señor Hilario González, a quien por cierto le mando un fuerte abrazo y un enorme saludo. Una persona ejemplar, sencilla, gustoso del fútbol americano. Tuve la oportunidad de saludarlo el día del aniversario de nuestra querida ciudad. A don Hilario González, un enorme abrazo y saludo. Él dice que pues se tiene para el próximo año la intención de llevar a todas las parroquias una réplica del Santo Cristo de la Capilla. Esto con el fin de fortalecer la fe entre los fieles y acercar esta devoción a las comunidades. También manifiesta que este año es la tilma de la Virgen de Guadalupe, lo que se realiza un recorrido por las iglesias, por lo que, para no empalmarse, se iniciará hasta terminar este peregrinaje. Escuchemos.
2: Está el proyecto, ahorita acuérdense que está peregrinando la tilma de la Virgen de Guadalupe, entonces no queremos empalmar las peregrinaciones. Yo creo que terminando este año que le estamos dedicando a la tilma de la Virgen de Guadalupe, que está por diferentes parroquias, iniciaremos tal vez algo semejante de un peregrinaje, de una réplica del Santo Cristo, para que vaya a todas las parroquias. Estén atentos solamente.
3: O sea, yo,
2: noventa y tantas parroquias y rectorías de los 18 municipios que forman nuestra diócesis. Entonces estén atentos, esperemos que pronto tengamos también la presencia del Santo Cristo en cada parroquia.
0: Pues ahí tienes lo relativo a la fiesta del Santo Cristo de la Capilla y Novenario. Ahí, pues es muy tradicional que acá en Saltillo, al menos mi señora madre, a quien le mando un saludo, que nunca me escucha, pero le mando un enorme saludo a mi mamá. Ella es de las señoras que pues se levantan temprano, van al novenario, se aventan sus tamales, su pozole, su atole, van, rezan el novenario. Antes, cuando estaba más joven, iba temprano, ahora ya un poquito más tarde, pero son de las fieles que siguen allí al Santo Cristo de la Capilla, como miles de saltillenses, que la verdad se aplaude este tipo de devoción, esta fe, porque la fe tiene que aplaudirse, y a quien sea, pero en este caso al Santo Cristo de la Capilla, y es muy común ver ahí a las personas, principalmente a las personas adultas que van ahí, y luego cierran en las misas del 6 de agosto, y obviamente, bueno, muchas de ellas ya no van a la fiesta, le van más a lo eclesiástico, pero también pues es fiesta de verbena, es verbena más bien, verbena popular, pólvora, artesanías, antojitos mexicanos, toda una fiesta envuelve a lo que es el 6 de agosto. A ver si no nos llueve, porque siempre, o no siempre, pero la mayor parte de los días 6 de agosto cae lluviecita muy sabrosa, que como luego dicen, siempre el agua siempre es benéfica. Así que vamos a seguir de cerca estos protocolos del día 6 de agosto, el día que se celebra al Santo Cristo de la Capilla. Vamos a dejar el tema, abordemos otro de suma importancia. Se acerca el próximo periodo escolar, el 2026-2027. Obviamente son de las derramas económicas para los comerciantes más importantes de todo el año, pero también un gasto que representa para la economía de los saltillenses, de los mexicanos, de los coahuilenses. Y el día de hoy, el Partido Revolucionario Institucional de Saltillo, en una tercera edición, anuncia la venta de cuadernos a bajo costo. Vamos a escuchar lo que sucedió ahí en el tricolor del Boulevard Francisco Cos. Un total de 40,000 cuadernos marca Escribe serán vendidos a bajo costo en las instalaciones del Partido Revolucionario Institucional en su sede Saltillo, ubicada en el Boulevard Francisco Cos, frente a la Plaza Ciudades Hermanas. Eduardo Medrano, dirigente municipal del Tricolor, detalló la forma de esta venta, que representa un importante ahorro de hasta el 40% en la compra de estos artículos escolares.
4: De 100 hojas, es decir, el cuaderno, ahora sí que históricamente de mejor calidad que hay en el mercado y que usan mucho nuestras niñas, niños y jóvenes. Y bueno, este paquete de 5 cuadernos lo vamos a vender en 80 pesos, es decir, cada cuaderno te sale en 16 pesos. Hay que tomar en cuenta que en el mercado normalmente estos cuadernos rondan desde los 25 hasta los 40 pesos.
0: Marimar Arroyo, secretaria general de Revolucionario Institucional, dio a conocer el costo del paquete de 5 cuadernos que de la misma forma se ofrece en colonias populares, barrios y sector rural.
5: Los vamos a estar vendiendo aquí en las oficinas del PRI de COS de lunes a viernes, de 10 de la mañana a 5 de la tarde. Además que vamos a estar llevando brigadas a territorio, por ahí saludando a nuestra gente y dando beneficios. Y pues bueno, lo único acondicionante es que sea un paquete por estudiante, ¿sí? Pueden, si tienen 5 hijos, 5 paquetes.
0: Es preciso decir que el subsidio en la compra de estos artículos los aportan los regidores y los diputados locales del Tricolor para poder ofrecerlo a bajo costo. RCG Media, le informó Enrique Hurtado.
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0: Son las 7 con 46 minutos. 28 grados centígrados. 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

0: Esto ha mejorado, porque pese a que fueron 4 horas de interrupción en el tráfico de la carretera 57 a la altura de Los Chorros, antes se llevaba mediodía. Y toda esta coordinación entre las reuniones del gobierno del estado, la federación y los municipios involucrados, pues ha surtido efecto, porque aunque los accidentes desafortunadamente pues se siguen presentando, ya son menos, pero también lo que tardaban en retirar las unidades, etcétera, también cortó de perdido 4 horas más. Esto lo señala la alcaldesa de Arteaga, Ana Karen Sánchez, quien nos tiene esta información. Escuchemos.
1: Las 4 horas que permaneció cerrado un importante tramo de la carretera 57 a la altura del túnel el pasado fin de semana es el resultado de la coordinación entre el municipio, el estado y la federación. Antaño, un percance semejante a lo ocurrido el pasado sábado cerraba el tráfico de la carretera 57 hasta por mediodía. Lo anterior lo destaca la alcaldesa de Arteaga, Ana Karen Sánchez, quien señaló el trabajo en el interior de las mesas de seguridad que semana a semana se desarrollan en Coahuila.
2: Eso es gracias a esta coordinación que tiene nuestro gobernador, el ingeniero Manolo, con las instituciones, y que trabajamos en equipo en beneficio pues de toda la gente. En este tramo participan o transitan a diario cientos de personas que no solamente son del municipio de Arteaga, que tiene más de 10 kilómetros de este tramo, sino que de todas las partes de nuestro país.
1: Criticó la lentitud y la falta de importancia que le da la federación al problema en el tramo de Los Chorros. Pese a que los accidentes han reducido, sigue el registro de los mismos, que han costado vidas y miles de millones de pesos en pérdidas materiales por el paro de la vía cuando hay un percance.
2: El tramo federal realmente le corresponde a CAPUFE y a Guardia Nacional regular el tema de regular y sancionar el tema de la velocidad en este tramo, pero pues estamos ahí en presencia constante, sobre todo para concientización y para que al ver la presencia de alguna patrulla puedan disminuir esta velocidad que manejan. Sí hay presencia de patrullas, tanto de Guardia Nacional como de municipio, sobre todo en los kilómetros que hemos detectado que son más peligrosos.
1: Y dijo que en los 10 kilómetros que comprende la carretera 57 a Arteaga, se ha llevado a cabo los patrullajes para disminuir la velocidad de transporte de carga, factor importante en el registro de accidentes. RCG Media, le informó Enrique Hurtado.
0: Pues ahí tiene usted, si maneja en este tramo, tenga muchísimo cuidado, porque muchos traileros vienen de allá del centro, del sur de nuestro país, y no saben de la pendiente que significa esta falta de ingeniería, que pues cuesta 1.400 millones de pesos, 1.800, no sé cuánto, pero ya se hizo la petición infinidad de veces a la federación, pero pues no han escuchado el llamado y siguen presentándose los accidentes aquí a Bahía, aunque pues vale la pena recordar que el municipio de Arteaga, aunque no es su jurisdicción, se acordó con la Guardia Nacional en apoyar con el patrullaje para que los traileros, los camioneros, los automovilistas, pues bajen la velocidad y corra, o más bien se elimine más el riesgo de un accidente en esta pendiente, que son desde el kilómetro 235 hasta el 225 al 235, que es precisamente esta pendiente. Por eso maneje con mucha precaución si usted circula por este lugar. Y en lo que pues allá en México las oficinas centrales de la Secretaría de Comunicaciones y Transportes pues pueden aprobar este recurso para que se haga esta reingeniería que tanto se necesita y que ha costado cientos de vidas y miles de millones de pesos en pérdidas. Bueno, vamos a abordar otro tema. Reconoce el apoyo de Fundación RCG luego de perder todo en un incendio. Ella es Berenice Gutiérrez, una ciudadana que agradece a Fundación RCG.
3: Luego de que su domicilio quedara reducido a cenizas por la presunta maldad de desconocidos, Berenice solicitó el apoyo de Fundación RCG para que la gente pueda solidarizar su corazón y ayudarla a rehabilitar su casa. Es por ello que hoy agradece la labor de la noble institución que preside la señora Lorena de González por extender su mano amiga.
4: Y yo estoy bien agradecida con RCG. Me ha ayudado como ustedes no se imaginan. Es una ayuda pues bien favorable para nosotros, ¿va? Yo le agradezco de corazón y bendiciones a todos los reporteros, a todos los que trabajan en RGC.
3: Asimismo, aprovechó las cámaras y micrófonos de RCG Media para solicitar a la ciudadanía apoyo económico, despensa, ropa para ellas y sus hijas. Berenice puso a disposición su número de celular para recibir los apoyos que la ciudadanía quiera donar, afirmando que cualquier ayuda es de suma importancia para ellas al perder todo por completo. Finalmente, hizo un llamado a la

0: ciudadanía no dejarse engañar, ya que días anteriores circuló una tarjeta bancaria supuestamente para realizar la entrega de apoyos, lo que no fue así, porque las personas que realizaron la actividad no le entregaron el dinero. Informó para RCG Media, Dalia Moreno.
1: Qué lamentable, ¿eh?, que se agarren de una tragedia de una familia para estar ahí haciendo sus pillerías. Así que pues tenga mucha atención, si va a ayudar a esta persona, pues ahí tiene usted los datos de apoyo. O si usted quiere venir aquí a Fundación RCG, que está ubicada frente a Pemex en la colonia Las Brisas, pues aquí es, usted puede venir a dar la aportación o aquí se le da la información para evitar que estos pillos anden haciendo de las suyas. 28 grados la temperatura, 7:55. El alcalde de Saltillo, Javier Díaz González, tomó la protesta del comandante interino del 69 Batallón de Infantería. Todo este protocolo se realizó en una ceremonia en la sexta zona militar. Dalia Moreno estuvo ahí y nos tiene la información.
0: El alcalde de Saltillo, Javier Díaz González, acudió a la toma de posesión del coronel de infantería, Rey Ángel Rodríguez, como comandante interino del 69 Batallón de Infantería, donde reiteró su compromiso de trabajar todos los días para mantener la paz y la tranquilidad en la región. Dijo que derivado de esos trabajos en equipo, Saltillo es la capital más segura de México, entre las localidades de más de 1 millón de habitantes, así como la tercera ciudad, con mayor percepción de seguridad a nivel nacional a la par de San Nicolás de los Garza, Nuevo León. Además de que la Policía Municipal de Saltillo se ubicó como la tercera más efectiva de nuestro país y la cuarta más confiable, todo lo anterior según la Encuesta Nacional de Seguridad Pública Urbana del INEGI. Díaz González comentó que en Saltillo, en materia de seguridad, se trabaja de manera coordinada con el gobernador Manolo Jiménez Salinas, el Ejército Mexicano, la Guardia Nacional, la Marina Armada de México, así como la iniciativa privada y la sociedad civil. El alcalde agradeció al coronel Luis Adolfo Márquez el trabajo que realizó a favor de la tranquilidad de las familias saltillenses durante el tiempo que estuvo como comandante del 69 Batallón de Infantería. Informó para RCG Media, Dalia Moreno.
1: Antes de irnos, déjeme darle a conocer una información y después un comentario, si me lo permiten. El gobierno municipal, o sea, el municipio de Saltillo, invitó a la ciudadanía a proponer personas candidatas para recibir el galardón Tlaloc al valor del bombero en su edición 2026. Esta distinción se reconoce a integrantes del heroico Cuerpo de Bomberos de Saltillo, por supuesto, quienes en el cumplimiento de su deber hayan realizado una actuación extraordinaria y ejemplar, destacando su valor, capacidad en el servicio, con trascendencia en beneficio de este ayuntamiento. La convocatoria concluirá este próximo día 31 de julio, por lo que se exhortó a quienes deseen inscribirse o inscribir a alguna persona a hacerlo en las oficinas de la Secretaría del Ayuntamiento. La Presidencia Municipal de Saltillo, de 8 de la mañana a 3 de la tarde de lunes a viernes. Así podrán hacerlo en el portal oficial del ayuntamiento www.saltillo.gob.mx y está disponible en esta plataforma las 24 horas del día. El galardón Tlaloc al valor del bombero se entregará en las categorías en vida, que reconocerá a un hombre y a una mujer, y en postmortem. Así que pues ahí tiene usted la invitación. Y si usted me permite el comentario, no sé si en mi figura de reportero, de periodista, yo pueda decirlo, y más en este micrófono, pero a mí se me viene siempre la imagen, siempre a la cabeza, a mi imagen, el capitán Marco Antonio Mireles, un pelao que le sabe a esto de los de estar siempre atento a las acciones de los bomberos, en Protección Civil experto, etcétera. No sé si ya recibió esta condecoración, pero si no la ha recibido, yo me gustaría invitarlo a usted como ciudadano a que lo inscriba. Le repito, www.saltillo.gob.mx. En la plataforma están las 24 horas del día, o si usted quiere ir ahí al ayuntamiento y preguntar en las oficinas de la Secretaría del Ayuntamiento para presentar. Si conoce, por supuesto, a otra persona con las características que le estoy diciendo de don Marco Antonio Mireles, pues hágalo, porque pues, la verdad se reconoce. En este galardón se merece reconocer el valor de estos héroes sin capa, los que siempre están atentos a lo que está sucediendo y para tratar de salvar vidas y de integridades físicas. Así que pues ahí tiene usted, la presea Tlaloc se va a entregar en los próximos meses y ya se está haciendo lo propio. Exactamente las 8 de la noche, hoy sí hay bajo la luna. Hoy es lunes, ya quiero que sea fin de semana, compadre. Y ahí bajo la luna ya está por aquí nuestro buen amigo Eliud Aguirre. Ya es mofa, maestro. Ya es de adrede. Aquí nuestro buen amigo Eliud Padilla, pues ya tiene la selección perfecta para esta noche romántica que se avecina. 28 grados, puede bajar a los 26, ya se fue el Astro Rey, ya no hay calorcito. No se meta a la casa porque son cocedores, muchas de ellas. Esté ahí en la banquetita como buen saltillense y ponga ahí la banda 103.3 de frecuencia modulada para que usted escuche pues esta selección exquisita de mi buen amigo Eliud. Así que pues muchísimas gracias, yo le agradezco mucho el favor de su atención, quédese en sintonía, nos escuchamos después, nos escuchamos el día de mañana, hasta luego.
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1: Son las 8 con 3 minutos. 27 grados centígrados.
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1: Son las 8 con 5 minutos. 27 grados centígrados.

Hola. Hola. Hola, queridos amigos y amigas, ¿cómo están? Buenas noches. Buenas noches. Qué inmensa alegría y qué fortuna poder estar aquí, iniciando una nueva semana más, pero sobre todo agradecido porque están ustedes ya en sintonía. ¿Listos? ¿Listas? Para evocar nostalgia, para evocar melancolía y para hacer vibrar el corazón. Suspirar y que afloren las emociones desde el interior de cada uno de ustedes, porque aquí, a esta hora, esta frecuencia 103.3 de FM se transforma en la frecuencia del amor. Es la SJ que presenta el programa más romántico de la radio en Saltillo. Bajo la luna. Soy Eliud Padilla, la voz que cautiva. Y vamos a invitarles a que permanezcan allí en sintonía, porque tenemos un programa especial. Además de que iniciamos la semana, ya saben que siempre hacemos una selección única, auténtica, distinta a cada emisión, porque es para tocar su corazón, para conquistarles y para convencerles de que el amor transforma. Y que aún sea una canción de despecho, de desamor, que nos provoque algún recuerdo bueno o malo, va a sanar esa herida. Con cualquiera de las canciones o historias musicales que aquí programamos para ustedes, en este espacio, Bajo la Luna con Eliud Padilla, en la SJ. Siempre está a su disposición la línea del amor 844-107-5319 para que ustedes a través de esa vía que es WhatsApp nos hagan llegar sus mensajes de texto, sus mensajes de voz, nos hagan saber que están atentos, atentas y nos digan presente, escuchando ya Bajo la Luna en la SJ 103.3. Muchas gracias por su preferencia, gracias por sus comentarios, por ese recibimiento, por esas muestras de cariño donde quiera que nos ven, donde quiera que nos saludan y que nos mencionan este programa como referencia. Y están desde luego atentos a la programación de la mejor estación, la número uno en el rating en Saltillo, que es la SJ 103.3, por supuesto, emisora integrante de RCG Radio. 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

Bueno, así las oportunidades, como oportunidad mágica es disfrutar de este programa, el mejor programa de música romántica de la radio en Saltillo. Repito, línea del amor, 844-107-5319. ¿La tienen? ¿Quién dice presente en esta noche? ¿Y quién dice hola y presente en nuestro TikTok? Ya estamos en nuestro live a través de la cuenta en TikTok, SJ en vivo RSG. Ahí hay gente regalándonos ya tap tap y una cantidad interminable de corazones. Muchas gracias. Gracias por estar con nosotros, muy amables. Aquí estamos diciéndoles adiós, hola a nuestra gente y espectadores en la cuenta de TikTok SJ en vivo RSG, donde usted puede disfrutar de la radio en vivo. ¿Cómo la hacemos? ¿Cómo trabajamos? ¿Cómo podemos aquí interactuar con ustedes? Cuestión de que sigan RSG Radio, de que sigan SJ en vivo RSG y vayan al TikTok y allí nos pueden ver ahora mismo trabajando en vivo y en tiempo real. 8:12, 27 grados de temperatura. Musicalmente, el programa voy a iniciarlo con una hermosa canción. Vamos a iniciar con temas y canciones o historias de desamor, pero también de autoconocimiento. Y particularmente, esta es una canción que es un reflejo de esa lucha interna entre el amor propio, pero también del apego a una relación que ya no existe, que ya terminó, que ya desapareció. Un tema universal en las historias de amor y de desamor. Desgarrador relato de desamor para ustedes. En una gran voz intensa como ella sola. Aquí, Ana Gabriel.

intensidad le añade con su voz característica Ana Gabriel a esta canción que transmite la angustia y la fuerza de una mujer que a pesar del dolor se enfrenta a la realidad. Y así seguramente muchas mujeres que esta noche están escuchando el programa. No te hago falta. El comienzo musical esta noche es con Ana Gabriel.

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1: Las 8:18 minutos. La temperatura está en 27 grados.
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1: Ahora son las 8:20 minutos, temperatura 27 grados.
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15: Mi Eliud presente, ¿me puedes poner una canción de Luis Miguel, Somos Novios?
1: Eso.
15: Un saludo para ti, que mi Eliud. Y ahí me la pones, mi Eliud Padilla. Te quiero mucho, mi Eliud. ¡Saludos!
1: Ella es Alondrita Elizabeth, que está enviándonos un audio y está pidiéndonos a Luis Miguel. ¿Cómo no? Con mucho gusto. Muchas gracias. Gracias por sus reportes, gracias por sus llamadas, gracias por sus peticiones musicales, sus saludos y todo cuanto nos comparten. Muy amables, de verdad. Mensajes en la línea del amor a los que doy lectura de inmediato. Buenas noches, saludos, Eliud. Una de José José para mi señora Lili. Está escuchándote. Bueno, pues vamos a enviarles a José José en la programación esta noche con mucho gusto. Hola, Eliud, aquí presente. ¿Me podría poner la canción Amar y Querer de José José? Especialmente a mi esposo José Luis, por favor. Gracias, bendecida noche, de parte de Guillermina. Hola, Eliud, aquí presente. Buenas noches. Puedes mandar saludos a la maestra Michelle García. Está cumpliendo años de parte del liceo. Con mucho gusto. Felicitaciones, larga vida, salud, felicidad. Que sea muy dichosa la maestra Michelle García en su cumpleaños. Felicitaciones, fuerte abrazo y los mejores deseos, por supuesto. Buenas noches, presente, señor Eliud Padilla. Saludos a mis hijos Alfredo, Mari, Luis Enrique y Constantino, de parte de su mamá Doris Reyes. Y felicitaciones a su hijo que está de manteles largos, José Alfredo Fuentes Reyes, a quien le enviamos un fuerte abrazo también y felicidades.
16: Buenas noches, señor Eliud, ¿cómo está? Dios lo bendiga.
15: Señor Eliud, ando bien mal a la gripa.
1: ¿Cómo oye, así?
15: Le mando saludos a Cielo Abierto, a Mañolo. Le mando saludos a la comadrita, a Ceci Sánchez, a Nilu Padilla y a todos los presentes bueno. Para que nos ayuden a dar tap tap. Me pone mi canción, ya sabe cuál, la de la mueblería, la de cama y mesa. Saludos desde aquí, desde la Nalco 2, de parte de Blanca Estela Pérez.
1: Saludos a Blanquita Estela Pérez, ahí está enviando su audio y conminando a todos a que le den tap tap y manden corazones allá en el TikTok, que estamos en el live en este momento en la cuenta SJ en vivo RCG, que quiere la canción de la mueblería y yo cuál, cama y mesa. ¿Cómo ve? No, qué barbaridad, qué manera de empezar el programa. 8:23 minutos, 27 grados es la temperatura. Justo al norte de la ciudad. Y así trabajando activamente la línea del amor. 844-107-5319. Musicalmente vamos a presentarles también a un cantautor del Brasil que cómo disfrutábamos cantar éxitos como este. El pequeño gigante de la canción, así le conocemos, Nelson Ned. Todavía duele. 8:24, 27 grados.

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1: Son las 8:27 minutos. 27 grados. La mujer que nació para cantar. Manuela Torres.

0: 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La mujer que nació para cantar, Manuela Torres. Aquí en el escenario bajo la luna. Vamos a hacer una pausa. Regresamos porque tengo aún algunos saludos pendientes en la línea del amor. 844-107-5319. Buenas noches, aprovechando que nos dieron chance los haraperos. Miguel Ángel Mota dice, presente al mejor programa del amor, bajo la luna con el maestro Eliud Padilla. ¡Ah, caray! Muchas gracias, Miguel Ángel Mota. Está en sintonía y dice, aprovechando que nos dieron chance los haraperos. Mañana vuelven al ataque, ¿eh? Mañana vuelven al ataque el equipo de casa, ¿ok? Buenas noches, Eliud Padilla, aquí presente. ¿Me podría poner la canción de Terrícolas o una de Leodán? Saludos cordiales a todos los que están escuchando Bajo la Luna. Jimmy está enviándonos este mensaje. Muchas gracias. Hola, señor Eliud. Buenas noches. Espero y esté bien. Aquí bajo la luna escuchando esa bella voz. Le mando un abrazo fuerte y un saludo. Que Dios lo bendiga grandemente. De parte de Coco Torres, por favor, una canción de Chayanne que se llama Vuelve. Y mire qué hermosa luna nos acompaña. Nos envía una fotografía que aquí estoy mostrando en el live en TikTok, donde nos envía una fotografía de la luna justo ahora allí en la cuadra donde Coco Torres vive. Nos dice, mire qué hermosa luna nos acompaña. Salúdeme la familia Torres Castro y Jiménez Torres. Gracias, Coco Torres, con mucho gusto. Y muchas gracias por su sintonía, pero sobre todo, gracias por su preferencia. Tiempo de hacer una pausa. Regreso, hay más música al volver aquí, bajo la luna con Eliud Padilla.
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0: Las 8:33. Temperatura 27 grados.
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2: Las 8:35 minutos. La temperatura, 26 grados.
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2: Faltan 25 para las 9 de la noche. La temperatura está en 26 grados al norte de la ciudad. Algunos otros mensajes que nos llegan. Nos comparten otra foto y nos dicen, mire, bajo la luna. Buenas noches. Y la fotografía, ahora sí que detrás de la ventana de una de nuestras radioescuchas. Y la foto de la luna que se ve hermosa. Muchas gracias, ¿eh? Buenas noches. Saludos. Quiero escuchar a Camilo Sesto con Fresa Salvaje. Es mi idolazo, Camilo Sesto. O la de Gloria Trevi, Siempre a mí. Dedicada a mis hijos Adriana, Jorge y Priscila. Ceci Sánchez está enviando los mensajes esta noche y está formando parte de nuestra audiencia, pero también de nuestros espectadores en la cuenta de TikTok, SJ en vivo RCG, para que todos vayan para allá también. Buenas noches, señor Eliud Padilla, presente esta noche en este maravilloso programa Bajo la Luna, saludándote desde mi trabajo en Arteaga, Coahuila. ¿Me podrías poner una canción de Lucía Méndez? ¿Morir un poco? Gracias, Eliud. Aria Marisa Ramos, la saludamos con mucho gusto. Gracias por estar en sintonía también. Buenas noches, Eliud. Hola. Qué bueno que nos dieron chance de escuchar el programa número uno, Bajo la Luna, con Eliud Padilla. Saludos desde Ramos Arizpe, Coahuila. Elida Sustaita. Gracias, Elida. Muy amable. Muchas gracias por apoyarnos tanto. Gracias. Y después viene un mensaje que al principio me perdí un poco, medio dije, ah, caray, ¿de qué trata esto? ¿Qué me van a decir? Pero luego veo que es el verso de una canción que luego nos piden. Y el mensaje textualmente dice, este es el día más triste de mi vida. Te cité aquí para darte la buena noticia, decirte que sería mejor para los dos no volvernos a ver por mis obligaciones. Eliud, te encargo esa canción de Grupo Indio, por favor. Saludos, mi estimado Eliud, buen turno. El amigo Rolando está escribiéndonos, pero inició su mensaje con el comienzo de la canción. Entonces, al principio que empecé a leerlo, dije, ¿qué me van a contar? ¿Qué me van a revelar? ¿Fuertes declaraciones, acaso? No, es porque quiere escuchar esa canción del Grupo Indio. Pero mientras tanto, vamos a una declaración de amor. Cuando el reloj marca las 8:38, 26 grados, tiempo de escuchar a Luis Miguel. Aquí, bajo la luna, nos canta. Somos novios.

0: Luis Miguel, somos novios.
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0: 8:41, 26 grados. María José nos canta.

0: La nueva de María José se llama Respirar y suena aquí en el escenario Bajo la Luna con Eliud Padilla esta noche. Regreso después de la pausa.
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0: Las 8:45 minutos. Temperatura 26 grados.
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1: 8:47 minutos, 8:47. La temperatura está en 26 grados. Buenas noches, Eliud, saludos. ¿Me puedes complacer con la canción de la rondalla de Saltillo, Como el álamo al camino? Gracias por escucharnos, ¿eh? Buenas noches, Eliud, ponme la canción Solo tú. Para mi esposo Juan Morín, escuchamos en el ejido Guajardo. ¿Será la canción de los cinco latinos? ¿O de quién? Nada más díganme quién canta Solo tú. Tal vez es esa la versión, la de Only You, ¿será? Te encargo tú de qué vas, de Franco De Vita. Estamos aquí escuchando en Santa Elena. Y ahora es momento de seguir saludando a la gente allá en TikTok, en el live de SJ en vivo RCG. Y les voy a presentar una canción. Ay, que es un clásico de la música romántica también en español. La letra de la canción contiene una pasión verdaderamente incontenible, porque la vamos a dedicar a todas esas mujeres que son tanto dulces como indomables, que son como una combinación de inocencia y de pasión que parece inalcanzable, pero también misteriosa. Y esta canción precisamente captura la esencia del amor apasionado y también la admiración por la belleza y el espíritu libre de la persona que amamos. Y vaya que mucha gente la va a ubicar y la va a recordar, sobre todo las verdaderas fans de este gran ídolo español. Un ícono de la música romántica que sigue siendo expresión de amor intenso y admiración. Camilo VI.

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1: Faltan 5 para las 9. 26 grados temperatura. Amanda Miguel. No me vas a olvidar.

es Amanda. Amanda Miguel. No me vas a olvidar. Pues les invito a que sigan con nosotros, porque hoy les vamos a hacer una invitación un poquito más adelante. Pero mientras tanto, les invito a que permanezcan allí, atentos, atentas, para ganar esa sorpresilla que tenemos preparada para ustedes en un momento más. Sí, hay que quedarse a escuchar Bajo la Luna con Eliud Padilla y estar atentos desde luego a la programación, porque cualquier pregunta puede salir y vamos a ver cómo toca esto. Pero esto será en un ratito más. Mientras tanto, quédense con nosotros, hay mucho más esta noche aquí, Bajo la Luna.

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1: Son las 9 de la noche. La temperatura 26 grados.

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4: Las 9 de la noche con 2 minutos. 26 grados.
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7: Hola Eliud, buenas noches. Aquí enviándote un cordial saludo desde la bella Córdoba.
4: Hola.
7: Como siempre, pendientes de tu programa.
4: Gracias.
7: Mandando bendiciones para todos los radioescuchas y pidiéndote una complacencia dedicada para Rauger, la canción de José José, de Mañana Sí, por favor.
4: Saludos a toda la bella Córdoba, Veracruz, que están escuchando en esta noche. No se pierden el programa y son verdaderas fans también allá. Muchas gracias.
8: Buenas noches, señores.
4: Buenas noches.
8: Presente.
4: Eso.
8: Presente. Quiero mandar unos saluditos a la familia Cruz Rodríguez que nos escuchan en la Narroya, en Ramos Arizpe, la señora Norma Parajas de los Pinos de las Tortillas de Arena, a la señora Moctezuma y a todos los guardias de Loxa, que somos muchos, a todos. Y ahí te encargo una bonita canción. Presente, señores de Padilla, presente. Y al señor Casiano Camarillo, que nos escucha allá en Cieneguía, para él y para todo el tejido. Y para los de hijos, el señor Francisco Córdoba y el señor Benito Pérez. Y para los de... que ellos nos escuchan en hijos ahí, para todo el ejido. Y para los de Vanegas, para toda la gente de Vanegas, para todos. Y hay una bonita canción. Presente, señor Patria. Y para Carmona.
4: Eso... Don Fidel, allá está reportándose, escuchando Don Fidel Cruz, Bajo la Luna, con Eliud Padilla. También otro buen amigo nos dice: hola amigo, aquí escuchando Bajo la Luna, un abrazote fuerte, Javier Ruiz de Azúa. Te mando saludos, amigo Javi. Y me manda la foto en donde trae ahí la pantalla de su unidad vehicular, 103.3 RCG Media, el gigante de Coahuila, y efectivamente va escuchando Bajo la Luna con Eliud Padilla. Gracias, Javi. Fuerte abrazo. Y a la gente del TikTok, que sigue muy activa dándonos tap tap. Ya debiéramos de llevar, no me salen las cuentas, ya debiéramos de llevar no sé cuántos corazoncitos y me gusta a la que gente que está allá en el TikTok, SJ en vivo, RCG en TikTok. Vayan ahora y disfruten de la radio en vivo como todos los espectadores que están allí ahorita. Musicalmente aquí viene esta gran canción del poeta José María Napoleón. Eres. Cuando el reloj marca las 9:06, 26 grados.

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1: Las 9 de la noche con 9 minutos. 26 grados es la temperatura. Y justo bajo la luna que hoy tenemos real, viene una belleza de canción que brinda tributo y honor a todas las bellas mujeres. Aquí están los rancheros.

0: rancheros.
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0: La 9 con 14 minutos. Temperatura 26 grados.
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0: El Cruz.
22: Hola.
0: Eliud Padilla, también otro buen amigo.
22: Hola, hola, Eliud, buenas noches, ¿cómo estás? Aquí escuchando y trabajando. Ahora me mando mensaje porque ando toda tareada y manejando, pues tiene que andar con precaución, ¿verdad? Pero aquí sabes que siempre te sigo escuchando. Y cuando no estás al aire, pues escucho tu voz cuando das la hora. Porque están los zaraperos, pero también escucho tu voz cuando das la hora. Pero te digo, allá anda mi Eliud trabajando. Cuídate mucho, un saludo para ti, para todo el radio. Escucha, aquí andamos aquí en Acción echándole muchas gracias. Bonita noche, mi Eliud.
0: Con mucho cuidado, Cristal Udave nos envía su videíto mientras va conduciendo con extrema precaución, trabajando allí en su unidad de aplicación. ¡Ah, qué mujer tan trabajadora! Y además no se pierde el programa. Dice que hasta me escucha solo por dar la hora y la temperatura cuando está la transmisión del juego de béisbol de Zaraperos de Saltillo. Gracias, Cristalita. Te mando un saludo. Gracias, amiga. 9:17 minutos. La temperatura está en 26 grados. ¿Tenemos algunos otros mensajes esta noche?
23: Muy buenas noches, Eliud Padilla.
0: Buenas noches, Pablo Cepeda. Sí, es Pablo Cepeda, así dice su WhatsApp. Buenas noches, creo que iban apenas a redactar el mensaje o a escribirlo. O tal vez nos envíen otro audio, no lo sé. Gracias por estar en sintonía, de verdad, muchas gracias. Bueno, 9:18, voy a más música porque el tiempo apremia y además al rato los vamos a invitar a un lugar. Pero por ahora, la música continúa aquí, en este escenario bajo la luna, que tenemos una luna, por cierto, hermosa, bellísima, y nos incita a seguir disfrutando canciones como esta. ¿Quién nos recuerda a Chayanne con esta versión llamada vuelve.

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1: Son las 9:23. 26 grados temperatura. Cani García.

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1: Las 9:27. 25 grados. Miguel Bosé.

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1: La 9:31 minutos. Temperatura 25 grados.
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8: El reloj marca las 9:34. 25 grados temperatura. El príncipe de la canción, José José. Amar y querer. Casi todo.

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1: Ahora son las 9:38. 24 grados. Amanda Miguel y Diego Verdaguer.

0: fuiste tú, Amanda, Miguel y Diego Verdaguer.
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1: Aquí está Pandora. ¿Cómo te va, mi amor? Cuando faltan 17 minutos para las 10, 24 grados temperatura.

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1: La 9:47 minutos. Temperatura 24 grados. 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
1: Las 9:48 minutos. La temperatura 24 grados.
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toda la gente que continúa con nosotros a través de el live en la cuenta de TikTok SJ en vivo RSG. Les agradecemos de verdad profundamente. Gracias por su cariño, por su preferencia. Gracias por darnos tap tap en todo momento. Mientras transmitimos el live, mientras estamos haciendo aquí el programa en vivo, en la estación número 1, la SJ de RSG Radio 103.3 de FM y 83 años de ser su estación favorita. Gracias. Y como aquí los queremos y aquí los consentimos, vamos hoy también a dar prioridad a la gente de TikTok, la que está allá en el live, SJ en vivo RSG. Y también a quienes están en la línea del amor, 844-107-5319. Va uno y va uno. Quien primero responda por mensaje de voz o mensaje de texto en el WhatsApp, 844-107-5319. Y también la primera persona que me responda en el TikTok, en nuestra transmisión en vivo, allí en un textito, porque son dos. Dos cortesías, o más bien dos cortesías dobles, las que vamos a regalar para que vayan a disfrutar de una magnífica, espléndida función del Circo Atay de Hermanos en Saltillo. Sí, el que está ubicado aquí sobre Boulevard Becarranza, junto a un periódico que todos conocemos, porque es

0: Mensaje de voz o mensaje de texto, y el primer mensaje que llegue en el TikTok Live y que las dos personas, primeras dos personas, que nos digan cuáles son los artistas, los tres primeros que tocamos hoy en Bajo la Luna. A ver. No quiero los títulos de las canciones, simplemente que me digan los tres artistas con los que iniciamos el programa. Sí, iniciamos con una voz femenina, luego una voz masculina, luego otra voz femenina. ¿Quiénes son? ¿Alguien los ubica? ¿Alguien los recuerda? Quien sepa a la perfección, le voy a regalar esta cortesía doble para el Circo Atay de Hermanos, que está aquí en Saltillo y está teniendo una temporada verdaderamente exitosa. Así es de que, pues, ¿quiénes pueden ganarlos? ¿Quiénes pueden ganarlos? Díganos los artistas, los primeros que pusimos aquí bajo la luna con Eliud Padilla para comenzar el programa. Aquí creo que un mensaje, pero creo que es un mensaje de audio con algunos saludos. Permítanme, pues, vamos a incluirlo.
1: Mensaje de voz o mensaje de texto.
2: Hola, señor Manuel Padilla. Buenas noches.
0: Buenas noches.
2: Mande saludos para todo el personal de Pro Free Filter. A 618 rumbo a planta a trabajar. Saludos. Gran conductor, ahí sí tiene la de Callados con Ángela Carrasco, y para toda la gente, nuevamente, unidad 618, transporte de la IN, rumbo a plan de trabajo. Gracias, buenas noches, ya sabe, excelente su conducción, y pues ahí nos aliviamos bastante con su gran programación que usted maneja. Buenas noches.
0: Gracias, amigos. Muchas gracias, muy amables, de verdad, por sus palabras que nos impulsan todas las noches, de verdad. Pues entonces, así de perdidos andamos, ¿o qué pasa? ¿Que nadie nos dice los nombres de los tres primeros artistas con los que iniciamos el programa hoy? ¿Alguien recuerda al menos dos? Bueno, ya tres no, pero dos. Vamos a ver, está tan fácil. Las dos primeras personas que me los digan en un mensajito de WhatsApp. ¿Alguien me dice Ángela Carrasco, José José, Yuri? No, gracias por participar. A José José lo incluimos hace un rato apenas, pero ni a Ángela Carrasco ni a Yuri hemos incluido en el programa hoy. ¿Con quién iniciamos el programa? ¿Con quién iniciamos el programa? ¿Alguien lo recuerda? Fue una voz femenina, auténtica. Y después vino una voz extranjera a cantarnos. Uf. Y después otra mujer que canta bellísimo. Ay, bueno, está tan fácil. Los tres primeros cantantes con los que iniciamos el programa, nos lo dice alguien en mensajito de WhatsApp o allá en el TikTok Live. Y aquí tengo dos cortesías dobles para, en zona preferente, para el Circo Atay de Hermanos aquí en Saltillo. Estoy pendiente de respuestas y mientras tanto, musicalmente, aquí les dejo una grandiosa de Puerto Rico. Lo nuevo de Ednita Nazario.
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0: Ednita Nazario.
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falta solo un minuto para las 10 de la noche. Recibiendo sus respuestas, los tres primeros artistas que incluimos esta noche, ¿con quién abrimos el programa hoy? Tengo cortesías para una función en Zona Preferente en el Circo Atay de Hermanos en Saltillo. Pero mientras, aquí les dejo a su majestad, Marco Antonio Solís.

casos. Marco Antonio Solís. Bueno, pues no queremos despedir el programa sin hacer acreedores, acreedoras a estas cortesías dobles del Circo Atay de Hermanos en Saltillo en la sección de Zona Preferente que hoy estamos regalando. ¿Alguien escuchó el programa desde el inicio y recuerda con qué artista incluimos para abrir el programa? Pero luego siguieron otros dos artistas que ya me los adivinaron acá en el TikTok y que voy a premiar en el TikTok Live a Ceci Sánchez con la cortesía doble para la función en Zona Preferente del Circo Atay de Hermanos. Sí, porque ella adivinó otros dos. Pero si alguien recordara con quién inicié musicalmente el programa, solo el nombre de la cantante, pues le voy a regalar su cortesía doble. Por lo pronto acá en TikTok Live, Ceci Sánchez, déjame allí tu nombre completo, por favor, en el TikTok, allí en el live, para poder ya anotarte aquí, registrarte para uno de los boletos en Zona Preferente. Recordemos, es una persona adulta y un niño menor de 12 años. El boleto, así tal cual, para un adulto y un niño menor a 12 años en Zona Preferente, en la gran función del Circo Atay de Hermanos en Saltillo. ¿Alguien recuerda con qué cantante mexicana iniciamos el programa? No, gracias Cecilia por participar. No. No, Amanda Miguel la pusimos más adelante y además, pues no es mexicana, lo sabemos. ¿Alguien más que quiera participar? Una voz muy auténtica, única e inconfundible. Alguien me dice, Yolanda, vamos saliendo del cine, nos perdimos el programa. Hubiéramos sabido perfectamente cuáles eran las primeras canciones. Somos fans del programa. Que pase bonita noche. Gracias, Yolanda. Híjole, bueno, no era el día, ¿no? Bueno, pero a ver, tan fácil, tan fácil. Ceci Sánchez, ¿me deja su nombre completo del TikTok? Porque ella respondió y acertó dos de los cantantes con los que iniciamos el programa, que fue el segundo y la tercera, pero porque ella encendió la radio allí en ese momento, no alcanzó a escuchar la primeritita canción. ¿Alguien más sí la escuchó? Acá está. Ya está en la línea del amor. Pedíamos una en WhatsApp, otra en el TikTok. Y Jennifer Estefanía, aquí está recibiendo el mensaje a las 10:05 minutos y ha acertado perfecto con el nombre de con quien iniciamos el programa. Y ahora lo revelo. Jennifer Estefanía nos dice a las 10:05 minutos, que ya son, el programa Bajo la Luna inició con Ana Gabriel. Sí, es correcto. ¡Felicidades, Jennifer! Allí se lleva una cortesía doble para el Circo Atay de Hermanos en Zona Preferente, boleto para un adulto y un menor de 12 años. Sí fue Ana Gabriel con No Te Hago Falta. Así empezamos el programa y Ceci Sánchez nos ha acertado también la pregunta y nos ha dicho que fue, o incluimos a Nelson Ed y a Manuela Torres. Y también es correcto. De ambas, por favor, sus nombres completos en este instante, en el WhatsApp y en el TikTok, para darles las indicaciones, para que pasen por sus cortesías dobles. Y así les consentimos y así les premiamos y les queremos tanto aquí, Bajo la Luna, con Eliud Padilla. ¡Muchas gracias! Ya nos vamos, gracias, muy amables. Mañana tenemos transmisión de juego de béisbol. Sé que a partir de mañana martes, ya lo saben, desde las 7:30. Y aquí estaremos nosotros operando la transmisión. Pero saben que nos pueden seguir en TikTok y ahí estamos. SJ en vivo RCG, ¿ok? Un amor.
Gracias por sus muestras de cariño, por sus palabras que nos impulsan tanto. Pero gracias sobre todo por su sintonía y su preferencia. Soy Eliud Padilla, la voz que cautiva. Y este es el mejor programa de música romántica de la radio en Saltillo. Bajo la luna. Buenas noches. Dulces sueños.

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1: Las 10 con 9 minutos. Temperatura 24 grados.
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1: Son las 10 con 12 minutos. 23 grados centígrados.
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Son las 10 con 15 minutos. 23 grados centígrados. 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
0: Son las 10 con 20 minutos. 23 grados centígrados. 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

Son las 10 con 24 minutos. 23 grados centígrados. 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

Son las 10 con 27 minutos. 23 grados centígrados. 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
16: Son las 10 con 33 minutos. 23 grados centígrados. 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

Son las 10 con 36 minutos. 23 grados centígrados. 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

Son las 10 con 40 minutos. 23 grados centígrados. ¡Súbale al volumen y súbale a la alegría con la SJ, la estación de casa! ¡Pásele!

0: Son las 10 con 43 minutos. 23 grados centígrados. ¡Ey! ¡Súbale al volumen! ¡Y súbale a la alegría con la SJ! ¡La estación de casa! ¡Pásele!
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2: Son las 10 con 45 minutos. 23 grados centígrados. 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

Son las 10 con 50 minutos. 23 grados centígrados. 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

0: Son las 10 con 52 minutos. 23 grados centígrados. 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
4: Son las 11, con 5 minutos. 23 grados centígrados. 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

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Son las 11 con 12 minutos. 23 grados centígrados. 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

Son las 11, con 15 minutos. 23 grados centígrados. 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

Son las 11 con 18 minutos. 23 grados centígrados. 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
1: Son las 11 con 22 minutos. 23 grados centígrados. 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

Son las 11, con 26 minutos. 23 grados centígrados. 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

Son las 11, con 30 minutos. 22 grados centígrados. ¡Ey! ¡Súbale al volumen! ¡Y súbale a la alegría con la SJ, la estación de casa! ¡Pásele!

0: Gracias.
1: Son las 11 con 33 minutos. 22 grados centígrados. ¡Ey! 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Son las 11 con 34 minutos. 22 grados centígrados. ¡Pásele a la SJ, la estación de casa!

Son las 11 con 37 minutos. 22 grados centígrados. 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

Son las 11 con 41 minutos. 22 grados centígrados. 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

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Son las 12. Con un minuto. 22 grados centígrados. 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

Son las 12 con 6 minutos. 22 grados centígrados. 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

Son las 12, con 9 minutos. 22 grados centígrados. 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

Son las 12, con 13 minutos. 22 grados centígrados. 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

Son las 12, con 16 minutos. 22 grados centígrados. 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

Son las 12 con 19 minutos. 22 grados centígrados. ¡Ey! ¡Súbale al volumen! ¡Y súbale a la alegría con la SJ! ¡La estación de casa! ¡Pásele!

Son las 12, con 22 minutos. 22 grados centígrados. 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

0: Son las 12, con 25 minutos. 22 grados centígrados.
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Son las 12 con 29 minutos. 22 grados centígrados. 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

Son las 12 con 32 minutos. 22 grados centígrados. 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

Son las 12 con 36 minutos. 22 grados centígrados. 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

Son las 12 con 38 minutos. 21 grados centígrados. 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

Son las 12 con 44 minutos. 21 grados centígrados. 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

Son las 12 con 51 minutos. 21 grados centígrados. 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

Son las 12, con 54 minutos. 21 grados centígrados. 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

Son las 12 con 57 minutos. 21 grados centígrados. 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
1: Es la una. Con un minuto. 21 grados centígrados. 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
1: Es la una, con 5 minutos. 21 grados centígrados. 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

Es la 1:08. 21 grados centígrados. 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

Es la 1:12. 21 grados centígrados. 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

Es la 1:16. 21 grados centígrados. 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

Es la 1:19. 21 grados centígrados. ¡Ey! 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

es la 1:22. 21 grados centígrados. 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

es la 1:29. 22 grados centígrados. 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

es la 1:33. 22 grados centígrados. 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

es la 1:37. 22 grados centígrados. 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

Es la 1:40. 22 grados centígrados. 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

Es la 1:44. 22 grados centígrados. 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

0: Es la 1:59. 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
1: Son las 2 con un minuto. 22 grados centígrados. 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

Son las 2:04. 22 grados centígrados. 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

Son las 2 con 8 minutos. 21 grados centígrados. 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

Son las 2 con 11 minutos. 21 grados centígrados. 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

Son las 2 con 22 minutos. 21 grados centígrados. 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

Son las 2 con 26 minutos. 21 grados centígrados. 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

Son las 2 con 29 minutos. 21 grados centígrados. 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

Son las 2:33. 21 grados centígrados. 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

Son las 2 con 36 minutos. 21 grados centígrados. 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

Son las 2:40. 21 grados centígrados. 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

Son las 2 con 44 minutos. 21 grados centígrados. 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

Son las 2 con 47 minutos. 21 grados centígrados. 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

Son las 2, con 53 minutos. 21 grados centígrados. 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

Son las 2 con 55 minutos. 21 grados centígrados. 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

Son las 2 con 58 minutos. 21 grados centígrados. 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
1: Son las 3, con 3 minutos. 21 grados centígrados. 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

Son las 3 con 6 minutos. 21 grados centígrados. 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

Son las 3:09. 21 grados centígrados. 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

Son las 3 con 13 minutos. 21 grados centígrados. 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

Son las 3 con 17 minutos. 21 grados centígrados. 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

Son las 3 con 20 minutos. 21 grados centígrados. ¡Ey! ¡Súbale al volumen! ¡Y súbale a la alegría con la SJ! ¡La estación de casa! ¡Pásele!

las 3 con 23 minutos. 21 grados centígrados. 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

Son las 3 con 31 minutos. 21 grados centígrados. 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

Son las 3 con 34 minutos. 21 grados centígrados. 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

Son las 3, con 38 minutos. 21 grados centígrados. 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

Son las 3 con 41 minutos. 21 grados centígrados. 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

Son las 3 con 44 minutos. 21 grados centígrados. 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

Son las 3 con 54 minutos. 21 grados centígrados. 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

Son las 3 con 57 minutos. 21 grados centígrados. 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
1: Son las 4 con 3 minutos. 21 grados centígrados. 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

Son las 4, con 6 minutos. 21 grados centígrados. 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

Son las 4 con 9 minutos. 21 grados centígrados. 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

Son las 4, con 12 minutos. 21 grados centígrados. 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

Son las 4, con 17 minutos. 21 grados centígrados. 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

Son las 4 con 20 minutos. 21 grados centígrados. ¡Ey! 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

Son las 4, con 25 minutos. 21 grados centígrados. 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

0: Son las 4, con 28 minutos. 21 grados centígrados.
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las 4 con 32 minutos. 21 grados centígrados. 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

Son las 4 con 36 minutos. 21 grados centígrados. 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

Son las 4 con 39 minutos. 21 grados centígrados. 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

Son las 4 con 42 minutos. 21 grados centígrados. 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

Son las 4, con 46 minutos. 21 grados centígrados. 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

Son las 4 con 49 minutos. 21 grados centígrados. 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

56 minutos. 21 grados centígrados. 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

0: Son las 4 con 59 minutos. 20 grados centígrados. 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

Son las 5, con 5 minutos. 20 grados centígrados. 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

Son las 5, con 8 minutos. 20 grados centígrados. 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

Son las 5 con 11 minutos. 20 grados centígrados. 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

Son las 5, con 15 minutos. 20 grados centígrados. 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

Son las 5 con 17 minutos. 20 grados centígrados. 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

Son las 5, con 20 minutos. 20 grados centígrados. ¡Ey! ¡Súbale al volumen! ¡Y súbale a la alegría con la SJ, la estación de casa! ¡Pásele!

Son las 5, con 24 minutos. 20 grados centígrados. 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

Son las 5, con 28 minutos. 20 grados centígrados. 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

Son las 5:32. 20 grados centígrados. 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

Son las 5, con 35 minutos. 20 grados centígrados. 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

Son las 5 con 39 minutos. 19 grados centígrados. 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

las 5, con 42 minutos. 19 grados centígrados. 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

Son las 5 con 45 minutos. 19 grados centígrados. 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

Son las 5, con 53 minutos. 19 grados centígrados. 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
2: La noche quedó atrás. Un nuevo día se asoma en tu horizonte de ventura. En lo que fuera llanto, hay alegría. En lo que fue rencor, hoy hay ternura. Ya eres otro. Bajo el conjuro de la palabra amor, te has superado. Todo es más noble en ti. Todo es más puro. Porque todo de amor se te ha llenado. Amar y solo amar. Esa es la clave que mueve al universo, a la vida. Lo duro de la senda es más suave.

Pues si tú puedes decir, ama y olvide. Amar a Dios, a ti, al mundo entero, a los que tú conoces, al extraño, al rico, al poderoso, al pordiosero, al que te da la paz o te hace daño. Tú ya eres otro, porque has podido arrancar la cadena que te ataba a tu eterno imposible. Y has sabido transponer el dolor que te agobiaba. Llena tu mente de las cosas buenas, de las cosas positivas que construyen. Y deja en el ayer todas tus penas, las negaciones que todo lo destruyen. Tu hogar será de dicha, y en los tuyos hallarás el porqué de tu camino. Y todo para ti será de orgullo, y tus hijos tendrán otro destino. Y tú que eres soltera, buscarás no al hombre que halague tus sentidos, sino al alma que te comprenda más, porque el alma hace al hombre y no el vestido. La noche quedó atrás. Un nuevo día se anuncia en el dintel de tu ventana. Ya no dejes que escape tu alegría, ni que vuelva el ocaso a tu mañana. Ya no vivas de ayeres, de lamentos. Ya no suenes tu nota discordante. Piensa siempre en todos tus momentos, que la vida comienza a cada instante. La noche quedó atrás.

0: Son las 6 con 4 minutos. 19 grados centígrados. 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
1: Son las 6:08. 19 grados centígrados. 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

0: Son las 6 con 11 minutos. 19 grados centígrados. 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
6: Son las 6 con 15 minutos. 19 grados centígrados. 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
1: 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Recuerde que este espacio es para usted, este espacio espiritual es para que sepa sobre lo que está padeciendo, por lo que no ha encontrado una explicación en los lugares que ha ido. Recuerde que hay lugares que a la hora que lo empiezan a trabajar lo dejan a medias y usted no ha encontrado esa solución. Cuidado, porque dejar el cuerpo abierto espiritualmente es malo. El problema se va transformando, se va multiplicando, se va haciendo más grande el problema. Así que si usted quiere saber si tiene algo o no tiene nada, es cuestión de que con su nombre y fecha de nacimiento nos pregunte. Protéjase usted y proteja a su familia. Recuerde que esto es una alerta espiritual de los hermanos del séptimo día. Pero a través de esta ayuda vamos a garantizarle saber si tiene algo o no tiene nada. Si tiene algo, le vamos a decir claramente, tenga confianza en ello. Si usted tiene algo, se lo vamos a decir, pero si no tiene nada, igual. Recuerde que no siempre los problemas que tenemos son a causa de un daño espiritual. Hay muchas veces que nosotros mismos nos creamos ese problema. 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
1: 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Nosotros somos gente profesional. Nosotros garantizamos cualquier tipo de trabajo y estamos capacitados para desintegrar, desmantelar, erradicar, desintoxicar cualquier daño que le hayan hecho a su sistema inmunológico, a su casa, a sus tierras, a su negocio, a su trabajo, al amor, a la economía, todo lo que se hayan metido con usted. Somos completamente profesionales. Nosotros no decimos que somos los mejores, los elegidos, que somos internacionales. Nosotros no nos jactamos de nada de eso. Nosotros somos enviados de Dios, somos mediadores y consejeros espirituales para ustedes y sacarlos adelante. Esa es nuestra misión. La transparencia y decir completamente la verdad. Vamos a la primera llamada. Sí, bueno.
2: Sí, bueno, ¿hablo del séptimo día?
1: Claro que sí, ¿con quién tengo el gusto?
2: ¿Qué tal? Con el licenciado Luis Reyes García.
1: Permítame, licenciado, gracias por su confianza y su llamada. Me dice Luis Reyes, ¿cuál es el segundo apellido?
2: García.
1: García. Licenciado Luis, regáleme su fecha de nacimiento, por favor.
2: 14 de marzo, 1979.
1: 14 de marzo de 1979, un número cabalístico bueno. Y sobre todo, usted es del signo Piscis, ¿cierto, licenciado Luis?
2: Es correcto.
1: Ok, licenciado, ¿me puede dar tres números del 1 al 100? Regáleme tres números, por favor.
2: Claro, el 9, 33 y 81.
1: Perfecto, 81. Un momentito, acuérdese que la numerología no falla, los números son exactos, vamos a hacer esta numerología, clarividencia, para poder saber qué es lo que está pasando con usted. A ver. Perfecto. Mire, veo en usted que es un emprendedor, es una persona que, pues, gracias a Dios, la vida pudo estudiar, pudo lograr, tuvo logros, tiene hoy en día negocios, si no me equivoco. No veo que usted de alguna manera está trabajando los estudios que tuvo. No veo que se dedique a eso, no veo que esté ejerciendo. Veo que tiene negocios y veo que me habla por problemas de dinero, económicos y de, obviamente, de trabajo. Sobre sus negocios usted me llama, ¿cierto?
2: Sí, efectivamente, así es, tengo varios negocios, pero estoy muy preocupado, ¿sí? No sé si me hicieron algún trabajo y no sé qué hacer. Íbamos muy bien, todo viento en popa y todo se vino abajo.
1: Ay, Dios mío. ¿Y tiene qué tipo de negocios tiene? Porque veo que tiene negocios, licenciado Luis.
2: Sí, son restaurantes. Son restaurantes, tenía 6 restaurantes, tenía, lamentablemente, ahora nada más cuento con 3.
1: Ay, Dios mío.
2: No sé qué hacer. Tengo mucha gente a mi disposición y no sé cómo ayudarlos. No sé, muy mal todo, muy mal todo.
1: Le voy a decir una cosa. Por lo menos hay una buena noticia dentro de todo esto. La buena noticia es que no tiene ningún daño, no se me sugestione, no le hicieron ningún daño, no tiene un daño de brujería, bendito sea el Señor, usted ha sido Dios, sí, Dios lo ha apoyado a usted mucho, usted es una persona de éxito, tiene visión en la vida, yo sé que pues logró formar, como usted dice, estos negocios, estos 6 restaurantes, y lo felicito, pero voy a ser bien honesto con usted, licenciado Luis. Mire,
2: dígame.
1: Yo no hay ningún daño. Por ese lado estamos bien, no hay ningún daño. Pero yo ya no voy a poder hacer que recupere, por decirlo así, recupere los 3 negocios que dice que perdió, que quebró. Ya no puedo hacer nada ahí. Lo que sí puedo hacer es que los tres negocios que le queden, podemos hacer que nuevamente alcance el éxito, las ventas se repongan, salga adelante con la ayuda de Dios y con mucha fe de usted y con mucho entusiasmo y con ganas de crecer nuevamente. Eso sí puedo hacer. Entonces yo le tengo una pregunta, dos preguntitas, y quiero que se me sea honesto, aquí está mi gente oyendo. ¿Usted cree firmemente en Dios?
2: Yo creo firmemente en Él y le pido día con día que me ayude y que me guíe en esta situación.
1: Perfecto. La segunda pregunta. ¿Jura ser mejor persona una vez que salga adelante? ¿Jura ser mejor persona de lo que ha sido hasta el día de hoy, ayudando al prójimo, ayudando a la gente que lo necesita? ¿Jura usted ser mejor persona?
2: Yo lo juro por Dios, lo juro por Él, que yo seré mejor persona a partir de esto.
1: Bueno,
2: si usted me ayuda.
1: Mi señor Luis, cuente con mi ayuda, le extiendo mi mano, vamos a trabajar juntos, vamos a salir adelante, yo le voy a dar los consejos, las pautas, sobre todo las fórmulas para salir adelante. En el séptimo día es lo que hacemos nosotros, ayudar, sacar adelante a la gente, que tengan éxito, prosperidad. Y si se trata de esto de laboral, de trabajo, de económico, vamos a salir adelante. Entonces, ¿cree que pueda visitarnos el día de mañana, mi señor Luis, licenciado Luis?
2: Claro, estoy a toda disposición de estar con ustedes.
1: Mire, tengo una cita para usted a las 10:30, 10:30 de la mañana. Le agradezco mucho por su llamada y sigo con el programa. Gracias, licenciado Luis. Mi querida gente, hemos llegado prácticamente al final de nuestro programa. El tiempo es corto, pero una cosa sí le digo, yo le garantizo, yo le aseguro que si usted tiene algo, vamos a encontrar la solución de ese problema. Vamos a retirarle esa maldad, esa hechicería, esa brujería. Hay gente que desgraciadamente en su mismo hogar van y le entierran cosas y luego la misma tierra expulsa esas cosas, por eso se dan cuenta, porque encuentran residuos. Hay veces que los avientan en las azoteas, los entierran en el hogar, en la tierra del lugar, en las fachadas, en los árboles. Tengan cuidado, cualquier residuo o cosa extraña que suceda, por más que se les parezca, pues de alguna manera inusual, llámenos. Llámenos, que recuerde que tenemos la capacidad de entender lo que está pasando en su vida. Así que esto es La Voz que Sana, su servidor, su amigo. Nos vemos en el próximo programa, mi querida gente. Que Dios me los bendiga y derrame la luz universal a cada uno de ustedes y a todos, pero a todos sus hogares.
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0: Los horarios de oficina son de 9 de la mañana a 6 de la tarde, de lunes a viernes. Sábados y domingos, de 9 de la mañana a 2 de la tarde. El séptimo día. Dios tiene un camino para todos nosotros. No permita que la maldad gane. 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

Son las 6:46. 20 grados centígrados. 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

0: Son las 6:52. 20 grados centígrados. 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

0: Son las 6:56. 20 grados centígrados. 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

Son las 6 con 59 minutos. 20 grados centígrados. 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
1: Son las 7:03. 20 grados centígrados.
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Son las 7, con 7 minutos. 21 grados centígrados. 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

Son las 7 con 11 minutos. 21 grados centígrados. 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

0: Son las 7, con 14 minutos. 21 grados centígrados. 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
20: 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Son las 7 con 18 minutos. 21 grados centígrados. 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

Son las 7, con 21 minutos. 21 grados centígrados. 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
2: 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Son las 7, con 28 minutos. 22 grados centígrados. 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

0: Son las 7, con 36 minutos. 22 grados centígrados. 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

0: Son las 7:39. -23 grados centígrados. 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
4: Son las 7 con 42 minutos. 23 grados centígrados. 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

0: Son las 7 con 46 minutos. 23 grados centígrados. 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

0: Son las 7, con 54 minutos. 23 grados centígrados. 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
1: Hola, ¿qué tal? Muy buen día. Le presentamos la información más importante en el corte de esta mañana, ya martes 28 de julio del 2026. Enseguida le presentamos el pronóstico del tiempo. Según la información meteorológica, indica que hoy en Saltillo la temperatura máxima estará alcanzando hasta los 31 grados y la mínima por la tarde-noche descenderá a los 18. Se espera un cielo mayormente soleado en el transcurso del día y existe hasta un 20% de posibilidad de lluvia para la región sureste de Coahuila, sobre todo en el transcurso de la tarde.

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3: 7:57, temperatura al norte de la ciudad es de los 25 grados. Y en más información deportiva, el goleador histórico de la selección mexicana de fútbol, Javier Chicharito Hernández, de 38 años, quien jugó su último partido oficial el 30 de noviembre del 2025 al fallar su penal con Chivas en la liguilla ante Cruz Azul, se convirtió ya en el primer fichaje del Atlético Dallas, la nueva franquicia de la segunda división de Estados Unidos, que iniciará actividad en marzo del 2027, y así lo anunció el Chicharito, con toda la expectativa por delante, el club tejano jugará sus partidos de local en el histórico Cotton Bowl de Dallas.
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3: Son ya las 7:58, la temperatura al norte de la ciudad es de los 25 grados. Y en más información nacional, un juez de Tamaulipas impuso prisión preventiva justificada a Jorge Luis N., director de la Academia Militarizada Marina Duenetis, y a la Estrella N., y a Estrella N, señalada como cuidadora del plantel, por su probable participación en el feminicidio de Dafne, de 13 años. Durante la audiencia inicial, el Ministerio Público formuló la imputación y presentó los datos de prueba para solicitar la vinculación a proceso. A petición de la defensa, se concedió la duplicidad del término constitucional, por lo que la continuación de la audiencia fue programada.

0: Son ya las 7 de la mañana con 59 minutos, temperatura al norte de la ciudad es de los 25 grados. Bien, es así como llegamos a la parte final de este corte informativo, pero recuerde que en una hora tenemos más noticias.
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1: Son las 8 con un minuto. 24 grados centígrados.
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5: Así es, comenzamos. Son ya las 8 de la mañana con 8 minutos y temperatura al norte de la ciudad de Saltillo. En estos instantes el clima es de los 23. Muy parecido al día de ayer, pero hoy tendremos un día muy, muy, muy soleado. Al momento no hay probabilidad de algún nublado, sino que hoy tendremos un día mucho, muy soleado. Si usted tiene actividades al aire libre, pues un protector solar caería muy bien a su piel. Mira, yo dando consejos de... No, pero está bien, ¿verdad? Llévese su paraguas, oiga, si va a salir de casa y va a caminar, porque el solecito, el calor va a estar intenso, va a estar muy intenso. Así es que, señoras y señores, hoy es martes y además es 28 de julio de este 2026. Ya se nos va julio, oiga. Ya se nos va. Aquí en Qué Cura con el Jerry, hoy a las 9, la hora del gallito y por supuesto algunas otras sorpresas que les tengo para todos ustedes, así es que prepárense. Los invito para que ya me manden WhatsApp a través del 844-107-5319 o que me marquen al 844-114-8334 con la extensión 2024. Y aquí interactuamos, aquí platicamos, aquí contamos chistes, le escuchamos a ustedes si tiene alguna queja, algún reporte, tratamos de ayudarle, ¿verdad? De la mejor manera. Así es que acompáñenme. Yo soy el Jerry Ballesteros, el locutor de la voz de la alegría, y comenzamos la música, señoras y señores.

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1: 8 de la mañana con 13 minutos, 23 grados la temperatura. Mensajes, volvemos.
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¡Guau! Déjeme hago live, déjeme hago contacto con la gente de TikTokera que está ahorita en sintonía y que están esperando. Mira, mira. El esperado más nunca, ¿cómo se dice? Bueno, ahora sí, ya estamos en TikTok Live. Ya tenemos en la cuenta de SJ en vivo RCG, aquí a su servilleta, a su servidor y amigo el Jerry Ballesteros. Y ya saludo con muchísimo gusto a toda la gente que ya se está conectando conmigo a través de TikTok Live. La cuenta es SJ en vivo RCG. Y bueno, ya estamos aquí listos. Quiero saludar a toda la gente que se está conectando. Itzayana Mora, el vaquerito o vaquerita, Luis Alberto Martínez, saludos. Muy buenos días, Danny Boy, saludos, buenos días, Alberto Osuna, que ya también está uniéndose, María de Los Ángeles, así es, les mando un cordial saludo a toda la gente que se está uniendo, y bueno, denle tap, Danny Boy, saludos, buenos días, Isa, desde San Pedro también, un abrazo muy grande a toda la comunidad de San Pedro, Coahuila, saludos y bendiciones, gracias Isa. Gusto en saludarte, gracias igualmente, muy buenos días. Saludito, Jerry, excelente día igualmente. Danny Boy, saludos. Itzayana, Jerry, las mañanitas, porfa, para mi niña que hoy cumple un añito. ¿Cómo se llama tu niña, Itzayana? Para mandarle sus mañanitas inmediatamente. ¿Sí? Aquí se las incluimos inmediatamente a tu niña. ¿Cómo se llama ella? Sí, 844-107-5319 también para que se unan a la comunidad de WhatsApp. Se llama Ailani Itzuri. ¿Así lo dije bien? Ailana Itzuri, que apenas está cumpliendo un añito de vida. ¡Ailana! ¡Feliz cumpleaños!

Muchísimas felicidades y mañanitas con la chinita. Ok, felicidades. ¿Quién más me deja aquí mensaje de en TikTok? Bueno, ahorita vamos a seguir platicando. Por el momento, señoras y señores, vámonos con más música. Me pidieron algo de los Mier el día de ayer que quedó pendiente. No recuerdo si es esta canción. Creo que sí es esta la que dice... Dulcemente enamorada. Continuamos aquí en Qué Cura con el Jerry. Buenos días, Saltillo. Buenos días, Ramos, Arteaga.

0: Pa-pa-pararara. Ok. 8 de la mañana con 25 minutos, temperatura al norte de Saltillo, 24 grados. Vamos a tener un día bastante, bastante soleado, mucho calor. Ay, Dios mío. Vamos a subir a 33 grados la temperatura el día de hoy. 33, bueno, aproximadamente 33. Tengo por aquí algunos mensajes. Vámonos hasta las 8 de la mañana. Este audio que dice, buenos días.
1: Muy buenos días, Gerardo Ballesteros. Por favor, te encargo la canción del Pegaso a la Luna. Gracias, muy amable.
0: Hola, Jerry, ¿cómo está? La canción que se llama Levántame, la canta el Buki. Levántame. Ok, la buscamos. Claro que sí. Chuy Hugues, buenos días, buen día.
2: Hola, Jerry, buenos días. Oye, ¿el polen cómo va a estar? Porque quiero salir a comprar tortillas.
0: El polen va a estar, depende cómo esté el precio de la miel de abeja, ¿sí? Eso es lo que te puedo decir, pero no sé cómo esté hoy, ahorita el precio de la miel. Dígame.
3: Jerry, ya pon la película. Esa es la del panche peludo.
0: Este nada más.
3: Ponla porque se me pasa.
0: Iba yo a empezar con esto de las películas. Los audios, como lo comentábamos el día de ayer, ya lo platiqué con producción, se está haciendo la evaluación y le dije y me dijeron, Jerry, ¿con cuál película quieres empezar? Le dije, voy a empezar con la de Cemental de Palo Alto. Me dijeron, ok, bueno, luego te avisamos.
4: Buenos días, mi Jerry, buenos días.
0: Hola.
4: Ponte una rolita de JLB Compañía, El Ciclón.
0: Sí, señor.
4: Para Juan Antonio Cortés Zapata, el campanero de aquí de el Barrio Mágico del Ojo de Agua, mi Jerry. Saludos y bendiciones para todos. Ay, por favor, mi Jerry.
0: Jerry, te encargo una de Julio Preciado. Saludos, buenos días. Jerry, yo quiero reportar una rejilla que está debajo del puente donde pasa el tren ahí en Avenida Universidad. Está muy peligroso. ¿Que no la habían arreglado ya? No. Se volvió a dañar. Porque lo que yo supe es que anduvo un soldador ahí. De hecho, se cerró un tramo de ese espacio, de esa arteria, por abajo de este puente, por la parte inferior, para llevar a cabo trabajos de soldadura. ¿Ya se dañó otra vez? Bueno, ahorita lo paso al bots de municipio.
5: Ya tenía 5 meses que no te escuchaba, señor Jerry.
0: ¿Cómo? ¿Estabas en el bote o qué? ¿En el anexo? Ah, andabas de
5: Oye,
0: noche.
5: Oye, ¿qué hizo Adrián González? Ahorita que cambié de turno en la mañana, no salió.
0: Anda de vacaciones. Ya regresa mañana, primero Dios. Déjeme, voy a la pausa. Antes quiero felicitar a alguien, está cumpliendo años, me dijeron por aquí. Jerry, una de Carlos y José, al pie de un árbol, para mi abuelo que falleció, dice Mary Kings. Soy Julio. No, perdón. Hola, buenos días, soy Julia. De la Jerusalén, mándale saludos a mi esposo Jimmy. Dice, hoy va a ser 1000 de calor. Exactamente, Edith. ¿Quién me pidió mañanitas aquí en TikTok? Aquí está, aquí debe de estar. Desde Monclova, saludos, buenos días. Honduras también presente. ¿Quién me pidió una de Nirvana, mi Jerry? Por favor, saludos. Yo quiero que, aquí está, quiero que felicites a mi hijo Ángel Aarón Carrión Herrera, que hoy está cumpliendo 7 años, mi Jerry. Mándale sus mañanitas colombianas, por favor. ¡Felicidades, Ángel! Has de ser un demonio, ¿verdad? O sea, en el buen sentido de la palabra, quise decir que has de ser muy travieso. Nomás el nombre tienes bonito. Dígame, buenos días.
6: Compadrito, se llama Invéntame. No, levántate. Buen martes, compadrito.
0: Levántate. Esa es otra, ¿verdad? Invéntame. ¿Qué pasó, amigo?
7: Buenos días, mi Jerry Ballesteros. Muy buenos días.
0: Buenos días.
7: Ay, también quiero hacer un comentario sobre esa parrilla que dices que está en la Avenida Universidad. Ajá. No, está muy mal. Ahí el carro que caiga, no, hombre, se va a dañar toda su suspensión. O la llanta y el rino, todo lo que se pueda. No, está peligrosísima. No sé si hay alguien del municipio que dé rondines por las calles, ya que hay unas calles bien feitas en cuestión de pozos y baches.
0: Okay.
7: Y hay unas alcantarillas caídas también, sumidas, o cómo le puedes entender tú.
0: Gracias. Sí, no, sí, sí, sí, sí entiendo. Sí, pues si tampoco no soy un burro para no entender, claro que entiendo. Bueno, aunque, pues la verdad, sí soy un burro, pero para otras cosas, ¿verdad? Exactamente, pero no. Claro que entiendo. Pausa. Y volvemos.
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9: Vamos a escuchar a continuación este clásico, clásico de todos los tiempos, de lo mejor de la música en inglés, Nirvana. Aquí en el programa más versátil de la radio. Buenos días.

qué bárbaro, Jerry. Qué bárbaro. Jerry, me pones unas mañanitas. Hoy cumplo 15. Estoy viendo tu line. ¿Pero cómo te llamas? ¿Quién me pidió este? Dijo, lee mi mensaje. Dani Marines. Dani Marines hoy está cumpliendo años. Quiere unas mañanitas al aire y en el radio.

0: Adi, ¿cómo estás, Adi? Qué buena música, mi Jerry. Hola, hola, muy chido que pusiste en Nirvana. Dayan Marínez, es mi cumpleaños. Muchas felicidades, Dayan. Es Dayan, mi Jerry, Dayan. Ok, correcto. Ahí está. Jerry, ¿cómo está? Muy buenos días. ¿Qué otros mensajes de WhatsApp llegan? Buenos días.
1: Oye, mi Jerry, ¿te gustaría tener una hora de pura música en inglés? Se ve que a ti te gusta mucho.
0: Yo quisiera tener las 4 horas. No nada más una. ¿Qué pasó? Buenos días.
2: Mi Jerry, buenos días, buenos días.
0: Sí, dígame.
2: Oye. Mande. Hablando sobre la rejilla esa que está ahí en la avenida de la universidad, por abajo del puente. Yo la que vi que estaban arreglando era ahí en Presidente Cárdenas e Hidalgo. Eso me tocó ver que están arreglando la avenida de la universidad, no. Te digo porque soy taxista y casi la mayoría del tiempo ando para allá, para aquellos lados. Polo Insurgentes, 20 de noviembre, todo eso. Lo único que sí, el día que llovió, que amaneció lloviendo el jueves, fue cuando caí en la alcantarilla. ¿Quién me paga ese daño de la horquilla? Tú, mi Jerry, tuve que cambiarla.
0: Mira.
2: ¿Quién me paga ese daño?
0: Ok.
2: ¿Municipio?
0: Sí.
2: ¿O a quién le digo que me colabore?
0: Sí.
2: Excelente martes, mi Jerry. Excelente martes. Ahí, si me puedes complacer con la canción de Marcos Marroquín, la que dice: invéntame y oblígale a que te ame como yo.
0: Ok, qué hermoso cantas. Oye, cuando caigas así en un bache, tómale bájate con precaución, ¿verdad? Tómale fotos al daño, qué fue lo que pasó. Mira, si algo he aprendido aquí en la Noticia en Rojo en esta semana, son varias cosas que uno ignoraba, ¿verdad? Pero gracias a Román Vázquez, a don Carlos Gaitán, pues he conocido algo de cómo puedo yo, pues apoyar de alguna manera como comunicador, ¿verdad? Entonces, lo que sí le escuché yo a Román es que dijo que tenía que tomarle fotografías al daño, ¿sí? Y luego ya pedir una unidad de tránsito. Si tu vehículo ya no lo puedes mover, ¿sí? O a la aseguradora. Si tienes seguro, pues le hablas a la aseguradora y luego ya se hace un tipo de peritaje. Se manda este peritaje y luego se hace una serie de, ¿cómo le llaman ellos? Sí, híjole, no tengo la palabra correcta. Pero sí, sí hay ahí en el departamento, sí hay, perdón, ahí en la policía y tránsito. Jerry, mi estimado Jerry, ya sé que tienes muchas peticiones musicales. Entonces ya sabe que tengo muchas peticiones musicales. ¿Para qué me pide otra canción? Espérate, Jerry, Lolo, te prendes. Perdón. Dice, ya sé que tienes muchas peticiones musicales pendientes. Muchos saludos y mucho que vender, pero ojalá y que tengas la amabilidad de complacerme con... una canción de Los Herederos, mi Jerry. Una que se llama Llévatelo Todo, mi Jerry. Y luego me deja un audio.
3: Por eso, señor Ballesteros, ¿por qué haces eso, muchacho? ¿Por qué andas cambiándole el sistema y a la música? Ya le puse unos manazos aquí a mi nieto. Me descuidé poquito para ir a voltear las tortillas y llegué y encontré esa música. Yo pensé que este muchacho me le había movido aquí el radio, Jerry. Siempre lo tengo yo en mi estación, en la 103.3, y de repente escuché esa música y ya le puse unos manazos a este muchacho. Pensé que le había cambiado.
0: Estaba la
3: ¿Cuándo estás haciendo eso, muchacho?
0: Estaba la de Nirvana y luego... ¿Por qué le mueves ahí al radio? ¡Sácate de aquí! ¡Vámonos! ¡Órale! Así estaba el señor ahorita. Pobrecito huerquío la llevó, ¿verdad? Ahí le va otra. Y con esto cerramos este bloque de lo mejor de la música, los clásicos de la década de los 80s, 90s. Def Leppard. A continuación.

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10: Ya regresamos, 8:54 y temperatura al norte de la ciudad de Saltillo de 26 grados. Ay, hasta el próximo lunes hay probabilidad de lluvia. Pero por el momento, hoy martes, mañana miércoles y el próximo jueves, temperaturas de 32, con días soleados. El viernes vamos a tener día nubladón, así que entre azul y buenas noches, con 32 como máxima, lo mismo que el próximo viernes, sábado y domingo. Y hasta el lunes se viene otra vez en la lluviecita. Bueno, el pronóstico así lo indica. Aquí en la región sureste de Coahuila. Ah, les platicaba yo aquí en TikTok que anoche sentí un escalofrío muy, muy feo en mi cuerpo. En mi cuerpo, ¿sí? ¿Sí ha sentido usted de repente que está acostada o acostado así de repente bien, bien a gusto y luego... Ay, güey, sí, siente uno así un escalofrío así como... ¿Cómo qué le diré? Como si le pasaran una mano así rozando en la piel. Y dices tú, ay, date quieto, Juan. Si has sentido así de repente, anoche yo lo sentí. Fíjese que yo soy una de las personas que se relaja mucho con el sonido de la lluvia. Yo escucho que va a llover y luego caigo, me duermo, no sé por qué. Cuando viajo en autobús, que está lloviendo, no, todo el camino dormido. Sí, a mí me relaja muchísimo. Y yo a veces le pido yo a Alexa que me ponga efectos de lluvia, o sea, o sonido de lluvia para dormir. Entonces le dije yo a Alexa anoche, Alexa, reproduce sonido de lluvia para dormir. Y empezó la Alexa. Empezó la Alexa. Ya me acosté yo, no, yo estaba bien. Y caí. En un sueño muy profundo. Yo estaba bien dormido. Y luego en una de esas me volteé de lado. ¿Qué escucho? Dije, en la torre, la ropa, no la quité del tendedero. Estaba llueve y llueve, fíjate. Oh, sentí un escalofrío así bien, no, bien gacho. Fíjate, antes yo, bueno, nosotros en la casa, antes vivíamos en una casita de... pues en una casita, ¿no? Y enfrente había una plaza. Y yo me acuerdo que una vez, ahorita que escuché la lluvia, me acuerdo que una vez estaba el aguacero, pero este sí era en serio, no era de la Alexa, no. Este sí era en serio, estaba el agua. Pero ya era en la noche, ya era en la madrugada. Ya era en la madrugada y luego de repente que escucho a alguien gritar. ¡Ayuda! Y yo, caray. ¡Auxilio! Y luego le dije, amor, desperté a mi esposa. ¿Qué pasó? Dijo, hoy. Y luego gritaban, ¡alguien que me dé un puche! ¡Auxilio! Y luego mi vieja se paró, dijo, Gerardo, párate, ve a ayudar al señor. Mira, que algún día te puede pasar a ti también. Yo, ay, amor, está lloviendo. Digo, pues ponte una toalla en la cabeza. Sal, apoya al señor. No, pues me puse una toalla. Salí en shorts y mis chanclitas. Y yo me asomaba, ¿no? Así. Dije, pues ¿dónde estará el carro? Porque el señor ha de estar batalla y batalla. Que no puede, pues, acomodar el carro, ¿no? ¡Ponte el del puche! Le grité yo, ¿no? Y me dijo desde el columpio, ¡aquí estoy! Dijo, fíjate. Ah, le dije, no manches, de veras contigo. Señoras y señores, esto que viene a continuación...

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1: Hola, ¿qué tal? Muy buen día. Le presentamos la información más importante en el corte de esta mañana, ya martes 28 de julio del 2026. Y ya en la información, el alcalde Javier Díaz González inició los trabajos de modernización del sistema de alumbrado del periférico Luis Echeverría con el objetivo de mejorar la seguridad, la movilidad y la calidad de vida de miles de personas que diariamente transitan por esta importante vialidad. Con una inversión de 8.2 millones de pesos se sustituirán 780 luminarias LED en el tramo comprendido desde la calle Sierra Mojada hasta las curvas del Andín, incluidos los laterales y los camellones. Javier Díaz recordó que en noviembre del 2025 se intervinieron los cuatro accesos a la ciudad con la instalación de 1.700 nuevas luminarias, además de la reparación de más de 14.000 luminarias en todo el municipio.
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1: 9:05, 27 grados la temperatura al norte de la ciudad. Y en más información, luego de que se reportara el presunto caso de omisión de cuidados de una menor de 7 años en la colonia Colinas de San Francisco, autoridades estatales mantendrán el seguimiento por parte de la Procuraduría para Niños, Niñas y la Familia para determinar las acciones correspondientes. Fuentes cercanas al caso informaron que debido al periodo vacacional, el personal de la dependencia se encuentra fuera de las oficinas, por lo que el caso se investigará mientras la UNIF, a pesar de ser el primer respondiente en torno a los hechos, dijo desconocer mayor información. Mientras tanto, vecinos del sector aseguraron que desde la noche del incidente no han vuelto a observar movimiento en la vivienda ubicada en la calle San Bernardino.
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1: 9:07, temperatura al norte de la ciudad, 28 grados. Y en información nacional, el secretario de Seguridad y Protección Ciudadana, Omar García Harfuch, informó que elementos de la Secretaría de Marina aseguraron 834 kilogramos de cocaína en el municipio de Tonalá, Chiapas. La droga fue localizada dentro de un vehículo abandonado durante recorridos de vigilancia. Las autoridades estiman que el decomiso evitó la distribución de alrededor de 1.6 millones de dosis y representó una afectación económica superior a los 181 millones de pesos para la delincuencia organizada. 9:07, 28 grados. Es así como llegamos a la parte final de este corte informativo, pero recuerde que en una hora tenemos más noticias.
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2: 9.8, 28 grados.
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12: 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Señoras y señores, comenzamos la hora del gallito. ¿Bailamos?

0: llama al pie de un árbol, Carlos y José. Es la hora del gallito, las 9:19, 26 grados.
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0: Estás escuchando La Hora del Gallito aquí en la SJ. Tengo mensajes a través del WhatsApp. Buenos días.
11: Hola, hola, hola. Muy buenos días, mi Jerry. Ya es martes, gracias a Dios.
0: Así es.
11: Oye, mi Jerry, una complacencia y una cancioncita muy buena.
0: Sí.
11: Del grupo Supertrueno que se llama ¿Usted qué haría? Ahí nomás para que le suba a su radio, mi Jerry. Buen turno, saludos.
0: Gracias, buenos días.
12: Buenos días, señor Jerry Ballestero. Quiero que me haga favor mandar unos saluditos a la familia Cruz Rodríguez que nos escuchan en la Nalco, allá en Ramos Arizpe, la señora Norma Parajas de los Pinos, de las Tortillas de Harina, la señora Moctezuma y a todos los guardias del OXXA. A todos los guardias del OXXA, que somos muchos, para La Escalera, para Donino, para Tereso y para el Chiqui, para Carmona, y hay para todos, para el señor Casiano Camarillo, que nos escucha allá en Cieneguía, y para el señor Córdoba, y para el señor Benito Pérez, y hay para todos los de Vanegas, y para todos los de Higos y Cieneguía, hay un saludito para todos, y para el señor Carlos Gaitán también, y hay para todos ustedes.
0: ¿Ya acabó? ¿Ya? ¡Qué bárbaro! Desde Artesillas, Coahuila, mi Jerry, un saludo muy cordial. Gracias, Artesillas, un abrazo. Quiero que felicites a mi sobrina Joana Araceli Martínez Quiroz, que hoy está de manteles largos. Dile que Diosito le dé mucha salud y bendiciones. Saludos a la familia Quiroz Solís. Bueno, primero las mañanitas a tu sobrina. ¿Sí? Ahí te van las mañanitas. Y luego dice, saludos a la familia Quiroz Solís, Flores Solís, Quiroz Contreras, Torres Cisneros, de parte de Linda Solís. Y unas felicitaciones a Virginia Torres, también cumplió años el día de ayer. Y para reportar una farola en la calle Eñe de la ampliación Morelos que no funciona, ya está muy oscuro. Sobre todo en la noche. Sí, pues lo regular en la noche, cuando no hay una farola prendida, está oscuro. Jerry, yo quiero una canción. Enséñate a perder con los doneños, mi Jerry. Te escucho todos los días, te pido canciones, te encargo una canción. Sí, pero como hay favoritismo, sí. Porque hay personas que te piden canciones y luego se las pones. No estés llorando tampoco. A veces ni lees mis mensajes. Te los mando muy temprano, mi Jerry. Y luego tú ni me pelas, no me pones las canciones que te... ¿Para qué lloras? Bueno, ¿quién más deja por aquí su mensaje? A ver, ¿qué pasó? ¿Qué pasó?
13: Buenos días, Jerry. ¿Me puedes complacer con la canción Ojitos Verdes de las Jilguerillas? Con un saludo para la familia Martínez López, especialmente para mi hijo Pedro, el Borrado, de parte de su mamá María Soledad, que te escuchamos en Alfredo de Bonfil.
14: Hola, hermoso. ¿Cómo amaneciste, corazón chiquito?
15: Ay, mi güero chulo. Ay, mi Jerry, ¿qué dices? Sí, saludándote, el último de tus amigos, el Borrao. Ánimo, bendiciones.
0: Vámonos con más música, señoras y señores. Esto que viene a continuación dice...

nomás, pura polca norteña, se llama El Sube y Baja. Y continuamos.

0: miércoles.
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4: Señoras y señores, continuamos. Vamos a darle a la música del recuerdo, la música de los abuelos.

Escuchamos a los nuevos de Terán. Oye, como que oía yo cansado al del acordeón, ¿no? Cuando grabaron. No sé. Oiga, me piden una canción que se llama Ojitos Verdes, pero escuchando yo, me pidieron con las jilguerillas, Ojitos Verdes. Pero la canción que aparece aquí en la portada de las jilguerillas es la misma que aparece con el dueto Las Palomas. Entonces ya no sé quién canta realmente esta canción. La voy a reproducir, pero no sé exactamente quién la cante. A ver, las señoras de la era de la época de las jilguerillas, ¿quién la canta originalmente? ¿Las jilguerillas o el dueto Las Palomas? Es que ya me confundí yo. Si ya me confundí yo, imagínense ustedes. Pues vamos a reproducirla a continuación. ¡Ay, ay, ay!

0: Cuenta, 28 grados la temperatura.
1: Nunca había sentido calor como ahora.
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Escuchamos excelente música en La Hora del Gallito. Sí, y con la que viene a continuación nos vamos a despedir, señoras y señores, de La Hora del Gallito, aquí en la SJ. Javier Solís nos canta Renunciación.

0: Es Javier Solís y con esto concluimos La Hora del Gallito.
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0: Hola, ¿qué tal? Muy buen día. Le presentamos la información más importante en el corte de esta mañana, ya martes 28 de julio del 2026. Son las 10 de la mañana con un minuto, temperatura al norte de las ciudades de los 28 grados y ya en la información, el gobierno de Coahuila a través de la Secretaría de Desarrollo Rural dio a conocer que se encuentra listo para reanudar las exportaciones de ganado una vez que el Departamento de Agricultura de los Estados Unidos anunció la reapertura de las importaciones de ganado en pie desde México a partir del próximo 24 de agosto. Se anunció también la reapertura del puerto de entrada de Douglas, Arizona, al comercio del ganado, al tiempo que iniciaron los procedimientos operativos necesarios para las posteriores aperturas de los puertos en Nuevo México y posteriormente se podrían reabrir las estaciones de Texas. Jesús María Montemayor, secretario de Desarrollo Rural en el estado, destacó que Coahuila se encuentra listo para que una vez que se decida reabrir los puntos de comercio de ganado de Texas, se pueda reiniciar la exportación desde Acuña y Piedras Negras.
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0: 10:02, temperatura al norte de la ciudad 28 grados y en más información, las y los ciudadanos que tengan adeudos en el impuesto predial u otros conceptos municipales todavía pueden aprovechar los estímulos fiscales que el gobierno municipal de Saltillo mantiene vigentes durante el mes de julio, así lo informó la tesorera municipal Lizeth Álvarez Cuellar. Entre los beneficios destaca el cobro de un peso por concepto de recargo por año en el impuesto predial y en el impuesto sobre adquisición de inmuebles. También aplican en conceptos relacionados con establecimientos que expenden bebidas alcohólicas, recolección de basura, servicios por impuestos sobre espectáculo, impuestos sobre el ejercicio de actividad mercantil, mercados y servicio de tránsito.
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0: 10:03, 29 grados ya al norte de la ciudad. Y en información nacional, un incendio registrado en las instalaciones de PepsiCo en Matamoros, Tamaulipas, dejó 57 vehículos dañados, informó el Cuerpo de Bomberos. El siniestro fue controlado con apoyo de elementos del Ejército y la Marina, quienes evitaron que las llamas alcanzaran la nave principal. Un bombero fue trasladado a un hospital por agotamiento y su estado de salud se reporta estable. La Fiscalía del Estado abrió una investigación para determinar las causas exactas del incendio y establecer si se trató de un accidente o de un hecho delictivo. Bien, son ya las 10 de la mañana con 4 minutos, 29 grados la temperatura al norte de la ciudad. Es así como llegamos a la parte final de este corte informativo, pero recuerde que en una hora tenemos más noticias.
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0: Señoras y señores, tengo la visita. Ayer estuvieron aquí conmigo y hoy también, porque estamos muy contentos de que ya se va a iniciar un nuevo ciclo escolar. Y amigos de la Universidad y Colegio Vizcaya, está conmigo, primero que nada, la licenciada Pamela Sertuche, directora. ¿Cómo estás? Buenos días.
1: Buenos días, Jerry. Muchísimas gracias por la invitación aquí acompañándote.
0: Al contrario. Amir Tienda, licenciado, también coordinador de admisiones. ¿Cómo estás? Buenos días, a la orden.
2: ¿Qué tal, Jerry? Muy buenos días a todos los radioescuchas aquí presentes.
0: Oye, pues nos traen una invitación bien importante porque, pues ya les comentaba, se acerca el nuevo ciclo escolar. Ya. Y si usted quiere, como radioescucha que me está sintonizando en estos momentos, que nos está sintonizando, mejor dicho, quiere buscar una muy y excelente opción de estudios para sus hijos, pues está Vizcaya de las Américas, listo para recibirlos.
2: Claro que sí, Jerry.
0: Platícanos, amigo.
2: Siempre un placer y un gustoso de recibir gente nueva en Universidad Vizcaya. Contamos con 13 carreras, las cuales pueden aprovechar en modalidad escolarizada para los chicos que van saliendo de la prepa, sabatino y nocturno para los que trabajan y quieren todavía superarse, un crecimiento laboral, un crecimiento personal. Les damos esa opción también. Entonces, a que lo aprovechen.
0: Háblanos de estas carreras. Dices que son 13.
2: 13. Ajá. Tenemos carreras administrativas.
0: ¿Cuál es la de más demanda, digamos?
2: Híjole, yo creo que está a gastronomía, psicología, derecho. La nueva carrera fisioterapia ha sido un boom. Porque también en cuanto conocen la nueva Facultad de Salud, Jerry, se enamoran.
0: Es que hablamos de fisioterapia y, híjole, pues hasta Toluca, hasta la Ciudad de México.
2: Exactamente. ¿Sí?
0: Y ahora ya en Saltillo esta gran opción, ¿no?
2: Sí, y sobre todo porque en la nueva Facultad de Salud, Jerry, vamos a tener instalaciones totalmente nuevas, un nuevo laboratorio donde más adelante, cuando ya vayan en un onceavo cuatrimestre, ya van a atender a público en general, Jerry, con un REBOE federal, su título va a ser federal. En cuanto ven las instalaciones, se enamoran. Yo les recomiendo agendar su cita, que vean las instalaciones. Tenemos en nuestro Facebook también ahí videos en los cuales pueden ver parte de las instalaciones de fisioterapia, psicología y sobre todo pues también de las demás carreras, como la sala de vinos en gastronomía, la panadería, también el salón de fotografía y la imprenta. Tenemos muchas instalaciones de los cuales los radioescuchas yo sé que se van a enamorar.
0: Bueno, yo sé que no nada más los chavos, también pueden estudiar personas ya adultas, ¿no?
2: Mientras tengan el certificado de preparatoria, son bienvenidos.
0: Bien padre.
2: Tengo dos señores, uno de 58, otro de 60, que se acaban de inscribir a Gastronomía Sabatina.
0: Fíjense nada más, Gastronomía Sabatina. Pues es una excelente opción, ¿no? De estar, no sé, en tu casa, sin nada que hacer o regañado por la esposa, pues mejor que estudiar, ¿verdad?
2: Claro.
0: Aprender.
2: Claro. Siempre el aprender cosas nuevas te va a ayudar y a crecer.
0: Exactamente. Licenciada Pamela Sertuche, pues hay grandes promociones y beneficios.
1: Sí, claro. Ajá. Nosotros ahorita estamos ya muy emocionados porque ya estamos en cierre de grupos. Okay. Precisamente estamos planeando ya todo lo que es el curso de inducción para nuestros chiquitos que vienen a bachillerato, a secundaria. Sí. De hecho, el curso de inducción ya es el próximo 17 de agosto. Entonces ya estamos por arrancar, ¿no? Que no desaprovechen la oportunidad. Ahorita tenemos una promoción del mes, que son 500 pesos de inscripción, pero pues las puertas están abiertas, ya son los últimos lugares que quedan.
0: Licenciada,
1: para que aprovechen.
0: Ayer platicaba de que son grupos
1: reducidos. Sí,
0: ¿para
1: qué?
0: Para poder interactuar con todos.
1: Exactamente.
0: Entonces, ¿quiere decir esto que hay un cupo limitado o no?
1: No hay cupo limitado, pero sí por grupo, pues nosotros mantenemos lo que es la cantidad de alumnos equilibrada de sexo, equilibrada de situaciones emocionales, equilibrada pues para dar una mejor atención. Como decimos nosotros, pues somos una familia. La familia Vizcaya está para aceptarlos y también para pues acompañarlos, ¿verdad? En este proceso que ellos inician, que es su bachillerato.
0: Okay.
1: Así que pues tengan toda la confianza, ya es esta última semana prácticamente.
0: Okay.
1: Y ya pues estamos con toda la adrenalina para recibir a los chiquitillos.
0: Bueno, y el proceso de inscripción, o sea, yo tengo mis 500 pesos, quiero participar, quiero entrar a la Universidad Vizcaya. ¿Cómo está el proceso?
2: Mira, el proceso de inscripción es bien fácil. Ajá. Hay dos opciones. Número uno, si estás trabajando, si estás en la oficina y no alcanzas a ir a hacer tu recorrido, puedes inscribirte por WhatsApp. Y ya a lo mejor el día sábado, que estamos más tranquilos, también pueden ir a la universidad y que ahí ellos mismos hagan su recorrido, pero ya apartaron su lugar por WhatsApp, ya se inscribieron por WhatsApp. Okay. Y también la opción es que nos agenden cita y que acudan a nuestras instalaciones. Este proceso es tanto para universidad como para colegio. En universidad, Jerry, la inscripción es totalmente gratis, pagando únicamente 1,000 pesos de su primer mensualidad. Así que la aprovechen y que tengan esas facilidades que les da Universidad Vizcaya para realizar su proceso de inscripción.
0: Genial. Por último, ¿qué mensaje le dan a los jóvenes, a los padres de familia que están buscando pues una opción para continuar los estudios? Sales de la prepa y claro, pues, ¿qué onda? ¿Qué hago?
1: Sí, pues nosotros estamos con las puertas abiertas. Ajá. Para recibir a todos los jóvenes, ¿verdad?
0: ¿En los horarios, Saltillo, licenciada?
1: Nuestros horarios, por ejemplo, estamos desde 9 de la mañana hasta las 7 de la tarde. Okay. Totalmente ahí están las instalaciones para que en el momento que ellos acudan, pues puedan hacer recorridos. Conozcan también algunos docentes que ya están con nosotros, el equipo administrativo. Ajá. Que vamos a estar ahí asesorándolos en su proceso. Ajá. Entonces, pues ahí estamos ya esperando ya los últimos lugarcitos, que aproveche la gente, pues también para que luego confirmen su curso de inducción y en adelante. Okay. Arranquen con nosotros.
0: Ayer platicaba yo con un compañero y le dije, oye, Juanito, ¿tú saliste de Vizcaya? Dijo, no, yo salí de la universidad que estaba anteriormente ahí. Uh-huh. Dijo, pero llegó Vizcaya y le dio un plus.
1: Claro.
0: Completamente. Sí. a la universidad. Sí. Le cambió todo, salones.
1: Sí, modelo educativo y todo.
0: Exactamente. Uh-huh. Claro. Algo muy interesante.
2: Sí, y esa calidad educativa, Jerry, cuenta mucho. ¿Por qué? Sí. Porque nos preocupamos mucho de que nuestros alumnos salgan con esa capacidad de afrontarse a la vida laboral. Okay. Y con esos logros personales que ellos mismos desarrollan dentro de sus clases.
0: Fíjate que a mí sí me gustaría dar una visita.
1: Sí, claro.
0: Personal. Claro. ¿Por qué? Para así yo ver y ya me doy cuenta y ya les digo aquí a la gente, oye, no, vayan, de veras, claro, está genial. Sí, no.
2: Y bienvenido, Jerry, sí, cuando gustes. Padre,
1: cuando gustes.
0: Y algo muy... Nomás conozco el puestito de afuera de las gorditas.
1: Muy famoso, por cierto.
0: Sí, también, siempre está lleno.
2: También. Sí, también famoso ahí. Sí, ya, pero muy ya bien. Vamos a poner una carrera en el puesto también de gorditas.
1: Claro que sí.
0: Al resto los de gastronomía.
2: Exacto. Ahí en las gorditas, dándole su toque. Así y algo es. Muy importante, Jerry. Esta es la última semana de julio. Ya se cerramos inscripciones porque ya vamos a hacer los cursos de inducción.
0: ¿No va a haber una prórroga ahora en agosto?
2: Esperemos que sí. Okay. Pero
1: no podemos asegurarlo.
2: Ya no podemos asegurarlo. Okay, perfecto. Ya ahorita nos estamos por cerrar inscripciones porque ya tenemos que hacer el curso de inducción tanto colegio como universidad. Entonces, okay, tienen de aquí al día viernes para inscribirse. Okay. Con las dos promociones, 500 pesos en colegio de inscripción. Uh-huh. Y en universidad, inscripción totalmente gratis. Okay. Pagando 1,000 pesos de la primer mensualidad de septiembre.
0: Perfecto. Licenciado Amir Tienda y Pamela Sertuche, directora de la Universidad de Vizcaya.
1: Así es, claro, gracias que sí. No, muchísimas gracias.
2: Un
1: a ustedes
2: placer,
1: también
2: y por y estar aquí con ustedes. Atentos.
0: Aprovechen, última semana, no lo dejen para después, no lo dejen para el mero día. Mañana ya es miércoles, tienen miércoles, jueves, viernes.
1: Sí, sí, sí, sí, claro.
0: ¿Todavía el sábado, Lee?
1: Todavía el sábado. Todavía vamos el sábado a hacer ese compromiso con...
0: Órale,
1: la gente.
0: Pues.
1: Claro.
0: Perfecto.
1: Que sí. Bueno,
0: entonces, para que aprovechen estos últimos días, Universidad Vizcaya de las Américas es una gran opción educativa aquí en la ciudad de Saltillo.
1: Perfecto.
2: Gracias,
1: gracias,
2: Jerry.
1: Muchísimas
2: que tengan
1: gracias.
2: Buen día.
1: Bonito
0: al contrario,
1: día.
0: Vamos a mensajes, volvemos.
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0: Es la cumbre, la cumbre. Vamos a mensajes, volvemos.
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0: Son ya las 10:33, 29 grados. XHS.

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0: Bueno, vamos con los mensajes, Jerry. Ahorita, hace rato que pusiste la de Par de Anillos, me acordé de cuando le dije sí a mi compañero de vida, que por cierto, ayer cumplimos 35 años de casados. Soy la señora Pilar y él se llama Francisco. Quiero decirle que lo sigo queriendo como el día que lo conocí. ¡Vámonos! Que sigamos igual, con ese amor, respeto, como hasta hoy. Te encargo una canción de Brindis, por favor. Saludos, buenos días. ¡Hola, hola!
1: Buenos días, mi Jerry. Buenos días, Dios te bendiga. ¿Me podrás poner la de Vicente Fernández, Botas de Charro? Ahí si eres tan amable, mi Jerry. Desde la semana pasada te la pedí.
0: El Botas de Charro.
1: Gracias, buen día.
0: ¡Vámonos!
2: ¿Qué tal, Jerry? Muy buenos días.
0: ¿Sí?
2: Aquí, primero que nada, saludándote y deseándote un excelente y maravilloso día.
0: Igualmente.
2: Y segundo, ando cambiando unas cajas de anfacetanálogos. Se llaman cajas de anfacetanálogos. Esas sí son algo caritas, son medicamento para el riñón. Y ando buscando quien me las cambie por insulina Mix 25. Tengo 3 cajas de anfacetanálogos nuevas y las cambio por insulina Mix 25. Si alguien tiene, que se comunique al 844-380-8723. 844-380-8723. Gracias.
0: Ok.
3: Buen día, Jerry Ballesteros. Un saludo para mi esposa Glorimelda, que está ahí en su módulo. Ajá. Trabajando de préstamos a pensionados y jubilados, ahí en una tienda del centro, que tiene una M grande, pieza con M grande la tienda, ahí en Allende y Pérez Treviño. Saludos.
0: Ah.
4: Muy bonita música, Jerry. Eso es lo que le gusta a mi mamá. Pone una de las jilguerillas, las que más te guste a ti.
0: Gracias. Saludos. Gracias, Jerry. Las mañanitas para Paulis, que ayer cumplió sus 4 añitos. Te escuchamos aquí en Sierra Blanca. ¿Dónde es Sierra Blanca? Aquí en Sierra Blanca, mi Jerry. Happy birthday para ella, para la Paulis. Jimena Polet también cumple años, mi Jerry. ¡Felicidades! Jerry, mándale saludos a mi esposa acá en el Ejido Cañón de San Lorenzo, mi Jerry. Te encargo una de Carlos y José, se llama Alondra. Y de parte de su querido esposo Francisco, ¿ok? Mañanitas para mi sobrino Jairo, que cumple 9 años el Jairo, mi Jerry. Te escuchamos aquí en la Venustiano Carranza de parte de Charín.
5: Buenos días, mi Jerry. Oye.
0: Sí.
5: Ya ves que van a multar 2,000 pesos a los de las motocicletas que se suban arriba de los puentes.
0: Ajá.
5: Ya ves cómo se meten por el medio de todo.
0: Sí.
5: Oye, las patrullas, bueno, en moto también se pueden subir o no. Porque ellos también se me han metido por el, así, en medio de los carriles y todo, se meten a la brava. ¿O serían nada más los motociclistas normales?
0: Déjame, me pongo el uniforme de tránsito y ahorita te digo. Saludos a toda la familia Valdés de San Ignacio de Abajo, de parte de Francisco Valdés. ¿Qué hubo, carnal? Dice aquí. ¿Qué hubo, carnal? La de Amigo Bronco. Ok. Ponme una del grupo Panamá para la raza del venado. Puedes poner una de Bronco. A ver, vamos a escuchar este audio.
6: ¿Qué onda, mi Jerry? Buenos días. Un saludo a toda la bandita que ya andamos hablando.
0: ¿Sí?
6: En especial a mi mamá, que también ya va a trabajar. Hoy está cumpliendo años. Rosalvita, Rosita, te amo mucho. Que Dios te llene de bendiciones y que te dé muchos días más como este. Disculpa el rollazo, pero ando calando. Está bien machino, sale aquí. Muchas felicidades, mami. Que Dios te bendiga. Felicidades a toda la banda que está cumpliendo años. Un saludote a mi sobrina Natalia, que hoy le enseñó a bailar el trompo. Y anda bailándolo. Y anda ahí a la mancha, cuidando.
0: Felicidades a tu jefecita, compadrito. Buenos días. Señoras y señores, continuamos. Saludo para toda la gente de Veracruz, Campeche, Quintana Roo y todos aquellos bellos lugares

0: Ay, qué cansado. El taca, taca, taca, taca, taca, taca, taca, taca, taca, taca, taca, taca. Vamos a mensajes.
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es liberación. Y esta es una como que para lavar trastes, ¿no? Y cantar. Aquí están los

0: Las 11, familia, y con 2 minutos vamos a las noticias y ahorita regresamos con el momento chundo.
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2: Hola, ¿qué tal? Muy buen día. Le presentamos la información más importante en el corte de esta mañana, ya martes 28 de julio del 2026. Son las 11 de la mañana con 3 minutos, 30 grados ya la temperatura al norte de la ciudad, y en la información, un total de 40,000 cuadernos Marc Escribe serán vendidos a bajo costo en las instalaciones del el Partido Revolucionario Institucional en su sede Saltillo, ubicada en el Boulevard Francisco Cos, frente a la Plaza de las Ciudades Hermanas. Eduardo Medrano, dirigente municipal del Tricolor, detalló que la forma de esta venta, que representa un importante ahorro de hasta el 40% en la compra de estos artículos. Marimara Arroyo, secretaria general del Revolucionario Institucional, dio a conocer que el costo del paquete de 5 cuadernos de la misma forma se ofrece en colonias populares, barrios y sector rural.
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2: 11.4, temperatura 30 grados, y en más información, las 4 horas que permaneció cerrado un importante tramo de la carretera 57 a la altura del túnel del pasado fin de semana es el resultado de la coordinación entre el municipio, el Estado y la Federación. Antaño un percance semejante al ocurrido al pasado sábado cerraba el tráfico de la carretera 57 hasta por mediodía. Lo anterior lo destacó la alcaldesa de Arteaga, Nacaren Sánchez, quien señaló que el trabajo en el interior de la mesa de seguridad que semana a semana se desarrolla en Coahuila ha dado buenos resultados. Criticó la lentitud y la falta de importancia que le da la Federación al problema del tramo de Los Chorros, pese a que los accidentes han reducido. Sigue el registro de los mismos, que han costado vidas y miles de millones de pesos en pérdidas materiales por el paro de la vía cuando hay un accidente. 11 de la mañana con 5 minutos, temperatura 30 grados al norte de la ciudad. Y en información nacional, el secretario de Economía, Marcelo Ebrard, informó que Estados Unidos anunciará en la primera semana de agosto nuevos aranceles relacionados con la sobrecapacidad de producción, por lo que México decidió

0: Dio posponer hasta septiembre la siguiente ronda de negociaciones rumbo a la revisión del T-MEC. El funcionario explicó que el gobierno mexicano busca conocer el impacto de estas medidas sobre las exportaciones nacionales antes de continuar las conversaciones. Agregó que durante las reuniones bilaterales persisten diferentes temas como las reglas de origen, la exportación agrícola y los aranceles al sector automotriz, acero y aluminio, aunque destacó que el diálogo entre ambos países se mantiene en un ambiente muy cordial. Son ya las 11 de la mañana con 6, temperatura 30 grados al norte de la ciudad. Es así como llegamos a la parte final de estos cortes informativos matutinos, pero recuerde que en una hora tenemos más noticias.
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3: Las 11:07, 30 grados.
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2: Señoras y señores, de aquel lado del micrófono, allá en la unidad móvil, ¿quién creen que está, señoras y señores? Ahí está.
3: Adrián González.
2: Para que no lo extrañen, ya está de regreso mi querido Adrián González. ¿Cómo está, amigo? ¿Dónde andas, Adrián?
4: Mi querido Jerry. ¡Ah, qué linda está la mañana, mi querido Jerry!
2: ¿Dónde andas?
4: Me da mucho gusto saludarte, amigos del auditorio. ¿Cómo están? Bienvenidos. Oye, gran ambientazo que hay aquí en vivo desde Perfiles y Arracas de Saltillo, donde estamos muy, pero muy contentos porque hay fiesta, mis amigos, aquí en José María La Fragua, 2343, Colonia Guanajuato. 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
4: 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Mi querido Jerry, esta es una gran fiesta, así que vamos a regresar ya contigo, pero ahorita volvemos, porque les voy a seguir platicando todo lo que pase en esta gran fiesta de mis amigos de Perfiles y Arracas y, por supuesto, la gente de Comex. Adelante, mi Jerry.
2: Gracias, Adrián. Me saludas, por favor, a mi gran amigo Quique Conejo. Voy a continuar desde Perfiles y Arranjes en unos momentos, pero antes una pausa.
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1: Gracias, regresamos con Adrián González hasta... ¿Hasta dónde? ¿Dónde mero estás, mi querido Adrián? Pásame la dirección, por favor.
2: Ahí te va, mi querido Jerry, apúntenle todos mis amigos. Aquí estamos en la fragua, precisamente, 2343, Colonia Guanajuato. Oye. Periférico Echeverría, mi querido
1: entonces,
2: Jerry, adelante.
1: Fuiste a sacar a Quique Conejo de su madriguera.
2: Así es, aquí anda el tremendo Quique, anda muy emocionado.
1: Qué buena
2: Fíjate
1: onda.
2: Que, para don Carlitos, porque le gusta a él mucho comprar pintura, sobre todo en esta época del verano. Dile que venga. 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Vamos a calle contigo, mi querido Jerry, y aquí seguimos.
1: Adrián.
2: Porque hay ambiente y todo lo demás, mi Jerry.
1: Te manda saludos, sí. Francis Reyes.
2: Ah, mi amiga Francis Reyes, le mandamos un abrazo.
1: Sí, qué bueno que ya estás de regreso.
2: Ándele, si Dios quiere, ya
1: andamos. ¿Cómo te fue en Cancún?
2: Oye, fíjate que les traje unos regalitos que no se lo van a probar.
1: ¡Vámonos!
2: Pero de Cancún a tía.
1: Mi querido Adrián, ahorita regresamos contigo hasta Perfiles y Herrajes, claro que sí.
2: Órale, ya dijo.
1: Órale, saluditos. Buenos días. Son ya las 11 de la mañana con 21 minutos. Vamos a mensajes y volvemos.
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0: Sofía.
1: Jerry, buenos días. Sí, mira, yo en lo personal agradezco mucho el trabajo que ustedes realizan para nosotros los ciudadanos. Sin embargo...
2: A ver, espéreme, caballero. ¿Cómo estuvo desde un principio? Vamos a escucharlo.
1: Jerry, buenos días. Sí, mira, yo en lo personal agradezco mucho el trabajo que ustedes realizan para nosotros los ciudadanos. Sin embargo, es muy triste sufrir ese tipo de daños en los vehículos. Y vas a presidencia o con quien te manden ahí en jurídico, y tristemente es vuelta tras vuelta tras vuelta. Llevo 6 meses, Jerry, 6 meses que se me abrió el vehículo en uno de los cráteres que hay en la ciudad. Y solo dicen que sí, pero pues no dicen cuándo. Es mentira que te reembolsan el gasto que uno tiene que hacer por tener, según ellos, la ciudad, la mejor ciudad para vivir.
2: Sí, ok, mire, es que una cosa es una cosa y otra cosa es otra cosa. Pero le voy a explicar, mire, de lo que yo sé, y no es porque yo quiera estar defendiendo alguna situación o alguna institución o alguna dependencia. Mire, así como todos los días se trabaja para embellecer la ciudad, porque me consta que todos los días andan grupos activos de bacheo, de embellecimiento, de alumbrado, todos los días andan chambeando, ¿sí? Claro, es una ciudad que tiene ya muchísimos habitantes y se está haciendo mucha labor. Ahora, por otro lado, usted tiene ese daño, ¿sí? Ya hizo lo que tenía que hacer, ya llevó su papelería, sus fotografías, ya se le, me imagino que ya se levantó un peritaje del problema que usted haya tenido en cuestión de su vehículo. Pero, por ejemplo, también, cuando uno tiene un percance en alguna arteria de la ciudad, algún choque, y tumbas, por ejemplo, un poste, o le pegas a una ballena o alguna cuneta, ¿sí? El municipio, claro que te va a cobrar. Entonces, también tiene que haber un peritaje. Entonces, una cosa con otra también se debe de balancear, ¿no? Entonces, voy a pasar este dato de cómo está realmente la situación, por si alguno de ustedes o alguno de nosotros como ciudadanos tenemos un problema con algún daño en nuestro vehículo por problemas de una alcantarilla, de un bache, de un bordo, etcétera, ¿sí? Ahora, también hay que ser conscientes. Por ejemplo, ¿se acuerdan ustedes del daño de un vehículo que se incendió aquí por el distribuidor vial de aquí de San Isidro? Que se quiso brincar una boya y una chispa y el carro se incendió. Afortunadamente no hubo daños en un ser humano, pero materialmente sí, se incendió, pues, pérdida total de este vehículo. Bueno, si saben que por ahí no se pueden pasar, ¿para qué se brincan? ¿Sí? Ahora, si usted dice, no, Jerry, es que está en la alcantarilla, pero había agua y pues no sabe si está tapada o no. Ahí sí es algo que pues se debe de reparar, ¿verdad? Pero de esto y más, lo hablaremos en la noticia en rojo. Sí, claro. Jerry, mándale happy a mi sobrina Mayra Romero Saucedo, que está de cumpleaños. Ella escucha allá en Ramos, en la colonia Escorial. Un abrazo de parte de su tía Yoyis. Fíjate cómo quisiera yo ser sobrino de la tía Yoyis, porque de toda la familia se sabe los cumpleaños. De toda la familia, ¿verdad, Yoyis? ¡Qué bárbara! ¡Qué padre! ¿Quién más? ¡Buenos días!
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2: ¿De qué estás hablando, Willy? Para la raza de Floca, que están dormidos, te encargo una de Chicos de Barrio, mi Jerry. Señoras y señores, vamos a continuar con más música, pero antes vamos a...
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2: Adrián González. Adelante, Adrián.
5: Gracias, mi querido Jerry. 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
2: Gracias, Adrián González, desde Perfiles y Herrajes. 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Regresamos a ¿Qué Cura? 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
13: 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Señoras y señores, vámonos con Adrián González porque hay mucho que ofrecerle.
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13: Mi querido Adrián González, me está preguntando la gente que si puedes mencionar una vez más cómo están las promociones ahí en Perfiles y Herrajes. A ver, platícame.
14: Sí, claro que sí, mi querido Jerry. 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
13: Aguas
14: y
13: locas.
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14: 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Y vamos a hacer una pausa contigo.
13: Oye,
14: Jerry,
13: Adrián.
14: Regresamos. Dime.
13: Dijeron edecanes y ahí andan toda la bola de taxistas, ¿verdad?
14: ¿Qué comes que adivina, mi querido Jerry? Ya anda aquí la familia de seguridad de San Mateo. Ya anda aquí tu
13: sala. Oui, oui.
14: No, anda toda la banda.
13: Sale. Ahorita regreso contigo, Adrián, para un último enlace.
14: Órale, mi Jerry, ya dijo. Órale,
13: ya está mi querido Adrián González. Oiga, déjeme decirle rápidamente que le tengo ya el nombre de los ganadores de boletos dobles. Estos boletos son 4. Son para un adulto y un niño. Pero los ganadores tienen que venir aquí a las instalaciones de RSG a recoger sus cortesías. Nada más hoy 28 y mañana 29 de julio. Atención, nada más hoy y mañana. Hoy y mañana para recoger sus boletos para el circo Ataide Hermanos, que ya son los últimos días y está ubicado aquí en Beca Ranza junto a un periódico de aquí de la ciudad de Saltillo. Los invitamos. Entonces, los ganadores son José Alberto Figueroa, Enrique Mireles Ramírez, Héctor Jesús Pérez y Mirna Maribel Pérez. Ellos son los ganadores para que vengan con su INE y recoger sus cortesías nada más hoy 28 y mañana 29. El horario es de 10 de la mañana a 5 de la tarde. ¿Sí? Tienen hoy hasta las 5. O mañana de 10 de la mañana a 5 de la tarde para que vengan a recoger sus boletos. Repito, el nombre de las personas ganadoras de los boletos del Circo Ataide: José Alberto Figueroa, Enrique Mireles Ramírez, Héctor Jesús Pérez y Mirna Maribel Pérez. ¡Vámonos a una pausa! Y ya volvemos.
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1: Adelante, Adrián González, último enlace desde Perfiles y Herrajes. Adrián González. ¿Dónde estás, Adrián González?
2: Adrián González.
1: Adrián González.
3: Gracias, mi querido Jerry. Estoy bien emocionado acá con los edecanes.
1: No, pues sí.
3: Ay, Dios mío. ¿Eh? ¿Verdad? 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
3: 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Así que, mi querido Jerry, me da mucho gusto saludarte,
1: Adrián,
3: agradecerte esta transmisión. Dime, mi Jerry.
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1: O que vayan.
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1: 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Señoras y señores, yo también ya me voy. Gracias por acompañarme. Soy el Jerry Ballesteros. Hasta mañana.
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5: La Noticia en Rojo. Miguel Guerri, ¿cómo estás?
6: Hola, don Carlos, ¿cómo está?
5: Gerardo,
6: buenas tardes,
5: Balleceros,
6: qué gusto saludarle.
5: Y Alvarado.
6: Sí, señor, Gerardo, y González. ¿Eh? González.
5: González también.
6: También.
5: ¿Por parte de tu mamá o qué?
6: No, es Ballesteros Alvarado González.
5: Ah, sí.
6: De la Gonzalera.
5: De la Gonzalera. Ah, bueno, pues ya, ya somos varios, ¿no? Ya llegó el contador Sergio Coronado López, especialista en pensiones del Seguro Social, también del ISSSTE. También entramos a eso, ¿verdad, mi querido contador?
7: Claro que sí, un poco menos, pero sí, estamos al pendiente de lo que se les ofrezca. Muchas gracias, buenas tardes, aquí estamos para servirles.
5: Muy bien, vamos con los titulares. Mire usted, trabajador muere tras recibir una descarga eléctrica. Carrera lo lleva hasta el hospital. Pisó a fondo el acelerador. Tráiler o trailero dormita y cae más de 10 metros allá en Ramos Arizpe. Continuar la investigación por presunta omisión de cuidados de niña de 7 años de edad. Incendio provocado por presuntos pandilleros consume 2 tejabanes en Lomas del Pedregal. Es muy seguido ahí, ¿no? Reconoce el apoyo de Fundación LSG luego de perder todo en un incendio. Tendremos toda la información y de esto y más en La Noticia en Rojo. Bueno, en las últimas 24 horas, mi Jerry, se han presenciado 2 avistamientos, por decirlo de alguna manera, ¿no? Se han visto dos osos, un oso mediano en la sierra, en Arteaga, y el otro en un ejido, ¿cómo se llama el ejido?
6: Cuautla.
5: Cuautla, sobre la carretera Libre a Torreón. Reportan con una foto un osito arriba de un árbol.
6: En la casa de Maruca Valero.
5: Ya le avisaron a Maruca, ya va para allá.
8: Ya sabes dónde y todo, ¿verdad?
6: No, es que aquí dicen un oso en la casa de Maruca Valero, y le pregunto yo, oiga, ¿y quién es Maruca, verdad?
5: Pues yo soy.
6: Y ya dice, de la casa. Es la propietaria de la casa, sí. Es una casa que está en el ejido Cuautla, ahí vieron a un osesno. Me imagino que es un osesno,
5: sí,
6: muy grande.
8: No se ve muy grande,
6: sí.
8: ¿No?
6: Y pero, me mandaron este mensaje, es un ejido.
5: Pero el otro allá en la sierra de Arteaga sí era un oso mediano.
8: Ah, sí eran dos.
5: Dos, ¿verdad?
8: Allá los corredores andaban corriendo. Andaban en el maratón y aquí nada más. Pues ellos también querían correr, ¿no? Sí. No traían número ni
6: es que
8: nada.
6: Están ocupando su hábitat.
8: Sí. Exactamente. Sí,
6: eso
8: sí.
6: Es lo correcto.
8: Nosotros vamos a invadir allá, ¿no? No, ellos andan en. Ahora sí que en su casa. Pero, pues, bueno, pues ahí está. Y con estos calores, pues yo creo que pobres animalitos.
6: Uy, no, caí.
8: Bajan buscando agua.
5: Bueno, ¿qué más?
8: ¿Qué más tiene, don Carlos? A ver.
5: Pues lo más
8: ya le dijo al público que mande sus mensajes porque
5: sí,
8: está.
5: Aquí ya le avisé, sí, que aquí está, sí. Sergio Coronado. Exacto. López ya llegó, ya está aquí, ¿verdad?
8: Exactamente, ¿qué dice?
6: Es un servicio social.
8: De una vez, sí.
6: Ayer
8: sí.
6: A las 12 tomé un taxi de Satélite a La Guerrero, de ida y vuelta. Se me olvidó mi monedero con credenciales de mi pensión, sí, y demás tarjetas a nombre. Pues no dice a qué nombre, pero dice, si alguien la recogió, me interesa solo, aunque solo las tarjetas. No tengo el número de taxi, comunicarse a este número.
5: Es el 8,
6: con Beatriz Pérez.
5: 844-279-9966. 2792. Lo repito, 844-279-2792.
6: ¿Es la salaveña o la salavena? Ha de ser la salaveña Zacatecas, ¿no?
5: Salaverna.
6: Salaverna.
5: Salaverna, lo
6: correcto.
8: Ah, es el contador.
6: Sí, es antes de agarrar la curva para ir a
5: Concha,
6: no.
5: Para
6: no,
5: ir a Concha.
6: Salaverna está, ya subes, ¿dónde? Subes este lo que es el cerro. Y antes de, o sea, Salaverna queda hacia la derecha y ¿qué? Mazapil queda para la izquierda.
8: Ah, ok, ok, Mazapil, Zacatecas. La tierra de
6: Toño Moreno. O entras por Concha también, por allá.
5: Soy
6: también
5: de Salaverna.
8: Sí. Dale, no, pero sí. Que tú también eres de allá de
6: no, pero la tierra conozco. De Toño.
8: Has andado
6: sí,
8: todo
6: cómo
8: por
6: no,
8: allá.
6: ¿Cómo no?
8: Sí, iba a los bailes. Era maestro de ceremonia.
6: No, íbamos a los torneos de béisbol allá a Cedro, Zacatecas. A
8: eso sí te creo, sí, porque el Jerry siempre ha sido beisbolista. Sí, sí, cronista. ¿Verdad?
6: Dice, excelente día. Saludos para todos en la noticia en rojo.
8: Gracias.
5: Yo saludo a doña Juanita con mucho cariño y aprecio.
6: Aquí hay mensajes, pero ahorita los escuchamos.
8: Para que no le digan nada.
5: Para que no me digan, no, pues ya ni se dirige a mí ni nada ya.
8: Vamos con la información.
5: Ya me tiene bloqueado, Carlos. Me tiene bloqueado.
8: Sí.
5: Vamos con esta nota.
8: Por favor.
5: Recibe una descarga eléctrica a este hombre, un trabajador y muere. Carlos Hinojosa tiene toda la información.
6: Pues, no hay audio, ¿no hay audio? Carlos, pero dice bueno, que aquí está la nota.
5: A ver, léela, Jerry, tú que estás, tienes buena vista.
6: Ustedes, porque yo para dar noticias nomás.
5: Bueno,
6: no.
5: El trabajador presuntamente muere tras recibir una descarga eléctrica en la empresa Sanujua, ubicada en el Parque Industrial Amistad, en el libramiento Oscar Flores Tapia de Ramos Arizpe. Paramédicos de bomberos confirmaron el deceso y están a la espera del arribo de los peritos de la Fiscalía.
8: Es que eso fue ahorita temprano, Carlos.
5: Sí, fue muy temprano.
8: Ahí la Sanúa.
5: Por aquí me mandan una nota, pero no sé si está tan completa.
8: Exactamente. No sé ubicada si está en el Parque Industrial.
5: Tan completa como la de este hombre.
8: Ajá.
5: Por aquí me mandan una
8: a ver,
5: una
8: ¿qué le nota. Dicen?
5: Me mandan una nota, pero no la encuentro.
8: Ah, no, qué bien.
5: Qué bien.
8: Nos esperamos a...
5: Aquí está.
8: A ver,
5: andele. Dice que es presunta descarga eléctrica.
8: Híjole, pues andaba sí. Trabajando ahí
5: sí,
8: en la empresa.
5: Sí, es todo lo que dice, es una descarga eléctrica. Es todo lo que dice, igualmente como me lo mandan, así dice allá. Exacto. En el texto, ¿verdad?
8: Bueno,
5: así está.
8: Así está, vamos bueno. Con más información y de una vez vamos a mandar esta otra, ¿no? Esta carrera.
5: Oh, sí,
8: que lo llevó hasta el hospital, ¿no? Pisó a fondo el acelerador y vamos a escuchar a Hetza Musquiz.
4: Al ver la calle que se abría sin tráfico delante de él, un automovilista pensó que sería buena idea acelerar a fondo para llegar más rápido a casa. Pero el fuerte impulso lo traicionó y sufrió un accidente tras perder el control del volante, destrozando su coche y resultando con varias lesiones que lo condujeron hasta un hospital. Alrededor de la 1:00 a.m, Alejandro N. conducía un Chevrolet Malibu con el que volvía desde Arteaga, enfilando por el Boulevard Fundadores en sentido de Oriente Poniente, pisando a fondo el pedal del acelerador al darse cuenta que no había más vehículos en su camino. Su imprudencia le costó que al llegar a lo alto del puente vehicular frente a la colonia Loma Linda, el coche perdió estabilidad al tomar la rampa y se proyectó de golpe a mano izquierda, hasta estrellarse contra dos bloques de hormigón del muro de contención central, lanzando dos de las estructuras a los carriles contrarios. Momentos después del fuerte percance, otros automovilistas que pasaban por el lugar se detuvieron para prestar el apoyo a Alejandro, quien permanecía dentro de su auto, aquejado por un fuerte dolor en el pecho y la cabeza, dando el aviso a los números de emergencia 911 para solicitar una ambulancia. Paramédicos de la Cruz Roja se encargaron de dar los primeros auxilios al afectado y decidieron su traslado hasta el Hospital General del Issste para descartar una probable fractura en las costillas, al tiempo que autoridades de tránsito municipal daban abanderamiento en el lugar para evitar otro choque. Tras más de una hora de maniobras, finalmente las grúas lograron reacomodar el muro de contención y retirar los escombros de en medio de la vialidad, siendo el caso consignado ante el Ministerio Público de Asuntos Viales, donde se definirán las sanciones correspondientes debido a los daños provocados por Alejandro. Para RCG Media 24/7 informó, Hetza Musquiz.
5: Muy bien.
8: Ahí está la información.
5: Muy bien, vamos al corte. ¿Qué le parece? Antes le quiero que le diga un anuncio.
8: Unos
5: anuncios comerciales. 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
6: Pues vamos a la pausa.
8: ¿Sí? Sí, o de una vez les digo que si estás buscando empleo, es que me quitó la inspiración nunca. No, no es cierto. 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
6: Bueno, pues vamos a una pausa y regresamos a la noticia en rojo. ¿Verdad, don Charlie?
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8: Ya regresamos. Ya, claro que
5: hay
8: sí.
5: Hay un mensaje ahí, a ver qué sí, dice.
8: Sí. A ver, pues a, nos arriesgamos ese de audio.
5: Total. A ver si no me regañan, ah, doña Juanita.
8: Sí, hombre, pues total.
5: Total, pues ya.
8: A ver.
32: Buenas tardes, señores de La Noticia en Rojo. Ahí les encargamos que envíen, a ver si le pueden hacer llegar a los del Instituto del Transporte que manden personal ahí al sitio del Mercado Juárez, porque los de la familia Peluche o familia Seguridad ya tienen de su cuenta el sitio.
6: Oiga, donde también se queja mucho el, sobre todo, mire, no es que se quejen, muchachos, sino que tienen razón. Ahí en la clínica que está atrás de Maternidad, ¿cuál es la calle Penquita o cuál es?
8: Ah, sí, ahí Penquita, arriba. Penquita.
6: No hay donde bajar al paciente.
8: Sí.
5: Ah, sí, ese.
6: Entonces va, está muy delgadita la calle.
5: Sí, y hay carros por
6: los lados. No, y luego se hace el tráfico atrás, sí.
5: Enorme.
6: Sí.
5: Ahí no, pues ahí es labor entonces, del tránsito.
6: Ahí deben de quitar todos esos vehículos,
5: y
6: ¿no?
5: Los vecinos pues, también.
6: Es que se estacionan por los dos lados.
8: Sí.
5: Los vecinos también deben intervenir ahí, ¿verdad?
8: Definitivamente. Nos están pidiendo insulina. Si alguien tiene insulina Humanol, que dice
5: Humanol.
8: Por favor, déjenme les pongo el audio de esta persona. ¿Dónde está don Julio? Es don Julio el que la pide. Sí, dime.
6: Es que también me pasaron, aquí hay una persona por medio de Teresita Juárez.
8: Uh-huh. Ah, sí.
6: Tengo aquí una persona que de una persona que requiere insulina a cambio de otros medicamentos.
8: Ah, pues es esta, sí,
6: a ver,
8: no,
6: pon el audio.
33: Hola, ¿qué tal? Amigo Román Vázquez, ando en busca de insulina Mix, okay. 25. Insulina Mix 25 ando en busca, si alguien tiene. Yo tengo cajas de anfacetanálogos, si alguien gusta, se las puedo cambiar. Al 844-380-8723. 844-380-8723. 8723. Saludos.
6: Ya estoy haciendo la labor para que me pasen el teléfono de la persona que tiene la insulina para este caballero.
5: Ándale, muy bien.
6: Okay. No, sí, ya voy aprendiendo. Oye, aquí en la noticia en rojo.
8: Ya te estás involucrando.
6: Haciendo gestión y todo.
5: Después de 8 días ya aprendí.
8: No, si ya le venía, ya yo lo oigo en las mañanas. No, y ya.
6: Pregúntenle al contador.
8: ¿Verdad?
5: ¿Verdad? Está bien. ¿Ah, sí? ¿Será una pregunta para el contador esa?
8: Acuérdense que aquí está ya nuestro buen amigo, el contador público, asesor en pensiones del Seguro Social. No, estos
6: son de...
5: Ahí está.
6: Dice, ese es el número de concesión donde se me quedó mi monedero.
5: Ah, ándale. Ah,
6: aquí está el número de concesión 1105, ¿verdad?
5: Ah, muy bien.
6: 1105-T.
5: 1105-T. Uh-huh. Bueno, si usted tiene ese número de concesión, regrese el monedero, hombre.
8: Bueno, es lo que le iba a recomendar a la persona que se le quedó su monedero. Váyase a la calle del Presidente Cárdenas y Rayón. Ahí están las oficinas de movilidad o del transporte. Ahí usted puede pues presentar su queja o pedir la ayuda, más bien pedir el apoyo. Ahí tienen un padrón y van a ver, aquí esta concesión le corresponde a Juan Pérez. A ver,
5: ahí te
8: vamos
5: dice.
8: A buscar a Juan aquí Pérez. Aquí
6: hay una pregunta para el contador.
8: ¿Ya? Ah, bueno, a ver.
6: Venga de ahí.
8: Sí, sí, por favor.
6: Buenas tardes, mi papá se pensiona en noviembre. ¿Es verdad que tiene que estar cotizando en el IMSS aunque tenga conservación de derechos?
4: Hay que ver precisamente cuándo fue su baja y cuánto tiempo trabajó. Nuestra conservación de derechos depende de una cuarta parte del tiempo que cotizaste. Entonces, que haga sus cuentas y si tiene dudas exactamente, ahí en la subdelegación del IMSS le dan la fecha exacta de su conservación de derechos para saber si puede llegar, si está desempleado, a tramitar su pensión.
6: Ok, ya tengo el teléfono, Román. La persona que te mandó el WhatsApp de voz... Mire, ya le tengo el teléfono. Comuníquese, caballero, al 866, es la LADA. 866-209-4924.
8: ¿Otra vez?
6: 866-209-4924.
8: Que se comunique ahí, ¿verdad?
6: Okay. Exactamente.
8: 866-209-4924. Perfecto.
6: Contador, de la misma persona. Dice, sí. Su baja fue... este año en febrero, ¿tendrá que volver a cotizar?
4: ¿Cuánto tiempo trabajó? Si este año fue su baja, si cotizó, por ejemplo, 10 años, pues tiene 2 años de conservación de derechos. Hay que revisarlo porque no puedo dar un dictamen sin ver el historial.
5: Que te llame, ¿no?
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4: Así es.
6: Hay un reporte de una farola que ya tiene más de 2 años que no prende. Válgame Dios, 2 años.
5: Qué barbaridad.
6: Ya se ha reportado aquí con ustedes al chatbot y nomás no. En la privada 17123 de la colonia El Álamo.
5: Bueno, habrá que pasar a servicios primarios, ¿no? O si no, al récord Guinness, ya lleva 2 años.
6: 2 años.
5: Pero al récord Guinness, pero oye, un llamado a servicios primarios, ¿qué está pasando, no?
6: ¿Qué más tenemos?
5: Que nos hagan el favor.
8: Y un llamado a, pues a estos gentes sin escrúpulos que se andan robando los cables de ahí de las lámparas, sí, porque luego pues ahí dejan sin... Sí. Sin luz a los sectores estos, ¿no?
5: Sí, por robar el cable dejan sin energía, hacen un daño terrible, imagínate, la comida se echa a perder. 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
6: Vámonos. ¿Vamos a la pausa?
8: Claro.
6: Regresamos.
8: Ya regresamos.
6: Y como dice Adrián González, una, dos, tres.
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3: Así es, don Carlos. Muchas preguntas aquí para el contador. Pregunta para el contador. Fui a pedir mis semanas cotizadas y solo salen del 2018 al 2026, pero laboré desde el 2013. ¿Cómo le puedo hacer para poder recuperarlas y para comprobar esos 5 años? Solo tengo la carta de recomendación que me dieron.
4: Hay que ver si es el mismo número del Seguro Social. Probablemente es que ya tengas también otro número del Seguro Social. En caso de que no, sí hay que buscar algún documento que te ampare para poder meter una reclamación de semanas cotizadas.
3: Contador, precio de la asesoría para ir a su oficina mejor directamente.
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3: Perfecto. Este otro mensaje, buenas tardes. El domingo que venía de General Cepeda de Poniente a Oriente, pasando la caseta de cobro, estaba el cuerpo de una vaca a un costado de la carretera. Para que por favor ustedes pues dirijan esto a las autoridades correspondientes. Me imagino que era un cadáver ya, ¿no?
2: Pues ya son 2 días.
3: Sí.
2: Una vaca muerta a un costado. Seguramente ya la recogieron, ya hasta la vendieron, ¿no?
5: ¿Era antes o pasando la caseta?
3: Pues dijo que de Oriente a Poniente.
5: De Oriente a Poniente, sí. Bueno, pues como quiera hay que pasar el reporte a ver si van los amigos de ahí de Capufe.
2: A ver qué dice Luis García. Luis García, a ver qué dice.
3: Dice Luis García, disculpe una pregunta, yo tengo 28 años trabajando, tengo como 1,400 semanas cotizadas. Aún así, ¿me tengo que esperar hasta los 60 para pensionarme? ¿Sí, no?
4: Sí, claro. En cualquier ley la pensión es a los 60
3: todos
4: años.
3: Todos somos mortales.
4: Exactamente. Tienes 1,400 semanas, hay que ver cuándo empezaste. 1,400, que son 28 años, es exactamente en el 97 cuando empezó el sistema nuevo. Okay. Tienes que determinar si empezaste antes del 97 para saber si eres ley 73, que es la que más te conviene.
3: Ok.
2: Bueno. ¿Qué más? Ahí está el oso, ¿no?
3: Para Román.
2: Ah.
3: Así luce la entrada al centro que se localiza en la Plaza Félix Gómez, en el Ojo de Agua. Un peligro para los adultos mayores que se reúnen en ese lugar a tomar cursos.
5: Ah, ¿qué es? ¿El piso? ¿Qué? Sí, ¿verdad?
3: Que está la banqueta muy dañada. ¿Es banqueta?
2: Sí, señora, adoquín, señora, ¿no? Mario, ¿qué dice?
3: Es adoquín.
2: Pues está muy descuidada la placita, hombre. La plaza del Ojo de Agua, ahí donde nació el nombre de Saltillo, ¿no?
3: Okay.
2: Donde brotó el veneno. Es mi barrio, ahí jugaba yo. Bueno, antes no había ni pavimento, ni losa en el...
3: Sí. Para reportar que desde la mañana no hay luz en la colonia Omega.
2: Ay, caray.
3: No hay luz en la Omega.
5: Pues igual pasamos reporte a la comisión. Claro que sí. ¿Qué más?
2: Es el programa de Jerry.
3: Román.
5: Sí.
3: Hubo una polémica en la mañana. Bueno, no polémica, sino que como yo no sé, y ustedes sí saben.
5: No, es al
3: que
5: revés.
3: Nos expliques bien, Román, cómo está la situación. Si una persona cae en un bache, en una alcantarilla abierta, ¿cómo puede uno
5: reclamar los daños?
3: Okay.
5: Tienes que documentar, ¿verdad? Tienes que documentar. Primero tienes que asegurarte, para empezar, seguridad, que no te vaya a pegar otro vehículo, y luego ya desciendes del tuyo, tomas
3: fotos,
5: fotografías, video, claro que sí. Si puedes, video, fotos, ¿verdad? Y si puedes, hay que hablarle a una unidad de tránsito municipal.
3: ¿Ellos hacen un peritaje?
5: No, ellos levantan un reporte nada más.
3: Nomás es un reporte.
5: Es un reporte que tú vas a anexar con tus fotografías. Uh-huh. Y ahora sí.
3: O sea, te entregan una copia de ese reporte.
5: Sí, claro, te entregan una copia del reporte. Con eso te vas tú a los juzgados municipales que están acá en de la tienda de la llavecita. No, de Coppel para adentro. Okay. Ahí está un mercadito que no funcionó.
3: Ah, okay,
5: bueno, ahí están las oficinas de los juzgados.
2: Se llama Nuevo Saltillo, ¿no?
5: No.
2: El Nuevo Saltillo, ¿no?
5: Francisco y Madero, el Nuevo Saltillo está en Pérez Treviño, sí.
2: Francisco y Madero.
5: Entonces, ahí llevas tus fotografías, tu reporte, y ya metes tu... Ahora sí que tu demanda.
2: ¿Con el juez o qué?
5: Sí, ya no está, ahora está una jueza.
2: Una jueza.
5: Exactamente, una jueza municipal. Y le pides que, bueno, pues tú quieres que el municipio te pague los daños. Ah, se me olvidaba. Tienes que ir a un presupuesto. También. Si se te dañó la llanta, el rin, una
3: cosa. O sea, el mecánico que te diga, mira.
5: En un papelito.
3: Ajá.
5: Con membrete.
3: Ok.
5: Que diga, los daños materiales son tantos. Okay. Porque esos son los que vas a reclamar.
2: La horquilla, la suspensión, sí. La llanta.
5: Exacto, sí. Según el daño que se te haya hecho, ¿verdad? Y ahora sí, vámonos. Y córrela. Claro, por lo pronto tienes que pagar tus daños, ¿no? Pero luego te los van a tener que reembolsar.
2: Bueno,
5: obviamente.
3: Contador. Sí, claro. Si tengo 2,200 semanas cotizadas, pues que me regale unas 1,000. A mí me faltan. Bueno, dice. Y un sueldo mensual de 12,500 mensuales. Si me pensiono en este momento, ¿en cuánto sería mi pensión?
4: Ok, acuérdate que es el promedio de los últimos 5 años. Si ahorita ganas 12,500, quiero que pensar que hace 5 años, ¿cuánto ganabas? 10,000. Entonces, el promedio pueden ser que 10,500, 11,000 más o menos. Acuérdate todavía, a los 60 años del cálculo de pensión que se llama cuantía básica, te toca el 75%.
2: O sea,
4: entonces, tienes muchísimas semanas para mejor meterle a una buena planeación con la modalidad 40, porque te vas a llevar la pensión mínima. El que no te ayuda es el salario.
2: Que entonces, te llame.
4: Exactamente.
2: Sí, sí. Está interesante el dato.
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4: Así es.
2: 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Ahí le va a aconsejar más directamente bien, porque usted ya tiene un buen sueldo, pero puede mejorar el sueldo, acuérdese. Exactamente. Puede mejorarlo.
3: Dice, buenas tardes, yo quiero saber si mi mamá recibía pensión, acaba de fallecer.
2: Ah, caray.
3: Necesito darla de baja. Okay. Ah, que si necesita darla de baja.
4: O sí, sea, sí, claro, pregunta. Por supuesto. De hecho, tienes que ir ahí a la ventanilla 1 en la subdelegación del IMSS. Ahí
3: está atrás de la clínica 2, ¿no?
4: Exactamente.
3: Ok.
4: Ahí vas a, te van a checar si primeramente si tu mamá tenía pensión. En caso de que sí, hay que darla de baja. Ellos van a checar si le depositaron todavía después de fallecida y van a pedir que
3: a la persona de nombre de apellido Flores con terminación de celular 0111, ya le contestamos su pregunta, que dice, por favor lee mi mensaje, ya lo leímos. Para el contador fui a pedir mis semanas cotizadas que solo salen del 2018 al 2027. Ya le respondimos hace unos momentos.
4: Ajá. Que probablemente tengas dos números del Seguro Social y en caso de que no, hay que buscar algún documento que ampare esos años que te faltan para meter una reclamación de semanas cotizadas.
2: Chayito Flores.
3: ¿Cuánto tiempo se debe tardar la planta para darte la baja de mi retiro de sesentía. ¿Cómo dice aquí?
4: Bueno, ese no es tema de nosotros, la liquidación del finiquito, ahí sí eso tienes que verlo con alguien.
3: Con RH de exacto. La empresa, ¿verdad?
4: Sí, sí, sí, sí.
3: Leen mi mensaje. ¿Cuál mensaje, Padre Santo? No dejan ni uno.
2: Rodrigo se llama, Rodrigo.
3: Escuchamos.
6: Buenas tardes, ¿me pueden pasar el número de celular del contador para hablar con él? Porque me imagino que ya casi se van y ya no me va a contestar la pregunta.
3: Okay.
4: ¿Cómo claro sabe? 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
2: 808-6909.
4: Así es.
2: ¿Cómo sabe que no le va a contestar, hombre? Pues
4: mientras haya tiempo, ¿verdad? Alcanzamos a contestar.
2: Hubiera aprovechado ahí para mandar el mensaje, ¿verdad?
3: Dice otro, tengo 7 meses que no estoy trabajando, tengo un crédito de vivienda, por lo que no estoy pagando lo correspondiente, solo me piden el mínimo. ¿Esto me perjudicará en mi crédito? Solo espero encontrar trabajo y continuar. ¿Esto es Fonacot?
2: No, es del Infonavit.
4: No, pues ahí sí te perjudica porque falta la aportación patronal. Entonces, tu crédito se te puede subir un poquito la deuda, ¿verdad? Por el interés. Bueno. Entonces, entre más pronto consigas trabajo y te empiezan a descontar de acuerdo a tu salario, mucho mejor.
7: Vamos al corte, mi querido Jerry.
3: Vámonos.
5: A ver, espérame, Jerry, nada más déjame decirte que ya nos están mandando la identidad de la persona que falleció hace unos momentos ahí en la empresa.
3: Ah, ok.
5: En la empresa Sinagua. Bueno, pues este joven respondía en vida al nombre de Abisaí contaba con 26 años de edad, imagínate, ¿no?
2: Muy joven.
5: Muy jovencito él. Y pues sí, desafortunadamente fue una descarga eléctrica lo que le quitó la vida ahí en esa planta de Sinagua.
2: Qué barbaridad. Pues
5: qué triste. Vamos a la pausa.
2: Descansen en paz.
5: Y ya vamos.
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2: Ya regresamos, gracias. Y bueno, pues fíjense que el municipio está buscando modificar reglamentos de tránsito y vialidad para tomar la iniciativa de bajar de los puentes a los bellacos. ¿Qué les parece? Además, se busca implementar. Son estos jóvenes que andan en las motocicletas, esas arregladas y que rumban y que le truenan y que sí. Además, se busca implementar multas más severas, más elevadas para jóvenes en moto sin casco y sin licencia. ¿Qué hubo? ¿Usted qué opina, don Carlos?
3: No, pues está muy bien la medida. ¿Pero tendrá suficientes elementos para hacer esto? Porque yo creo que partiríamos primero de obligar el casco, ¿no? Hay muchos motociclistas que no usan casco y por eso, en lo que va del año, han muerto 20 motociclistas en lo que va del año por no usar el casco. Oye, es la primera condición y luego ya evitar que los bellacos utilicen los puentes.
4: Claro. Que si ya no pasa la 8 Morelos, están preguntando, o ya no pasó. Se tarda mucho.
3: Es que hay mucha deficiencia en el transporte.
4: Contador, buenas tardes. Yo dejé de trabajar en 1991 y empecé en el 89. ¿Puedo tramitar pensión?
5: Hay que ver qué edad tienes, porque del 89 al 91 son 3 años nada más. Lo bueno es de que es la ley 73. Te faltarían 7 años cotizados para tener una pensión. Bien planeadito, sí se puede. Si llegas a vivir 80 años y no lo haces, te puedes arrepentir. Entonces, nunca es tarde.
4: Buenas tardes, yo tengo... borraron el mensaje. Apenas lo iba a leer.
5: Se enojó. Aquí me estaban preguntando también una persona que su esposa falleció, que si él podía tener una pensión de viudez. Pues hay que revisar los requisitos y la persona cuando falleció estaba cotizando, no nada más cotizando, hay que ver qué antigüedad tenía cotizando, si estaba dentro de la conservación de derechos, cuántas semanas tiene. Entonces, con gusto, mándame un mensaje, hacemos una cita para explicártelo más a detalle y saber si tienes derecho a eso.
4: Yo tengo 1,597 semanas cotizadas, estoy pensionada por enfermedad laboral de 2 años. Ya el viernes tuve mi revaloración. Solo me dijeron que me presentara a prestaciones para esperar el dictamen. No le dijeron
5: cómo quedaría la pensión de los 57 años. Tienes 57 años, tienes muy buenas semanas. Lo bueno es de que es un riesgo de trabajo. Inclusive tú vas a poder, te van a dar la pensión por riesgo de trabajo y también puedes pensionarte a los 60 años. ¿Por qué? Porque pues el riesgo de trabajo es algo que no lo tenías tú contemplado. Precisamente por eso te dan la temporal, para saber si te regresas a trabajar o te pensionan definitivamente.
3: Ándale, qué bueno, ¿verdad? Muy bueno.
4: ¿Cuántas semanas aproximadamente tiene que tener una persona para pensionarse?
5: Dependiendo la ley, la ley 73 son 500 semanas. La ley 73 son para las personas que cotizamos antes de julio del 97. Y la ley nueva o cuentas individuales es para las personas que cotizamos a partir del 1 de julio de 97. Y en este año están en 875 semanas, aumentando 25 semanas cada año hasta llegar a 1,000.
4: Hace un mes me despidieron y tengo 850 semanas y soy ley antigua, tengo 59 años y ganaba el mínimo.
5: Ok, si tienes más de un año cotizando en el último empleo, estás dentro de la conservación de derechos y te puedes llegar desempleado a los 60 años y pensionarse, ya tienes la semana, ya nomás te falta llegar a los 60 años.
3: ¿Puede incrementar el costo de la pensión? ¿Puede incrementar?
5: Tiene muy pocas semanas, a lo mejor sí, pero con una planeación y una inversión a largo plazo, no en corto plazo.
3: Que te llame, ¿no?
5: Claro que sí.
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4: Don Carlos, el domingo en la noche iban muchos motociclistas por toda la calle, iba solo, obstruyendo toda la calle y atravesándose a los vehículos que iban por ahí y eran puros chavitos sin casco.
3: ¿Por
4: qué la autoridad los deja que anden circulando sin cumplir?
3: Yo digo que debe prevalecer la vigilancia de tránsito. Ya hay una multa, pero pues no hay quien le aplique.
2: Uh-huh. Bueno, ese día fueron 10 vehículos que se recogieron, fueron 10 vehículos incautados, precisamente cuando se recibió el reporte el día en que iban las motocicletas. Al actuar tránsito, obvio, pues algunos se fueron, otros no, pero se recogieron 10 motocicletas de jóvenes que no traían casco, no traían placas, no traían documentos incluso de sus motocicletas. Esas quedaron en el corralón. Y la multa por no traer casco es de 2,346 pesos.
3: Se me hace muy baja.
2: Aquí en la ciudad de Saltillo.
3: Se me hace muy baja. Yo la pondría en 5,000
2: para. 2,346 pesos.
3: Ahora el casco te cuesta
2: pesos.
3: Más cara la multa que el casco.
2: Claro. Uh-huh.
3: Cuesta, hay cascos de menos de 1,000 pesos.
4: Claro.
3: Ahora.
2: Pues ahí está.
3: Y yo he visto esos jóvenes de las chaquetas negras con calaveras atrás y todo. Con una pañoleta y sin casco.
4: Sí.
3: Una pañoleta circulando como si nada.
5: Les va a valer más la multa, don Carlos, que de 5,000 que la caída, ¿verdad?, de la moto.
3: Sí, hombre.
4: Les va a doler más la cuenta del hospital.
3: Sí. Me preguntaba Raulito qué también. Es un terremoto, porque en Japón, ajá, sucedió un terremoto. Es un movimiento brusco y pasajero de la corteza terrestre. Ocurre con el choque de las placas tectónicas, la ruptura de rocas bajo el suelo o la actividad de los volcanes. También se le conoce como sismo o seísmo. Entonces no es lo mismo un temblor que un terremoto.
5: Híjole, no, yo siento que es lo mismo, no sé, técnicamente. Oye,
4: están reportando, más no sé si sea una fake news, como le llaman, una noticia falsa. Exacto. De que hubo un tsunami en Mazatlán, pero parece ser que son olas altas nada más lo que se está presentando allá en Mazatlán.
3: Sí, yo vi en la tele algo similar, pero no le puse mucha atención porque estaba yo ocupado escribiendo en mi computadora. Y tengo la tele en un lado y me paré y dije, ah, caray.
5: Quizás es el efecto del terremoto que hubo en Japón.
3: Puede ser.
2: Puede ser ese movimiento de olas.
4: Porque el maremoto olas. Es el del mar.
3: Sí, sí. El maremoto, sí.
4: Es cuando se mueve el mar y obviamente terremoto, pues es de tierra. Él lo dice, es un propio nombre. Claro. Terremoto, maremoto. Pero temblor es lo mismo.
3: Yo creo que es igual que terremoto, sí. ¿No? Bueno, no sé, pero hay un chistorete, ¿no? Ah. A propósito de motocicleta, le dice, papá, tú manejas moto. Ajá. Y dijo, ¿y borracho también?
2: Bueno, pasando a la información, dice que esta mañana un sujeto, al parecer, al parecer, se encontraba bajo los influjos de las drogas, atacó arteramente a un joven, infiriéndole una herida con un arma punzocortante. Los hechos ocurrieron al filo de las 9 de la mañana de hoy en la colonia del Issste, cuando la mujer realizaba labores de limpieza en la banqueta de su domicilio. En forma sorpresiva, el desquiciado se abalanzó sobre de ella, es una mujer, y la atacó en repetidas ocasiones hasta que la joven solicitó el apoyo de sus vecinos. Inmediatamente se dio parte a la policía municipal, cuyos elementos en una rápida acción lograron detenerlo y lo trasladaron a la cárcel municipal, en donde deberá responder ahora ante la gente del Ministerio Público por el delito de feminicidio en grado de tentativa. Vámonos, ¿eh? Okay. Oye, sí, pues qué bueno, ¿no? Porque nomás por lesiones como que no. Sí. Que sea por feminicidio en grado de tentativa. Sí, claro. La joven fue trasladada a un hospital de la ciudad, donde es atendida de las lesiones que le ocasionó este sujeto. Oye, que ya ni afuera de tu casa puedes estar.
4: Que no hace nada más.
2: O sea, andaba drogado.
4: Hay una persona de 83 años que dice que si todavía puede tener una pensión, contador.
5: Bueno, no es tanto la edad, hay que saber qué requisitos, que cumpla con los requisitos, sí, ¿verdad? No, ¿cuándo
4: si trabajó?
5: Fue, sí, ¿cuánto si tiempo cotizó? ¿Cuánto fue la última vez? Hay que hacer una revisión de esa situación y todavía. Quiero pensar que tiene mucho sin trabajar, hay que activarse un año.
4: Si una persona tuvo una pensión parcial hace 20 años por accidente, ¿puede volver a solicitar una valoración?
5: Si fue accidente de trabajo, no es tanto una valoración. Puedes tener una pensión por 60 años.
4: Okay.
5: O dependiendo de la edad que tengas, hay que revisar, no se te eliminan tus semanas y puedes tener una pensión por 60 o por vejez.
4: Yo soy pensionado hace 10 años por invalidez con el 60%, tengo 54 años. ¿A los 60 me darán la pensión de sesentía?
5: No, amigo, lamentablemente así se queda tu pensión, nada más crece cada año de acuerdo a la inflación.
4: Bueno, se les olvidaron las credenciales a la señora Rosa Cristina Serna Martínez.
3: ¿En un camión o qué?
4: Pues no dice, vale. Que pasar por ellas al hospital universitario,
3: las tienen
4: al área
3: ahí.
4: De módulos. O sea, una persona se encontró

0: 2007, pero en, o sea, entró a trabajar en el 99 al Seguro Social y ya es de ley nueva. Sí. Es ley nueva y no alcanzas la pensión 73.
1: Bueno, pues ni modo. ¿Qué más, muchachos?
2: Lamentablemente. No, pues no más.
3: Qué triste, pero que no se dejen engañar. Qué triste, con,
2: pues decirnos,
3: por favor.
0: Así es, que no les prometan, no, no, que no les prometan situaciones falsas de pensión, de que puedes mejorarla, cosas así. Hay ahorita muchas mentiras en las redes sociales. Asesórense bien y estamos para servirles con mucho gusto.
1: Román, están preguntando si tienes el teléfono de la persona que se le quemó su casa. ¿Tiene ropa y calzado para regalarle?
3: No, ¿verdad? No tenemos. No, el teléfono no. Fíjate, pero ahorita tratamos de localizar el teléfono para que se comuniquen con ella, ¿cómo no? Qué bueno.
2: Pues si alguien sabe de esto, ¿verdad? Que nos haga a favor de.
1: Muy bien.
2: Comentarnos para enlazarnos, ¿no?
3: Sí, vámonos, vámonos. Es un autobús de pasajeros, ocasionó una serie de accidentes en la ciudad de Monterrey. Válgame. 4 personas terminaron prensadas. Testigos señalaron que el chofer del Transpaís habría manifestado que presuntamente se le quedó pegado el acelerador. Hijos. Hombre, están las imágenes.
2: Son camiones desde gringos, esos nuevos.
3: Sí, dice, pues también falla.
2: Transpaís. Son los que van a Estados Unidos.
3: Sí, sí, sí.
2: Fíjate, también
1: una falla mecánica, entonces.
2: Sí.
3: Sí, una falla mecánica, sí, pero sí estuvo fuertísimo. Las imágenes están muy impresionantes. Véalas hoy en la noche, ¿verdad? Véalas hoy en la noche en la Noticia en Rojo. Ahí los esperamos.
2: La Noticia en Rojo.
3: Ahí los esperamos, 6:00 p.m. Hoy estamos a las 6:00 p.m, así que ahí, bueno, ahí sintonícenos en el canal de casa.
1: Muchas gracias. Fíjate, contador. Dice, mi suegro tiene varios números de seguridad social para poder conciliar todas las cuentas de seguro. Sí.
0: Sí, claro que sí lo podemos ayudar en el 844-808-6909.
1: Tiene más números de seguro que calzones.
0: Sí, hay situaciones así muy difíciles de gente que tiene...
3: ¿Sí pasa?
0: Es que pasa, ¿sabes cuándo pasa? Muy común, cuando tienes los nombres muy comunes.
2: Sí.
0: José Guadalupe, Ramírez, Martínez, sí, cosas Jerry. Así, Jerry García, todo eso.
2: Al 808-6909.
0: Claro que sí, con
1: mucho ¡vámonos!
2: Gusto. ¡Vámonos! ¡Vámonos!
3: ¡Vámonos! Déjenme ver saludos allá a todo el personal allá de la clínica veterinaria del doctor Morán, que están trabajando a todo lo que da allá por la calle de Urdiñola, que es Urdiñola al sur, allá, ahí en la colonia La Madrid, ahí está el doctor Morán con todo su equipo trabajando a todo lo que dan. Un saludo para ellos, de veras, como siempre, bien atentos. La clínica veterinaria del doctor Morán. Vámonos, gracias, gracias por estar con nosotros, gracias por habernos acompañado en una emisión más de su programa La Noticia en Rojo. Contador, muchas gracias, te esperamos en televisión, ¿cuándo? ¿El jueves?
0: El jueves, si Dios quiere, muchas gracias por la invitación, aquí estamos por hacer.
1: Repetimos el teléfono, por favor.
0: Sí, estamos en el 844-808-6909, denme un momentito para contestarles porque ahorita salgo corriendo un trámite.
3: Sí, sí, sí. Y más que nada, recuerde que deje ahí su mensaje y ya él en una chancita empieza a contestar los mensajes a todo el público. ¿Cómo no? Bueno. Ya nos vamos, 1:30 p.m. Viene don Antonio Moreno con más información y por lo pronto se despiden de ustedes sus
2: don
3: amigos.
2: Don Román Vázquez González.
1: El maestro Carlos Gaitán Dávila.
3: Y el tremendo Jerry Ballester.

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1: Mis huitotos civilizados, mis queridos huitotitos, comaditas que me sintonizan, es momento de decirle adiós al sufrimiento, a la tristeza. Es momento de poder encontrar la solución, la cura a ese problema que le viene atormentando. Ya no llore, ya no sufra más en silencio. No permita que el enemigo lo venza. Usted nació para ser exitoso, para ser exitosa. No nació para estar mendigando amor ni salud. Porque Diosito en su infinita misericordia nos mandó a este maravilloso mundo terrenal, no fue a sufrir, sino a vivir y a disfrutar de este maravilloso mundo. Pero si usted viene teniendo consecuencias, problemas, enfermedades que no puede curar, es porque en este mundo, así como hay gente buena, también hay gente mala, gente de mal corazón, de mente cochambrosa, que no les importa visitar el antro de un panteón para ir a enterrar cosas suyas o sacar cosas fúnebres para ir a entregarle a su terreno, a su casa, írselo a regar, para que usted sufra, para que enferme y no pueda curar, y para que usted gaste, invierta su economía, sus ahorros, y quede en la ruina, quede en la calle. 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Vamos a escuchar este bonito testimonio.
2: Quiero darle gracias a Dios nuestro Señor por haberle permitido al Indito para que curara a mi sobrina de todo mal, y que así se acerquen más personas para que se curen. Gracias.
1: Mis huitotos lindos, huitotos civilizados, comuníquense, escriban. Denme la facilidad, la oportunidad de orientarles a ustedes también. Dice este mensaje: gran indiecito, vengo teniendo mucho dolor de la espalda. Ayúdeme, por favor, mi fecha de nacimiento es el 11 del mes de abril de 1981. Mi querida personita que me escribe este mensaje, analizo su carta astral, su fecha de nacimiento, y puedo decirle que el problema suyo no es de daño, no es de maldad, no es de brujería. El problema suyo es natural. Usted tuvo un golpe hace mucho tiempo en la espalda, y por eso tuvo un movimiento en el disco de la columna, en un disco de su columna, y por esas razones que usted viene teniendo ese fuerte dolor. 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
0: Es la 1:14. 31 grados centígrados.

0: Es la 1:18. 31 grados centígrados. 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
1: 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Es la una, con 23 minutos. 31 grados centígrados. 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
1: 1:33:30 grados.
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0: Muy, pero muy buena tarde. Ya es martes 28 de julio del 2026 y estos son los titulares. Anuncian tercera edición de venta de cuadernos a bajo costo. Surte efecto la coordinación de los tres órdenes de gobierno en la carretera 57. Llevarían a parroquias réplica del Santo Cristo el próximo año. Reconocen el apoyo de Fundación RCG luego de perder todo en un incendio. Y en información nacional, abren consulta pública sobre lineamientos de derecho de las audiencias. Y la Fiscalía General de la República solo investigará las irregularidades en examen de la UNAM si la universidad así lo solicita. Todo esto y más a continuación aquí en las noticias, y esto apenas comienza.
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Muy, pero muy buena tarde. Ya es martes 28 de julio del 2026. Los saludo a nombre del titular de este espacio, el señor Toño Moreno. Toño Moreno, aquí está el jingle. Vamos a mandarlo. Toño Moreno. Un servidor Juan Reyes le saluda en controles y voz, también en producción. Aquí estamos al pendiente del noticiero y al pendiente también de sus mensajes. 844-107-5319. Ahí estamos pendientes de los mensajes de texto, mensaje de voz que nos mande y con gusto le atendemos. Bien, le saludamos hoy, martes 28 de julio. Ya estamos listos y preparados para llevarles toda la información. Así es que vámonos de lleno ya con el pronóstico del tiempo.

Es la 1:00 p.m. ya con 43 minutos. Temperatura al norte de la ciudad es de los 32 grados. Esta es la temperatura máxima que estaremos alcanzando el día de hoy en Saltillo. Ya contamos con los 32 grados. La mínima descenderá a los 19 ya en la tarde-noche. Hay un día parcialmente soleado y la posibilidad de lluvia en lo que resta del día. Lo que marca según el Servicio Meteorológico Nacional es que es de un 20%, es baja la posibilidad, pero se mantiene ahí el 20%. Ya para miércoles y jueves, mismas condiciones de clima, las mínimas serán de 19, las máximas podrían alcanzar hasta los 31 grados, también serán días parcialmente soleados y la posibilidad de lluvia también se ubica en un 15 y 20% para miércoles y jueves. Quienes van a visitar el pueblo mágico de Arteaga, Coahuila, la temperatura máxima hoy alcanzará los 31 grados, cuentan ya con la máxima también en Arteaga, la mínima descenderá a los 19 en la tarde-noche. Hay un día parcialmente soleado y la posibilidad de lluvia también es de un 20% hoy en lo que resta de la tarde para Arteaga. Miércoles y jueves mínimas de 18, máximas de 30, de parcialmente soleados a parcialmente nublados y la posibilidad de lluvia también es de un 15 y 20% para Arteaga en los próximos días, miércoles y jueves. En Ramos Arizpe la temperatura máxima hoy alcanzará los 32, ya cuentan también con la máxima en Ramos, la mínima será de 19 en la tarde-noche, hay un día parcialmente soleado y también hay un 15% de probabilidad de lluvia para Ramos Arizpe en lo que resta del día. Miércoles y jueves, mismas condiciones de clima, las mínimas serán de 19, las máximas podrían alcanzar hasta los 31 grados y la posibilidad de lluvia también es de un 15 y 20% para miércoles y jueves en Ramos Arizpe. Así en la región sureste de Coahuila, para la región norte, específicamente en Ciudad Acuña, la temperatura máxima hoy alcanzará los 36 grados, ya cuentan con la máxima en Ciudad Acuña, la mínima descenderá a los 24 en la tarde-noche, hay ráfagas de viento de hasta 31 kilómetros por hora, por lo menos hasta las 7 de la tarde, y es muy baja la posibilidad de lluvia, prácticamente hoy se descarta para Ciudad Acuña. Miércoles y jueves, días parcialmente soleados, mínimas de 24, máximas de 36, y la posibilidad de lluvia también es muy baja, de un 5% para los siguientes días en Ciudad Acuña, miércoles y jueves. Así para las regiones de Coahuila, quienes van a visitar el vecino municipio de Monterrey, Nuevo León, la temperatura máxima el día de hoy estará alcanzando los 36 grados, ya cuentan con la máxima en Monterrey, la mínima será de 24 en la tarde-noche, hay un día mayormente soleado y prácticamente el día de hoy en la ciudad de Monterrey se descarta la posibilidad de lluvia. Para los siguientes días, miércoles y jueves, mismas condiciones de clima, mínimas de 23 y las máximas de 36, con días mayormente soleados y muy, muy baja la posibilidad de lluvia para la ciudad de Monterrey. Quienes van a viajar a la Ciudad de México, la temperatura máxima hoy alcanzará los 24, cuentan en este momento con 22, la mínima descenderá a los 13 en la tarde-noche, hay un día parcialmente nublado y la posibilidad de lluvia es de un 65% en la Ciudad de México. Miércoles y jueves también son iguales las condiciones de pues el clima, porque la mínima será de 14, las máximas alcanzarán solamente los 25 y hay de un 70 a 55% de probabilidad de lluvia en la Ciudad de México y así a lo largo de la semana, así es que tome sus precauciones si es que viajará a la capital del país. Bien, así el pronóstico del tiempo para las regiones de Coahuila, el vecino municipio de Monterrey y la Ciudad de México. Por lo pronto nosotros aprovechamos, hacemos una pausa y regresamos con más en las noticias.

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15: Bien, es la 1:53 PM, temperatura al norte de la ciudad, 32 grados. Esta es la temperatura máxima que estaremos alcanzando el día de hoy en Saltillo. Vámonos rápidamente con la información porque tenemos información nacional, y es que la presidenta Claudia Sheinbaum aclaró que la Fiscalía General de la República solo investigará las irregularidades y presunto uso de inteligencia artificial en el examen de la UNAM si la universidad lo solicita, respetando siempre su autonomía. Escuchemos las declaraciones de la presidenta Sheinbaum en la mañanera.
16: Apoyo siempre puede haber, pero en todo caso, si hay la comisión de un delito, es en todo caso la fiscalía. Yo creo que la UNAM tiene que resolver dos temas dentro de su autonomía. Uno, ¿cómo va a resolver el problema del propio examen? Si el examen no va a ser válido, si sí va a ser válido, si va a aplicar un nuevo examen, si los que obtuvieron la calificación aprobatoria, unos entrarán y otros no entrarán. Ese tema lo tienen que resolver ellos. ¿Qué va a pasar con ese examen que se aplicó a distancia y que encontraron que tuvo irregularidades. Ese es un tema que tienen que resolver, pues, por los jóvenes, porque los jóvenes, pues, siempre se preparan para el examen de admisión, pues quieren tener certeza de qué va a pasar ahora que se entre a clases. Entonces tienen que resolver esa parte, y eso solo lo pueden resolver ellos, porque es una institución autónoma académicamente y también en términos de su forma de gobierno. Y ojalá lo puedan resolver pronto para que pueda haber certeza para todos los estudiantes que quieren entrar a la Universidad Nacional Autónoma de México. Es un tema que tienen que resolver. Y el otro tema, pues, tienen que ver cómo se cometió este fraude. Si participó la empresa que contrataron para hacer el examen. Si fue más bien que cada quien individualmente, algunos estudiantes utilizaron la inteligencia artificial. Sí. Esa investigación, pues más que la propia agencia, aunque se puede dar asesoría, pues tendrían que revisar ellos con quién hacen esa investigación o si requieren de la fiscalía para realizar este tipo de investigaciones.
15: Ok, 1:00 p.m. ya con 55 minutos, ahí las declaraciones de la presidenta Claudia Sheinbaum en torno a este caso que, bueno, tiene que ser investigado de fondo. Y en más información, la presidenta de México señaló que en el caso de Ernesto Rufo, exgobernador de Baja California, señalado de huachicol, participaron empresas estadounidenses.
16: Sí hay coordinación, y en el tema del contrabando de combustible, también hay comunicación con el Departamento del Tesoro, con OFAC, en caso de requerirse información de uno y de otro lado de la frontera.
15: Y en otros temas, también en Información Nacional, José Antonio Merino, titular de la Agencia de Transformación Digital, informa que hasta el momento 68 millones de líneas ya están vinculadas con la CURP. Además, señala que este proceso no lo realiza el gobierno, sino las empresas de telefonía celular.
17: Al momento hay 68 millones de líneas vinculadas. Es importante recordar que esta vinculación la hacen las empresas de telefonía, no es una acción que realice el gobierno. Y las empresas de telefonía únicamente resguardan el nombre y CURP de la pensora para poderlo vincular al número telefónico. Se tomó la decisión de mantener el registro durante los meses subsecuentes a partir del último dígito de cada número. Entonces, por ejemplo, si tu número termina en cero, el plazo se vence el 15 de agosto, y lo que ocurre después del 15 de agosto es un plazo de 72 horas, o bien si hay una recarga por parte del usuario, que al momento de hacer la recarga tenga que hacer el registro. El número 1 termina el 30 de agosto, el número 2 el 15 de septiembre, y nos vamos así hasta el mes de diciembre. Esto para poder dar certeza a las personas de cuándo tienen que el límite para registrar su línea. Y además permite a las empresas, pues, no saturar sus sistemas en caso de que haya un número considerable de líneas, ¿no? Todas las líneas de pospago, es decir, quienes tienen un plan, ya están vinculadas, porque al momento de realizar la adquisición con su empresa, pues dan la información del nombre y demás. Y este es un esfuerzo que se ha centrado más en las líneas de prepago, en donde nosotros estimamos alrededor de 40 millones de líneas de prepago que ya están registradas, y faltarían otro tanto para concluir con la vinculación.
15: 1:58 p.m, temperatura al norte de la ciudad, 32 grados. Temperatura máxima que estaremos alcanzando el día de hoy. Y también en otros temas de información nacional, luego de que un tren de carga derramara 59 mil litros de hidrosulfuro de sodio en Naco, Sonora, la presidenta Claudia Sheinbaum informó que la Profepa analiza los impactos del accidente.
16: Está ahí la Profepa, está Semarnat, están viendo los impactos del accidente y se van a poner las medidas de que esto signifique. Sobre el tema del río Sonora, ya se depositó el recurso, ya se inicia la construcción del hospital. En estos días debe estarse poniendo la primera piedra del hospital de Bures. Uh-huh. Y también ya inicia todo el proceso de remediación a cargo de la Semarnat y de medición permanente con la participación de Conagua. Y este accidente en particular que hubo, pues vamos a pedirle creo que emitió la Profepa un comunicado, ¿no? Pero están ahí viendo cuáles son los impactos del accidente.
15: Perfecto. Faltan 20 minutos, 30 segundos para que sean las 2 de la tarde aquí en el noticiero a través del SJ. Y en más información nacional, la presidenta Claudia Sheinbaum informa que ya está abierta la consulta pública sobre los lineamientos emitidos por la Comisión Reguladora de Telecomunicaciones para fortalecer los derechos de las audiencias en radio y televisión. Escuche muy bien lo que dice la presidenta.
16: Hace no sé cuándo, más o menos un año, o menos de un año, sea un año, se aprobó una nueva ley para telecomunicaciones, radiodifusión y telecomunicaciones. Si recuerdan, lo que era el IFETEL dejó de existir y se creó una comisión con autonomía técnica, que es la Comisión de Reguladora de Telecomunicaciones, Comisión Reguladora de Telecomunicaciones. En esta nueva ley, una de las grandes o de los grandes cambios que hubo es el derecho de las audiencias, que es una petición de hace muchísimos años de la sociedad, porque el derecho a la información veraz pues es un derecho constitucional del pueblo de México. La comisión el viernes de la semana pasada emitió una serie de lineamientos que están a consulta pública en este momento. Esa es una tarea de la comisión con su autonomía técnica, pero consideramos relevante que todas y todos conozcan en qué consisten estos lineamientos. Entonces le pedí a la consejera jurídica que pudiera presentarlos, qué fue lo que presentó esta comisión. Se abre la consulta pública para que se pueda participar y se pueda pues llegar a los lineamientos de manera definitiva, que tienen que ver con el derecho a la información.
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4: Estamos de vuelta, son ya las 2 de la tarde con 9 minutos, 2:09, temperatura al norte de la ciudad, 32 grados. Y bueno, tenemos un mensaje que nos llega a través de WhatsApp, 844-107-5319, y nos dice: buena tarde, ¿me podría ayudar con un servicio social? Porque me dejaron un teléfono en el taxi, pero no me han marcado para regresarlo. Lo dejaron el día de ayer, pero estaba descargado y apenas conseguí cargador para que se pudiera otra vez encender. Bueno, aquí el mensaje que nos manda, no sé si puede dar tu teléfono, a ver si nos puedes mandar mensajito para ver si podemos dar tu teléfono y que la gente que bueno, haya perdido un celular en algún taxi el día de ayer y que esté pues buscando su celular, ya puede marcarle, o no sé si ya le haya marcado. Este mensaje nos lo mandó a la 1:40 aproximadamente, ya lo estamos leyendo ahorita. Si podemos dar tu número telefónico, ahorita mándame un WhatsApp para ver si lo podemos dar. Y bien, solamente la gente que haya perdido ayer, la persona que haya perdido ayer un teléfono celular en algún taxi en la ciudad de Saltillo, bueno, pues el teléfono sí lo tienen ahí resguardado, solamente que estaba apagado, apenas ahorita pudieron recargarlo. Ya está encendido, a ver si puede marcar, o si ya le marcaron para que nos mande mensaje y nos confirme si ya tuvieron contacto con la persona. Y vámonos con más información. Antes de continuar con más información local, tenemos información deportiva, porque esto pasó hace algunos minutos. La nota la acaban de subir apenas a la 1:49 de la tarde. Y bien, dice: luego de dos partidos sin poder ganar, en el arranque del torneo de apertura de la Liga MX, con derrota ante los Xolos y empate frente a San Luis, este mediodía, apenas el mediodía, el argentino Guido Pizarro renunció como entrenador de Tigres después de 13 años en esta institución como jugador y como director técnico. He tomado la decisión de dar un paso al costado. Cuando se pierde la certeza de que el rumbo del proyecto camina en una sola dirección, lo más responsable con el club, con el grupo, con la afición y conmigo mismo, es dar un paso al costado. Y quiero dejar claro que no es una decisión motivada por los resultados, sino la consecuencia de un proceso en conversaciones y reflexión, sosteniendo en el tiempo que ya lo había hecho anteriormente, así lo informó el timonel en un comunicado. Al finalizar la práctica de esta mañana, Pizarro les comunicó a sus jugadores en el vestidor que daba un paso al costado, aparentemente por falta de refuerzos para encarar este certamen. Las caras nuevas en Tigres para la apertura 2026 son el defensa argentino Alan Franco, de 29 años, procedente del Sao Paulo de Brasil, y el atacante Mauro Lainez, quien llegó como agente libre tras su paso por Mazatlán. Y entre las bajas destacan la del argentino Ángel Correa y, desde luego, el ícono de Tigres, el francés André Pierre Gignac, que ya tampoco estará en las filas de los Tigres. Entonces ya es oficial, este mediodía el argentino Guido Pizarro deja de ser entrenador de los Tigres de Nuevo León, de la U. ¿Dónde andará el señor Toño Moreno en estos momentos para que me pueda decir qué es lo que siente, o si es bueno que Guido Pizarro haya dejado el timonel de los Tigres? Solamente dos partidos habían perdido, y la temporada pasada creo que lo hicieron bien, no estuvo mal. Él argumenta que, pues, a falta de refuerzos para encarar este certamen, es que ya él se hace un costado. Y bueno, esperemos a quién manda a nombrar en las próximas horas. Yo imagino que en las próximas horas debería ser. No Tigres debe esperar tanto para poner a alguien al frente como técnico, porque ya la liga está en curso. Entonces, bueno, esperemos las próximas horas. No creo que sean semanas ni días. Tienen que poner un interino, pero vamos a ver qué nombre nos darán en las siguientes horas de parte del Club Tigres. Y pues ya, el argentino Guido Pizarro deja de formar parte de las filas de los Tigres. Bueno, pues vámonos con más información. ¿Dónde andará el señor Toño Moreno? Necesito que me marque para que me diga qué es lo que está sintiendo en este momento, si es bueno que se haya vivido Pizarro. Bueno, vámonos con información local, porque precisamente anuncian ya una tercera edición de la venta de cuadernos a bajo costo. El reporte completo lo tiene nuestro compañero Enrique Hurtado.
0: Un total de 40,000 cuadernos marca Escribe serán vendidos a bajo costo en las instalaciones del Partido Revolucionario Institucional en su sede Saltillo, ubicada en el Boulevard Francisco Cos, frente a la Plaza Ciudades Hermanas. Eduardo Medrano, dirigente municipal del Tricolor, detalló la forma de esta venta, que representa un importante ahorro de hasta el 40% en la compra de estos artículos escolares.
5: De 100 hojas, es decir, el cuaderno, ahora sí que históricamente de mejor calidad que hay en el mercado y que usan mucho nuestras niñas, niños y jóvenes. Y bueno, este paquete de 5 cuadernos lo vamos a vender en 80 pesos, es decir, cada cuaderno te sale en 16 pesos. Hay que tomar en cuenta que en el mercado normalmente estos cuadernos rondan desde los 25 hasta los 40 pesos.
0: Marimar Arroyo, secretaria general de Revolucionario Institucional, dio a conocer el costo del paquete de 5 cuadernos que de la misma forma se ofrece en colonias populares, barrios y sector rural.
6: Los vamos a estar vendiendo aquí en las oficinas del PRI de COS de lunes a viernes, de 10 de la mañana a 5 de la tarde. Además que vamos a estar llevando brigadas a territorio, por ahí saludando a nuestra gente y dando beneficios. Y pues bueno, la única condicionante es que sea un paquete por estudiante, ¿sí? Pueden, si tienen 5 hijos, 5 paquetes.
0: Es preciso decir que el subsidio en la compra de estos artículos los aportan los regidores y los diputados locales del Tricolor para poder ofrecerlo a bajo costo. RCG Media, le informó Enrique Hurtado.
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8: Bien, estamos de vuelta, son ya las 2 de la tarde con 23 minutos, 2 con 23, temperatura al norte de la ciudad es de los 32 grados. Y vámonos con más información. Antes les recuerdo que puede ponerse en contacto a través de WhatsApp 844-107-5319, mensaje de texto y mensaje de voz, con gusto le atendemos. Y tenemos ya más información porque precisamente ya surte efecto la coordinación de los tres órdenes de gobierno en cuanto se refiere a la carretera 57, ahí el tramo de Los Chorros, pero la información completa la tiene nuestro compañero Enrique Hurtado.
9: Las 4 horas que permaneció cerrado un importante tramo de la carretera 57 a la altura del túnel el pasado fin de semana es el resultado de la coordinación entre el municipio, el estado y la federación. Antaño, un percance semejante al ocurrido el pasado sábado cerraba el tráfico de la carretera 57 hasta por mediodía. Lo anterior lo destaca la alcaldesa de Arteaga, Ana Karen Sánchez, quien señaló el trabajo en el interior de las mesas de seguridad que semana a semana se desarrollan en Coahuila.
10: Digo, eso es gracias a esta coordinación que tiene nuestro gobernador, el ingeniero Manolo, con las instituciones, y que trabajamos en equipo en beneficio pues de toda la gente. En este tramo participan o transitan a diario cientos de personas que no solamente son del municipio de Arteaga, que tiene más de 10 kilómetros de este tramo, sino que de todas las partes de nuestro país.
9: Criticó la lentitud y la falta de importancia que le da la federación al problema en el tramo de Los Chorros. Pese a que los accidentes han reducido, sigue el registro de los mismos, que han costado vidas y miles de millones de pesos en pérdidas materiales por el paro de la vía cuando hay un percance.
10: El tramo federal realmente le corresponde a CAPUFE y a Guardia Nacional regular el tema de regular y sancionar el tema de la velocidad en este tramo, pero pues estamos ahí en presencia constante, sobre todo para concientización y para que al ver la presencia de alguna patrulla puedan disminuir esta velocidad que manejan. Sí hay presencia de patrullas, tanto de Guardia Nacional como de municipio, sobre todo en los kilómetros que hemos detectado que son más peligrosos.
9: Y dijo que en los 10 kilómetros que comprende la carretera 57 a Arteaga, se ha llevado a cabo los patrullajes para disminuir la velocidad de transporte de carga, factor importante en el registro de accidentes. RCG Media, le informó Enrique Hurtado.
8: Bueno, pues ahí están los esfuerzos que se están haciendo con los tres órdenes de gobierno. Esperemos que pues también el gobierno federal, ya que están en pláticas, ahora sí ya se pueda resolver algo de este tramo en la carretera 57, el llamado Los Chorros, para que pues puedan hacer ahí modificaciones y se pueda evitar tantos accidentes. Y también, bueno, corresponde a nosotros evitar también los accidentes, quienes, los amigos traileros, quienes no han recorrido esa parte de la carretera 57, el tramo Los Chorros, bueno, pues ir con precaución, y quienes ya la conocen, todavía más, ir con precaución. Entonces, bueno, esperemos y este asunto se pueda resolver lo más pronto posible, para así, dejar que ya pasen estos accidentes y que no se estén dando tan continuamente en este tramo de la carretera 57, el tramo conocido como Los Chorros. Son ya las 2 de la tarde con 27 minutos, 2:27, la temperatura es de 32 grados al norte de la ciudad, 844-107-5319, es el mensaje, es el WhatsApp para que nos deje mensaje texto o mensaje de voz. Muy bien, perfecto, vámonos con más información, porque asistió el alcalde Javier Díaz a la toma de protesta del comandante interino del 69 Batallón de Infantería. El reporte completo lo tiene nuestra compañera Dalia Moreno.
0: El alcalde de Saltillo, Javier Díaz González, acudió a la toma de posesión del coronel de infantería, Rey Ángel Rodríguez, como comandante interino del 69 Batallón de Infantería, donde reiteró su compromiso de trabajar todos los días para mantener la paz y la tranquilidad en la región. Dijo que derivado de esos trabajos en equipo, Saltillo es la capital más segura de México, entre las localidades de más de 1 millón de habitantes, así como la tercera ciudad, con mayor percepción de seguridad al nivel nacional, a la par de San Nicolás de los Garza, Nuevo León. Además de que la Policía Municipal de Saltillo se ubicó como la tercera más efectiva de nuestro país y la cuarta más confiable, todo lo anterior según la Encuesta Nacional de Seguridad Pública Urbana del INEGI. Díaz González comentó que en Saltillo, en materia de seguridad, se trabaja de manera coordinada con el gobernador Manolo Jiménez Salinas, el Ejército Mexicano, la Guardia Nacional, la Marina Armada de México, así como la iniciativa privada y la sociedad civil. El alcalde agradeció al coronel Luis Adolfo Márquez el trabajo que realizó a favor de la tranquilidad de las familias saltillenses durante el tiempo que estuvo como comandante del 69 Batallón de Infantería. Informó para RCG Media, Dalia Moreno.
8: Gracias a nuestra compañera Dalia Moreno por esta información. Son ya las 2 de la tarde con 29 minutos, 2:29, la temperatura 32 grados al norte de la ciudad. Aproveche, vamos a mandar un corte y aproveche para mandarnos un WhatsApp, alguna sugerencia que tenga, alguna queja, con gusto. Ahorita tenemos los mensajes que nos están llegando al WhatsApp 844-107-5319. Nos mandan una liga a través de WhatsApp, pero no podemos abrir ligas, no nos permite, está desactivado. Entonces, si la información que nos manda a través de WhatsApp al 844-107-5319, y ojalá y nos la pueda ampliar a través de texto o un mensaje de audio, porque no puede abrir ligas, no nos permiten abrir ligas, o sea, nos deja totalmente, no podemos, no nos aparece la manita para poderle ligar al link que usted nos manda. Entonces, ojalá y nos pueda mandar un mensaje de texto y mensaje de voz, para aclararnos bien el tema que nos está planteando aquí a través de WhatsApp. Bueno, nosotros por lo pronto hacemos una pausa y regresamos con más en las noticias.
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9: Son ya las 2 de la tarde con 37 minutos. Pasa rapidísimo el tiempo. La temperatura al norte de la ciudad sigue en los 32 grados. Esta es la temperatura máxima que estaremos alcanzando el día de hoy en Saltillo. Y vámonos con más información, porque en medio de aplausos y cantos desciende la imagen del Santo Cristo de la Capilla. Este Santo Cristo de la Capilla, que es toda, pues es todo un ícono en la ciudad de Saltillo y también ahí en la catedral. Entonces, bueno, el reporte de esto lo tiene nuestra compañera Lorena Zamora. Escuchemos el reportaje. En medio de aplausos y cantos desciende la imagen del Santo Cristo de la Capilla.
10: Decenas de fieles fueron testigos este lunes del tradicional descenso de la imagen del Santo Cristo de la Capilla para dar paso al novenario en su honor y a las celebraciones que culminarán el próximo 6 de agosto. Entre aplausos, cantos y el repique de campanas, devotos fueron testigos de ese momento en que la imagen, que data del año 1608, es bajada de su altar con estricto cuidado. Su descenso, la imagen fue trasladada a la catedral, donde ya la esperaban otros cientos de fieles para venerarla.
11: Una invitación a toda la comunidad diocesana a participar en estas fiestas en honor del Santo Cristo de la Capilla, y sobre todo a participar en la reflexión, en la espiritualidad, en la piedad propia de estos días. El lema de este año: Santo Cristo, tú eres nuestro Rey. Estamos en esta coyuntura de los 100 años de la resistencia cristera, y pues el tema viene en torno al reinado de Jesús. Queremos que Jesús reine en el corazón de cada persona.
10: El obispo de la diócesis de Saltillo, Hilario González, quien encabezó este acto, junto con el obispo emérito Raúl Vera López, recordó que la imagen será ascendida al altar mayor, donde permanecerá por los próximos 9 días, periodo en el que se tendrá el novenario, con misas cada hora a partir de las 5:30 de la mañana, entre otras celebraciones litúrgicas.
11: Como ustedes ya saben, son cerca de 10, 12 misas a lo largo del día. Cada quien escoja la que mejor le acomode. Habrá confesiones, habrá rosario en la tarde y pues bueno, la oportunidad de acercarnos más a Dios.
10: Con imágenes de Gerardo López para RCG Media, Lorena Zamora.
9: Bien, son las 2 de la tarde ya con 40 minutos, temperatura 32 grados al norte de la ciudad. Y sí, precisamente el novenario ya inicia el día de hoy, 28 de julio, hasta el 5 de agosto. Y la fiesta patronal será el día 6 de agosto. Entonces, bueno, ya comenzó esta gran festividad y precisamente hoy, 28 de julio, y hasta el 5 de agosto, las misas ordinarias por la mañana serán a las 5:30, 6:30, 7:30, 8:30, 9:30, 10:30, 11:30 y a las 12:30 del mediodía. Y por la tarde ya serán a partir de las 6, 7 y 8 de la noche. Estos, pues ya empezaron los novenarios, empezará el novenario, así es que usted ya puede asistir a esta gran celebración, a esta gran fiesta. Como bien lo comentaba pues el Hilario González, el Monseñor Hilario González, va a el tema, te titula Santo Cristo, tú eres nuestro Rey. Precisamente aquí está la información que nos deja nuestra compañera Lorena Zamora. Y vámonos con más información porque también precisamente el obispo de la diócesis de Saltillo, Hilario González, dijo que se tiene para el próximo año la intención de llevar a todas las parroquias una réplica del Santo Cristo de la Capilla, esto con el fin de fortalecer la fe entre los fieles y acercar esta devoción a todas las comunidades.
11: Está el proyecto, ahorita acuérdense que está peregrinando la tilma de la Virgen de Guadalupe, entonces no queremos empalmar las peregrinaciones. Yo creo que terminando este año que le estamos dedicando a la tilma de la Virgen de Guadalupe, que está por diferentes parroquias, iniciaremos tal vez algo semejante de un peregrinaje, de una réplica del Santo Cristo para que vaya a todas las parroquias, estén atentos solamente.
12: ¿Más de 10 parroquias?
11: 90 y tantas parroquias y rectorías de los 18 municipios que forman nuestra diócesis. Entonces estén atentos, esperemos que pronto tengamos también la presencia del Santo Cristo en cada parroquia.
9: Bien, y también en las misas que se estarán ofreciendo durante este novenario para la celebración del Santo Cristo de la Capilla, también van a estar transmitiéndose a través de redes sociales. La misa va a ser la primera misa de 6:30 de la mañana, estará apareciendo a través del Facebook Live de Santo Cristo Saltillo. Así busca usted la página a través de la página de Facebook Santo Cristo Saltillo y a las 6:30 de la mañana ahí estarán transmitiendo la misa desde muy temprano, para que usted también, si pues no tiene la oportunidad de ir, como quiera, las misas sí son cada hora, desde muy temprano y hasta la última, que es a las 8 de la noche. También el domingo 2 de agosto, precisamente como es el día donde más fieles asisten a la iglesia, se va a ampliar un poquito, va a ser, como le comentaba, 5:30, 6:30, 7:30, 8:30, 9:30, 10:30, 11:30, 12:30 y por la tarde ya aumentan porque será desde la 1:30, a las 5, a las 6, a las 7 y a las 8. Y también habrá hora santa y bendición de Rosario ante el Santísimo ese mismo domingo 2 de agosto a las 3 y a las 4 de la tarde. Y como le repito, la transmisión en redes sociales de Facebook Santo Cristo Saltillo, la misa de las 6:30 de la mañana. Así es que bueno, pues todos aquellos fieles y creyentes, ahí está esta gran fiesta para que no se la pierda y bueno, acompaña ahí todo el peregrinar. Vámonos con más información. No, antes tenemos una pausa. Son ya las 2 de la tarde con 43 minutos y la temperatura al norte de la ciudad es de los 32 grados. Esta es la temperatura máxima que estaremos pues alcanzando el día de hoy en la ciudad de Saltillo. Hola, muy buena tarde. Nos mandan el mensaje a través de WhatsApp 844-107-5319 que quieren combis para Oceanía Bulevares. Ese tema lo están tratando. Como quiera también vamos a mandar su mensajito, porque sí, ya han batallado para conseguir el transporte ahí en Oceanía. Este tema del transporte 2A que pues ha dejado de funcionar, había vuelto, después lo quitaron y después regresó y lo volvieron a quitar. Entonces sí, es un tema también muy sentido que vamos a estar tratando para ver si puede regresar la ruta ahí a Oceanía Bulevares y Oceanía, que es donde también hace falta transporte, porque tienen que caminar, pues yo creo que hasta, ¿qué será? hasta Valdés Sánchez, tienen que caminar quienes van a algún lado a Valdés Sánchez para poder tomar, para poder agarrarle un camión. Dice, ¿me pueden informar dónde va a estar los cuadernos económicos que van a promocionar? Ah, bueno, los que van a vender, va a ser ahí en COS, va a ser ahí en COS, enfrente de la Plaza de las Ciudades Hermanas, ahí se puede acercar, en COS, enfrente de la Plaza de las Ciudades Hermanas, ahí puede pedir información, a partir de hoy puede asistir, puede ir a preguntar. Son ya las 2 de la tarde con 45, temperatura 32 grados, hacemos una pausa y regresamos a la recta final ya del noticiero.
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3: Son ya las 2 de la tarde con 52, temperatura 32 grados. Vámonos con más información porque precisamente reconocen el apoyo de Fundación RSG luego de perder todo en un incendio. La información completa, el reporte completo lo tiene nuestra compañera Dalia Moreno.
14: Luego de que su domicilio quedara reducido a cenizas por la presunta maldad de desconocidos, Berenice solicitó el apoyo de Fundación RSG para que la gente pueda solidarizar su corazón y ayudarla a rehabilitar su casa. Es por ello que hoy agradece la labor de la noble institución que preside la señora Lorena de González por extender su mano amiga.
15: Y yo estoy bien agradecida con RSG. Me ha ayudado como ustedes no se imaginan. Es una ayuda, pues, bien favorable para nosotros, ¿va? Yo le agradezco de corazón y bendiciones a todos los reporteros, a todos los que trabajan en RGC.
14: Asimismo, aprovechó las cámaras y micrófonos de RCG Media para solicitar a la ciudadanía apoyo económico, despensa, ropa para ellas y sus hijas. Berenice puso a disposición su número de celular para recibir los apoyos que la ciudadanía quiera donar, afirmando que cualquier ayuda es de suma importancia para ellas al perder todo por completo. Finalmente, hizo un llamado a la ciudadanía a no dejarse engañar, ya que días anteriores circuló una tarjeta bancaria supuestamente para realizar la entrega de apoyos, lo que no fue así, porque las personas que realizaron la actividad no le entregaron el dinero. Informó para RCG Media, Dalia Moreno.
3: 2 de la tarde ya con 54, temperatura 32 grados al norte de la ciudad. Hacemos el recorrido allá en Parras de la Fuente porque nos tiene muy, muy buena información nuestro compañero Benjamín desde ya desde Parras de la Fuente. Benja, muy buena tarde.
16: Juanito Reyes, ¿cómo estás, compañero? Te saludo con mucho gusto desde el municipio de Parras de la Fuente. Muy buenas tardes. Saludo también a mi compañero Adrián González, al maestro Toño Moreno, que hoy nos encuentra, y por supuesto a todo nuestro amable auditorio. Te informo algo, pues, lamentable. Fíjate que el día de ayer un adulto mayor de 70 años de edad, pues, resultó lesionado. Esto luego de intentar detener con su cuerpo una camioneta Nissan, la cual pues comenzó a avanzar sin control debido a la pendiente de lo que es la calle Prolongación Hidalgo, esto en la colonia Hacienda del Rosario. Imagínate, de acuerdo con la información recabada ahí en el lugar, el señor Jesús Natividad Rocha pues acababa de llegar a su domicilio, él estaba descargando mercancía cuando esta unidad pues empezó a desplazarse en un intento por evitar pues una tragedia, trató de detenerla, pero bueno, el peso de este vehículo lo superó. Incluso también por ahí nos señalaron que una joven intentó ayudarlo, aunque tampoco logró frenar pues esta camioneta. La unidad descendió varios metros, derribó parte de una barda, finalmente se impactó contra un poste de energía eléctrica donde terminó su recorrido. Ahí los paramédicos pues le brindaron atención prehospitalaria, los paramédicos de Cruz Roja, a este adulto mayor, el cual presentó una probable luxación en el hombro izquierdo, por lo que fue trasladado a la clínica número 6 del IMSS para recibir atención médica. También estuvieron elementos de seguridad pública municipal, así como a agentes de la Agencia de Investigación Criminal de la Fiscalía General del Estado, quienes tomaron conocimiento de este accidente. Pero también te informo, otro adulto mayor pero este de 74 años de edad, pues fue atropellado, Juanito, fue atropellado esta persona por un motociclista que tras este fuerte impacto, pues escapó cobardemente del lugar sin brindarle ayuda a este pobre adulto mayor. Este accidente ocurrió sobre el puente que comunica las colonias Ciudadela y Miramar, en el cruce de las calles Daniel Madero y Barbarita Madero. La víctima, identificada como Gilberto Santana Flores, él circulaba en su bicicleta cuando fue embestida por esta motocicleta que presuntamente viajaba a exceso de velocidad. A pesar de las lesiones, el adulto mayor pues logró llegar por sus propios medios hasta su domicilio para poder pedir ayuda a sus familiares, quienes solicitaron el apoyo de la Cruz Roja. Ahí los paramédicos le brindaron atención prehospitalaria. No fue necesario su traslado a un hospital, pero sí pues queda el susto, y cobardemente pues este motociclista lo dejó a su suerte. Por fortuna, terminó únicamente con algunas lesiones leves, terminó policontundido, pero no fue mayor de gravedad estas lesiones. Es lo más destacado que tenemos en Parras, compañero Juanito Reyes, amable auditorio. Regreso contigo a la capital del estado. Que tengas una excelente tarde.
3: Gracias a Benjamín desde Parras de la Fuente. Gracias por el reporte. Y bueno, nosotros ya nos vamos, nos retiramos. Le deseo que tenga usted una excelente tarde-noche, cuídese, y mañana aquí nos escuchamos en punto de las 8, 9, 10 y 11 de la mañana con los cortes informativos de la hora, y a la 1:30 aquí en el noticiero con el señor Toño Moreno. Todavía anda en una diligencia, pero ya la próxima semana estará con nosotros el señor Toño Moreno. Se pasa rápido la semana, así es que ya la próxima semana aquí lo estaremos escuchando. Por lo pronto, le repito, le deseo que tenga usted una excelente tarde, cuídese, y el día de mañana acá nos escuchamos. Y como dice Adrián González, adiós.
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1: 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En estos momentos hay mucha gente desesperada, enferma, gente angustiada porque ha buscado ayuda en muchos lugares y han sido engañados, defraudados, incluso aquí mismo. 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Yo quiero que usted recupere la esperanza, que recupere la fe, para que pueda usted ser exitoso. ¿Cómo puede hacerlo? 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

0: mi corazón, porque Dios lo perdonó todo y Dios dio la vida por nosotros. Entonces, ¿por qué nosotros no? Si estas personas, gracias a Dios, han sanado a mi hija y pues no tengo con qué pagarles. Estoy muy contenta, muy feliz con Dios nuestro Señor, con estas personas que curaron a mi hija. Y pues a veces hay que buscar la ayuda, porque cuántas personas no se mueren por uno quedarse callado, estar en su casa esperando la voluntad de Dios. Pero recuerden y tomen en cuenta en que dice Dios, ayúdate que yo te ayudaré. Y es todo gracias, les estoy muy agradecida aquí a ustedes, porque ayudaron a mi hija con la ayuda de Dios nuestro Señor. Gracias.
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0: vamos, Isabel. Aunque no lo crea, me llamo Ceci, oiga.
1: Ya llegó.
0: ¿Cómo están en esta calurosa tarde? Oigan, está haciendo un chorro de calor, tú.
1: Ya llegó.
0: Aquí en la cabina tengo poquito frío, pero afuera, Dios mío.
1: Y me gusta cuando mueven la cintura.
0: Se los juro que me estaba derritiendo.
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0: Y espero que tú también te derritas, bombón. Del calorón, oigan. Para todos los que andan manejando y andan sudando, ¡saludos!
1: Oye, mami, a mí me gusta
0: tu... Oye, qué mala onda los que andan manejando y que no les funciona el aire acondicionado. ¿Cómo le hacen? Díganme.
1: Con todo ese bullying y tú me alocas, botáis. Oye, mami, a mí me...
0: Ahorita que agarré el carro, lo agarré así de un tramo cortito. No inventes, estaba pero sí calientísimo.

0: aquí con Ceci Elizondo, la chica grupera, alias la Chabela Lisiada. Voy a estar contigo hasta las 6 de la tarde con muy buena música, buena actitud y tu presencia. Mándame tu mensaje ya de volada, ya.
1: Mueve la cinturita.
0: Al 844-107-5319.

las pides y yo te las pongo, Chabela. Chabelita. Ay, padre. Padre, lo que pasa es que me chocaron, padre.

0: se te antoja en este calorón? En este momento, ¿qué quieres?
1: Hacer desorden y me gusta cuando mueven la cintura.
0: ¿Un hielito acá en la nuca?
1: 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Despacio que no aguanto la ternura.
0: ¿En la axila? ¿Un hielo, no?
1: Tendura.
0: ¡En el cerebro! Para que se lo pongan a la ardilla para que se despierte y empiece a caminar la ardilla, hombre. ¡Bienvenido! Oye, vámonos con esta canción. Y regreso, recuerda, mándame tu mensaje. ¡Bienvenidos!

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0: oigan, es que comí un chorro. Y vengo, mira, ahora sí que hasta el cuello. ¡Ah, no! Mis patarreas, Chabela. Vámonos a leer sus mensajes. Bienvenidos, ¿cómo están? Apenas los que nos están... ¡Espérense, montoneros! ¡Tantos mensajes!
1: Y aquí adentro del driver tengo frío, Chabela. ¡Saludos!
0: ¡Saludos para ti! Pero imagínate los que no les funciona el clima.
2: Buenas tardes, señorita Chabela.
0: Hola, buenas tardes.
2: Buenas sí. tardes, señorita
0: buenas.
2: Chabela.
0: Buenas tardes.
2: Quiero que me hagas favor de mandar unos saluditos a la familia Rodríguez,
0: claro.
2: que nos escuchan en la Narco, ahí en Ramos Arizpe.
0: Okay.
2: La señora Norma de Parajes de los Pinos, de las Cortes de México. A la señora Moctezuma.
0: Okay.
2: Al papi chulo que vende tenis Converse. A la escalera. A Tereso.
0: A la escalera.
2: Al papi chulo.
0: Ajá.
2: Y para este... Para... ¡Quiero café! Para el chiqui.
3: ¡Cállate, chiquis!
2: ¡Quiero café! Y este para Mira. El señor José Antonio Córdoba. Y para el señor Benito Pérez, que nos escuchan allá en Higos.
0: Ok.
2: Y para toda la comitiva, y para los de Vanegas, y para los de acá de Sineguía, el señor Casiano Camarillo. Y para todo el ejido. Y para todos. Y para Jesús Córdoba. Y para uh-huh. este... ¿Cómo se llama? Ya se me olvidó. Para Mario y Martín. Y para el Vaneguitas. Y hay para todos. Y Jesús Córdoba. Y hay para todos. Ahí te cargo una bonita canción.
3: ¡Chabela! ¡Chabela!
0: ¡Te llevaste
2: ahora,
0: medio,
2: ¿cómo
0: bro!
2: ¿Cómo voy a hacer la dinámica de la canasta de los vinos que vas a rifar?
0: Oigan, y les digo la verdad, le entendí la mitad del mensaje. ¡Qué bárbaro! No, sí le entendí. Ahorita le pongo la música y al ratito les digo cómo vamos a votar. ¡Tiquirísimo, morrito!
4: Hombre, ¿de qué se quejan los que van manejando? Traen las ventanas y todo. Calor
0: sacando la lengua acá.
4: Con la soldadura. Todos tapados, con la capucha, mezclilla y todo el rollo.
0: ¡Ay, no!
4: Eso sí es calor.
0: ¿Verdad?
4: Como los taxistas. Andan ahí todo el día sentados con el airecito de la ventana de los conductores. Ánimo, Rosa Chispera.
0: Y vamos sacando la lengua, vamos así, mira, en el carro, con la ventana abajo, sacando la lengua y sintiendo el airecito. ¡Ay!
5: Se me antoja un caldo de res bien caliente.
0: ¡Ay, el otro! ¡No, hombre, está loco!
5: Y ahí voy, hoy que te mando la voz.
0: Y eres capaz. ¡Ay, no! Y es que sí es cierto, ese es un tema, sí es cierto. Siempre que hace calor, ¿sí o no? ¿Sí o no? Y es más, los niños que ahorita que están de vacaciones, ¿sí o no? Las mamás siempre hacen caldo de pollo. ¡Qué caldo de res! ¿Sí o no? ¡Anda, yo sufrí un chorro! Me acuerdo que llegaba a la casa, le digo, mamá, le digo, casi no me puedo terminar el caldo, mira, estoy sudando y comiendo, sudando y comiendo. Dice, ¿ahora qué te hiciste? Te aventaron la desnucadora. vámonos a ver acá qué dice, último mensaje.
5: Ay, Chabela.
0: Ay,
5: con Chabela. Este calorón, Chabela, se Ajá. antoja un refresco de cola. Pero bien helado.
0: Sí, cierto, con un chorro de hielito. No, no manches, riquísimo el hielito. Anda, no, dice por acá. Saludos desde Apodaca, Nuevo León. Aquí andamos en sintonía desde TikTok, mija. Ponle el teléfono GPO, el grupo. ¡Grupo Atarantada! ¡Chihuahua, hombre!
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0: ¿Por qué tengo que leer mal? ¿Por qué? Es que tú no escribes bien. En mi defensa, ninguno de ustedes escribe bien. Yo nunca me equivoco. Nunca me voy a equivocar. Yo no me equivoco. Ustedes son los que escriben súper mal. Pero malísimo. Tan mal que parece que yo me equivoco, pero no, la verdad es que son ustedes. Yo nunca voy a tener la culpa, ya lo dije, yo lo afirmo. Ya. Ay, no, oigan, siempre, nunca me tengo que ir limpia, hombre, siempre me tengo que equivocar. Saludos a la familia Andrade de la Cruz, a la familia Tim, los Lorenzos, Lovers, acá en Monterrey, arriba 37 grados, con sensación térmica de 41 grados en Nuevo León. Saludos desde Apodaca, saludos para allá. Oiga, vámonos rápidamente con esta canción y regreso. ¡No te vayas! Quédate conmigo.

0: Nos vamos, pero regresamos. Ya volvemos con la chica grupera en la SJ.
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Recuerde que arriba hay un Dios que para abajo ve, y Dios todo lo está viendo, y Dios todo lo está juzgando para que usted mejore su vida. Él tiene un propósito con nosotros, y el propósito de Dios es bendecirlo. Por eso es importante que usted haga todas las cosas con fe, con honestidad, busque de Dios la sanación espiritual de su corazón, de su conciencia, que usted haga un alto en el camino, tome una decisión, marque un precedente, se le arrodille a Dios, aumente ese poder infinito que tiene Dios en su corazón y empiece a hacer las cosas con voluntad, empiece a hacer las cosas con fe para que usted logre la felicidad, pararse de esa cama, recuperar al ser amado, quitarse ese dolor de cabeza, ese dolor de panza, lograr triunfar en su trabajo, lograr el respeto de sus hijos, de su esposa, de sus vecinos, lograr el respeto de sí mismo. Muchas personas hoy en día están avasalladas por brujerías, daño, maldades, enfermedades postizas, que lo que hacen es arruinarlo, trancarlo, y en la desesperación va y busca ayuda y no logra diferenciar entre el espiritualista que ayuda al espiritista que estafa. 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
4: 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Chao, chao.

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3: Son las 3 con 50 minutos. 31 grados centígrados. 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
10: ¡Que comience la fiesta!
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12: Oigan, ¿y qué haríamos sin los mecánicos?
11: Aplauda, sí. Mesa que más aplauda.
12: ¿Qué haríamos sin los mecánicos? Sobre todo yo.
11: Le mando, la niña.
12: Yo, la verdad es que sin los mecánicos no, no la hago. Así que saludos para todos mis amigos los mecánicos, los que siempre están al pendiente de que nuestros carros, mira, estén al puro tiro, los que todos los días están en sus talleres mecánicos trabajando, echándole ganas y ayudándonos. 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
1: Chabela, buenas tardes.
0: Hola, mi amor.
1: ¿Me pasas el botecito?
0: ¡Claro!
1: Y por favor, y te amo.
0: ¡Yo te amo más!
1: Y ahorita me pasas en la cima del cielo.
0: ¡Ah, también!
1: Saludos para Chavecadeli. Saludos para Cachichuri Guampo. ¿Sí? Saludos para el pate de Chavequique.
0: Ajá.
1: ¿Qué? El profe. Al cielo.
0: Ajá, al cielo.
1: Blanca.
0: Sí.
1: Todos me escuchen.
0: Sí, te están
1: en mi voz,
0: mi amor.
1: Y mañana yo voy a regresar contigo, Chabela Loca.
0: Ay, mi vida, te espero.
1: Te amo.
0: Te amo.
1: Oh. Bye. Beso. Y
0: ay.
1: Un corazón.
0: Ay, te amo. El corazón, yo también te amo, mi amor hermoso. Oye. Pero ponte a estudiar, Chavequique, ponte a estudiar, por favor. Un ratito estudiar, un ratito jugar y un ratito me escuchas. Ay, pero todo se puede, mi Chavequique, para que se ponga a estudiar, por favor, mi amor hermoso, para que pueda mantenerme, por favor.
2: Buenas tardes, Chabela. ¿Me puedes poner la canción de Malabares? De,
0: ¡oh, qué buena!
2: De duelo.
0: Sí.
2: Por favor, la de haces malabares con mis sentimientos. Ay, por favor.
0: ¡Qué buena onda! ¡Qué bonito cantas! Vámonos rápidamente a un corte y regresamos. ¡No te vayas! Quédate conmigo.
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7: Y llegó la cumbia.

bailar, chavelos. Se los juro que estoy así, mira, como que las piernas quieren moverse, pero no puedo. Saludos para López Córdoba de la Colonia Valencia. Saludos para el taller J&H. Y saludos para el tremendo Beto ahí en el taller que tiró todo el aceite quemado. ¡Ah! ¡Qué bruto! ¡Póngale ser, hombre! Por eso hay que estar atentos en el trabajo, Beto. ¿Qué andas pensando, Beto, en la noche?

0: Saludos para las para los enanos. ¿Qué no?
1: Vamos desde arriba de nuevo. Papi,
0: no.
1: Papi chulo. Papi.
0: Perdón. Producción.
1: Chulo. Papi, ven a mí. Papi.
0: Mírame, me regreso.
1: Papi chulo.
0: Saludos para la colonia Encinos de Apodaca, Nuevo León.
1: Arriba, abajo, rico. Ven para que sientas.
0: Ay, Dios mío. Beto, es tu culpa, Beto. Tú me lo pegaste, Beto. Yo venía bien tranquila de todo porque tú tiraste el aceite. Yo me estoy equivocando a leer enanos en lugar de encinos.
1: ¿Qué es lo que tú quieres, papi? ¿Qué es lo que te gusta, papi?
0: Vas a ver, Beto, vas a ver.
1: Papi.
0: Oye, que riegas todo el aceite ahí, lo dejas todo tirado el aceite.
1: ¿Qué es lo que te gusta, papi?
0: Ah, me haces equivocarme de esa manera, ¿no?

juro. Es que lo escribí y se los juro que parece que dice enano. Se los juro. Vas a ver, Beto, ¿eh? Todo es tu culpa. Yo aquí soy perfecta. Yo todo lo leo bien. Ustedes escriben mal. Y ahí escribió enanos, no escribió encinos. Vámonos a corte. No, no es cierto. Vámonos con esta canción y regreso. No te vayas. Quédate conmigo.

0: vamos, pero regresamos. Ya volvemos con la chica grupera en la SJ.
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3: No.
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0: mensajes. ¿Qué onda? ¿Qué once con tu
1: Muchas
0: 20?
1: Muchas gracias, Chabelita, por mi canción.
0: No. A ver, ¿cuál gracias? ¿Cuál gracias, Chabela? Son 400 pesos por canción. Ya subió. Ya subió porque nos hace falta para la medicina. 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
0: ¡Sí se lo sabe! Un aplauso para la Chabela que sí se lo sabe. Pues quiero velas, no veladoras, porque no he visto ningún depósito, Chabela. Así que, por favor, te lo encargo, mi depósito. Gracias, qué amable.
2: No, Chabela, no. Se me hace que tú y todos los locutores del SJ...
0: Ajá.
2: Son mecánicos.
0: Ah.
2: Ya, con esa cancioncita ya hasta me la asiste cuando estoy dormido.
0: Qué bueno que te la sepas. Pues es la idea, para que te la aprendas y que vayas con los mecánicos.
3: Hola, Chabela. Muy buenas.
0: Chabela.
3: Ponme una de Los Ángeles Azules, por favor.
0: ¿Cuál?
3: Ya que nunca me pones ninguna, por eso te digo Chabuela.
0: Vas a ver, vas a ver, vas a ver. Me dijo Chabuela, o sea, todavía no soy abuela.
4: Buenas tardes, Chabela. Soy el Tijuana de Tucana. Me compras, por favor, con la del Corre, Coyote, Corre. Y no creas que ando guariguano, pero gracias.
0: ¡Oh,
4: qué la! Pero qué rico. Muchas gracias, Chabela.
0: ¡Qué bárbaro, qué bárbaro! Lo que deberías de hacer es arreglarte el cerebro. A ver acá, ¿qué
5: dice? ¿Me puedes poner una canción de Brindis? Mi verdadero amor.
0: Mi verdadero amor. Chabela, el amor no existe, Chabela. ¿Qué es eso, hombre? No me andes pidiendo ese tipo de canciones. No existe el amor. Paréntesis, nada más el de Chavequique. Continuamos con el dramatismo. No existe el amor, Chabela. Todos son unos cucarachos infieles, mentirosos, rascacazuelas, tracuanday. Infelices paranormales. Todos son iguales. No existe el amor. No se crean, vámonos rápidamente. Cotorren, Chabelos. Vámonos con esta canción, mira. Para que veas que sí te la pongo, Chabela. No te vayas. Quédate conmigo.

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1: ¡Arriba a todos los serios!
2: Ya no trae nada para cantar, solamente le trae la historia.
3: El gato volador.
1: Saltillo, y a nosotros los de Saltillo nos gusta mucho ir a Monterrey.
2: Hago como pollito, hago como ballena, hago como vaca.
1: ¡Mum!
2: Pero ustedes lo que quieren es el gato volador.
1: Saludos para Dani, que no deja el celular. Dani, qué bárbaro, Dani.
2: El gato volador, el gato...
1: Bueno, si lo estás viendo para ver el tistos de que estamos aquí todos, ahí sí te la perdono.
4: Gato, llegó el gato Tom, llegó el gato Fer.
1: Pero si estás ahí nomás perdiendo el tiempo, ah. Saludos para Santa Catarina y saludos para la colonia Berrueto.
2: El gato volador.
1: Ahora vamos a leer más mensajes acá de este lado. Lorenzo dice, porfa, manda saludos al Super Omar, que sigue malito, de ve y corre, corre que te alcanzo. Pobrecito, está malito, del córrele, córrele, córrele que te alcanzo.
5: Hola, Chabela, me pones la ranita de Mueve la Cintura.
1: ¿La de qué?
5: Hola, Chabela, me pones la ranita de Mueve la Cintura.
1: Ah, espérame. Espérame. La de la rana René.

0: Muy buenas tardes, Chabela. Ponme una canción de la cuarta dimensión, la que se titula La Chica Especial, especialmente para ti. Cuídate y gracias.
1: Me estás diciendo chica especial, me estás diciendo que soy especial. Pero lo estoy sintiendo como que no sé, bien raro.
2: Chabela. Me gusta mucho verte en televisión sábados y domingos.
1: Gracias.
2: Pero desde que te escucho por radio, es otro rollo.
1: ¡Ay! Estoy más loca, ¿verdad? Pues es que ya estamos en modo serio. Y así nos vamos a la pausa y regresamos. No te vayas, quédate conmigo.

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1: 4:54, 31 grados centígrados.
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1: Muy buenas tardes, gusto en saludarlos. Las noticias relevantes al momento en RCG Radio. José Raúl N. perdió la vida aparentemente a consecuencia de un infarto cuando se encontraba al volante de un tractocamión en la carretera Saltillo-Monterrey, esto a la altura del kilómetro 30 en Ramos Arizpe. De acuerdo con los primeros reportes, el operador comenzó a sentirse mal mientras conducía, perdió el control de la unidad y se impactó contra la barrera metálica de contención. Tras el choque, el hombre quedó inconsciente entre los asientos y el camarote precisamente del tractocamión.
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1: Con un lleno total de catedral, arrancó este martes el novenario en honor del Santo Cristo de la Capilla. Cientos de feligreses acudieron a la primera misa que se ofició a las 5:30 de la mañana a cargo del obispo emérito Raúl Vera López. En entrevista al término del acto litúrgico, Vera López dijo que su mensaje en el marco de esta celebración es ser cada día mejores personas y promotores de la justicia y del amor. Cabe mencionar que durante el novenario las misas se van a estar oficiando de 5:30 a 12:30 del mediodía cada hora y por la tarde a las 18, 19 y 20 horas.
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2: Vamos a la información del clima. El día de mañana, según los reportes meteorológicos, tendremos en Saltillo un 40% de probabilidad de precipitaciones. La temperatura máxima podría alcanzar los 32 grados, la mínima sería de 17. Predominará un cielo medio nublado variable. 5:05, 31 grados, la temperatura en Saltillo. Más noticias a las 6:00 p.m.
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10: Arbano Salim. Ya.

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1: Ese momento en donde sale la loquera, en donde brotan los locos como el video de Michael Jackson. Que salen así las manos de ultratumba. 844-107-5319. Prepara la línea de WhatsApp. Ya te la, you know. Voy a poner tres canciones. Tú vas a votar por la que más te gusta y la que más votos tenga, esa es la que ponemos. Obviamente votando de manera anormal. Y en este momento vamos a votar como la camioneta de las frutas y verduras que pasaba en la mañana.

0: estás listo para votar como si estuvieras vendiendo frutas y verduras. ¡Échale ganas! ¡Échale ganas! ¡Véndeme, véndeme! 844-107-5319. ¡Que empiecen los Juegos del Hambre! A ver quién va a ganar el día de hoy. A ver.
1: Se vende mangos, melones. Voto por la 2, Chavela. Por la 2 voto. Se vende mangos. Se vende manzanas, papaya y todo eso.
0: ¿Qué? ¿Y todo eso? Dice. Ne, yo no te compro, ni aunque traiga 10 pesos. Nada, te creas.
2: Pásele. Llévele. Oiga. Lleve la fruta, lleve la naranja, lleve la guayaba, lleve el plátano, lleve la papaya, lleve la sandía. Oiga. Yo voto por la número 3, oiga.
0: ¡Eso! ¡Qué buen vendedor! A ver acá, ¿qué dice?
3: Llévele el tomate, la cebolla, la papa, los aguacates. Voto por la número 1, Chavela, la número 1.
0: La 1 lleva un voto, la 2 lleva un voto, la 3 lleva un voto.
4: Lleve sus naranjas. Mande o venga. Mande naranja de Montemorelos. Naranjita, naranjota. Voto por la 1.
0: La 1 lleva 2 votos. ¿Sabe aquí que estás votando?
5: Pase. Llévense la verdura para pala. ¿Cuál? Número 2. La 3. Soy un camionero, manejo mucho tanes. La tes, mucho tasic, mucho carro rápido.
6: Llévela, barabara.
0: Eso, barabara, me encantó, Chaviki.
7: Le traemos la naranja de Montemorelos, el plátano de Tabasco, la fresa de Irapuato, el melón de la Laguna, la sandía, llévele. Mande al niño, venga usted personalmente aquí a la camioneta de sonido. Llévele aquí con la Chavela, votamos por la número 1, Chavela 1.
0: ¡Eso! ¡Qué buen vendedor, qué bárbaro!
8: Es la papa, señora, la papa. Mande al niño, mande a la niña, señora, mande al abuelito. Por la 2.
0: Eso, la 2 lleva 2 votos. A ver acá qué dice.
9: Chavela, te llegó la. Llévele. Tengo manzana, tengo uvas, tengo naranjas, mangos, tengo papayas. Y voto por la número 1.
0: La 1 ya lleva 4 votos. A ver acá qué dice. A ver, espérame. A ver. Espérame, vamos a ver esto.
10: Por la opción número 3, Apache.
0: ¡Cotorrea, Chavela!
11: Lleve la manzana, la papaya, la fruta por la 1.
0: ¡Eso! Acaba de ganar la número 1. ¡Qué buenos vendedores son! ¡Qué bárbaro! Pues ya que andamos vendiendo, pues llévese el coco. ¡No te vayas! Quédate conmigo.

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0: Ah, no más. Ay, ay.
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0: Y arriba yo.
2: Mi papá y la Chona. Sí, cómo no. Arriba todas las Chonas. Chona, Chona, Chona, Chona, Chona, Chona, Chona, Chona. Rapidísimamente, rapidísimo, a ver acá qué dice.
3: Vela, pásele, llévele. Te compra zapatos, ropa usada que venda. Yo voto por la 1.
2: ¡Cachichurri!
4: Hola, hola, buenas tardes. Hola. ¿Cómo estás, Chabelita? ¿Qué dices?
2: Pues bien,
4: ¿cómo andamos?
2: Pero bien buenota.
4: Esperemos en Dios estés mejor ahí del golpecito que tuviste. Pues un saludito ahí muy especial para todos los radioescuchas, para Cielo, para ti, para Maldonado, que nos invitó al bongo. También para Chavecarelli, Chavequique, y para todos, para tus hijos. Vamos, pues aquí escuchándote, escuchando esta programación bonita, padre, agradable. Y una cancioncita ahí, por favor.
2: ¿Sobres cuál?
4: Una de Fuego Indio, la de Sabes, te lo voy a agradecer. Y que tengas una bonita tarde de parte del Cachichurris. Gracias y
2: Cachichurris.
4: Adiós. Ah, Chabelita, te voy a contar un chiste colorado y sucio, mira, era una vez que iba Caperucita Roja por el bosque.
2: Ajá.
4: Y que le sale el lobo feroz.
2: Ajá.
4: Y que la persigue.
2: Ajá.
4: Y se cayó en un charco de lodo. Y se ensució.
2: ¡Ah! ¡Qué barbaridad! ¡Qué barbaridad! No te voy a decir lo que me dijo Cielo.
5: Hola, Chabelita, buenas tardes, saluditos. Dios te bendice.
2: Igualmente.
5: ¿Quieres poder complacer con la canción, la de Busca un confidente? Ahí, por favor. Gracias, saluditos.
2: ¡Saludos!
5: Es un paseo vallenato, esa rolita está muy buena.
2: Ahorita te la pongo un ratito más. A ver, vamos acá. A ver qué dice. Espérenme tantito este audio. Espérenme.
6: Hola, buenas tardes. Hola. Chabela. ¿Cómo andamos?
2: Bien,
6: ¿cómo andamos? Aquí te mando un saludo el profe, el fan número uno, el Chavequique, que me mandó ahí saludos. Se le andaba olvidando, pero me mandó saludos. Saludos, Chabela, que estés muy bien, que ya te vayas mejorando ese chavetea que te llevan en el cuello. Cuídate, saludos. Ya no me pongas canciones porque ganamos con la de Agüita de Coco que
2: ya
6: quería escuchar.
2: Sé. Dice, dile que, dice Cielo, Cachichurris, dice, que nos traiga una bolsa de papas para que se moche con la mitad para ti. ¡Ah, sí es cierto! Para que me moche con la mitad. ¡Ah, ya! ¡Ay, no, ya no te voy a leer, Cielo! Ya no te voy a leer, ya no tengo ganas de leer ningún mensaje porque ustedes se equivocan mucho, ustedes no saben escribir bien. ¡No te vayas! Quédate conmigo.

0: Mis huitotos civilizados, mis queridos huitotitos, comaditas que me sintonizan, es momento de decirle adiós al sufrimiento, a la tristeza. Es momento de poder encontrar la solución, la cura a ese problema que le viene atormentando. Ya no llore, ya no sufra más en silencio. No permita que el enemigo lo venza. Usted nació para ser exitoso, para ser exitosa. No nació para estar mendigando amor ni salud. Porque Diosito en su infinita misericordia nos mandó a este maravilloso mundo terrenal, no fue a sufrir, sino a vivir y a disfrutar de este maravilloso mundo. Pero si usted viene teniendo consecuencias, problemas, enfermedades que no puede curar, es porque en este mundo, así como hay gente buena, también hay gente mala, gente de mal corazón, de mente cochambrosa, que no les importa visitar el antro de un panteón para ir a enterrar cosas suyas o sacar cosas fúnebres para ir a entregarle a su terreno, a su casa, írselo a regar para que usted sufra, para que enferme y no pueda curar. Y para que usted gaste, invierta su economía, sus ahorros y quede en la ruina, quede en la calle. 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Vamos a escuchar este bonito testimonio.
1: Quiero darle gracias a Dios nuestro Señor por haberle permitido al Indito para que curara a mi sobrina de todo mal, y que así se acerquen más personas para que se curen. Gracias.
0: Mis huitotos lindos, huitotos civilizados, comuníquense, escriban. Denme la facilidad, la oportunidad de orientarles a ustedes también. Dice este mensaje: gran indiecito, vengo teniendo mucho dolor de la espalda. Ayúdeme, por favor, mi fecha de nacimiento es el 11 del mes de abril de 1981. Mi querida personita que me escribe este mensaje, analizo su carta astral, su fecha de nacimiento, y puedo decirle que el problema suyo no es de daño, no es de maldad, no es de brujería, el problema suyo es natural. Usted tuvo un golpe hace mucho tiempo en la espalda y por eso tuvo un movimiento en el disco de la columna, en un disco de su columna, y por esa razón es que usted viene teniendo ese fuerte dolor. Se le está formando lo que es una hernia en su columna, y por eso es que usted siente esos fuertes dolores que a veces no lo dejan ni caminar, y siente esos corrientazos. Es importante que vaya y acuda a un especialista en la columna para que le pueda atender, o acérquese para yo hacerle un ritual espiritual y poder quitar ese dolor, pero debe de hacerlo cuanto antes, o visitar el médico donde yo le estoy comentando. 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

0: A ver, vámonos a escuchar algunos audios. A ver, espérense. Sí, claro, te presto la pluma con todo gusto.
1: Un saludito al chiquitín, un saludito. Ya, díganle que descanse, ya fue suficiente el día de hoy.
0: Ya sé, saludos. A ver acá, ¿qué dice el chiquitín?
2: Lleve el plátano macho, la papaya, la melón, la guayaba, la sandía.
0: Y la tostada.
2: Opción número uno.
0: Que se lleve también la tostada. ¿Por qué no? A ver, espérense. Dice, ahora, ¿qué te pasó, Chabela? Te hicieron el martinete. Mándale saludos al chirigüillo Gustavo. Saludos para Gustavo. Un caldo de pollo. Si está comiendo caldo de pollo con este calorón, hombre, qué bárbaro, ya ni la sé. Nunca se va a acabar el caldo de pollo. Nunca se les va a acabar. A ver acá qué dice.
3: Pinche mecánico, son más tranzas que nada, Chabelita.
0: Chale, espérate. Jesucristo.
4: Hola, mi chavalita. Mándame saludos a mi papá Lelo, a mi mamá, a mi abuelita que se llama Mamá Perita, yo me llamo Génesis. Ponme la canción de Chocolate. Bate que bate, el chocolate. Bate que bate, el chocolate. Bate que bate, el chocolate.
0: Bate que bate, el chocolate. Saludos para todos los elementos de la Infantería de Marina de la Sexta Militar 69. Saludos también para el Sexto

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1: 5:54, 29 grados centígrados.
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